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3: Hola, hola, amigas y amigos de La Nueva Amor 103.1, solo música romántica. ¿Cómo estás? Qué gusto saludarte. Soy Adriana Erandi y a partir de este momento y hasta las 10 de la noche tendré el gusto, la alegría de poderte acompañar en estas 4 horas en las que siempre te acompaño en esta tarde y noche. Oye, y además, ¿cómo estamos? Después de ayer, que fue un día feriado, y después de haber dado el grito, espero que muy bien, de buen ánimo, con toda la actitud, con la sonrisa en su cara. Oye, esta tarde voy a estar platicando acerca de las habilidades de las personas resilientes. De esto vamos a estar hablando en La Nueva Amor 103.1.
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3: Te quiero dar la bienvenida con Camila. Esto es Abrázame.

Trevi, pompas de jabón en la nueva Amor 103.1, solo música romántica, 6:09 ya de la tarde, 6:09. Oye, hoy estamos platicando acerca de las habilidades de las personas resilientes. Fíjate, vamos a empezar definiendo qué es la resiliencia. Esta es la capacidad de adaptarse y recuperarse frente a situaciones adversas de la vida. En un mundo lleno de incertidumbres y cambios rápidos, desarrollar resiliencia hoy más que nunca es muy importante, es crucial. Mira, esta habilidad no solo permite enfrentar desafíos, sino también salir fortalecidos de ellos, transformando las dificultades en oportunidades de crecimiento. Y pareciera que nosotros como personas le tenemos mucho miedo, ¿no? ¿Te parece que a veces nos estamos aterrados o ansiosos por ciertas cosas que sí o sí la vida nos va a presentar, pero como que poco hablamos de eso, ¿no? De cómo enfrentar, de cómo atravesar. Por eso a veces la experiencia de otras personas nos ayuda tanto. Fíjate, una de las habilidades de las personas resilientes tiene que ver con la adaptabilidad. Es una de las características más importantes. ¿Por qué? Porque es la capacidad de ajustarse a nuevas circunstancias y cambios inesperados. Obvio, nadie está diciendo que no te va a doler y que no va a ser una experiencia fuerte, pero resulta fundamental el que lo puedas hacer. Las personas resilientes no se quedan estancadas en el pasado, sino que buscan maneras de adaptarse y prosperar en nuevas situaciones. Entonces, imagina, te pregunto, ¿esto te hace sentido con cómo tú te narras tu propia historia o esas situaciones que a veces te han dolido, te han costado tanto? ¿Te quedas anclado o más bien vas mirando de frente con buena actitud? Bueno, seguimos hablando de ello. Por lo pronto, más música. Uy, esta canción.

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4: 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Entonces, bueno, amigas, ahí nos vemos en nuestra noche de karaoke. Por lo pronto, más música. Llega Shakira, esto es La Tortura, en la nueva Amor 103.1, solo música romántica.

Shakira, La Tortura en La Nueva Amor, 103.1, solo música romántica, 6:26 de la tarde, ya 6:26 de la tarde. Oye, hoy estamos hablando de las habilidades que tienen las personas que son resilientes. Y dijimos que es una de las habilidades más importantes que podemos estar desarrollando en nuestra vida, porque justamente, pues la vida es eso, un cúmulo de experiencias que no muchos de nosotros, más bien que no nos van a gustar a muchos de nosotros, que a lo mejor algunas veces no vamos a saber cómo atravesarla, pero sí será determinante el poder cruzarlas y ganar experiencia en ello. Entonces ya hablamos que una de esas habilidades es la adaptabilidad y ahora voy a ir con el optimismo. Fíjate, mantener una actitud positiva frente a las adversidades es crucial, porque el optimismo permite a las personas resilientes ver las dificultades como oportunidades de crecimiento y aprendizaje, en lugar de verlos como obstáculos insuperables. Entonces, fíjate, y de hecho he visto varios videitos en redes sociales donde, por ejemplo, alguien decía, híjole, el que mi esposa me hubiera pedido el divorcio fue, a la larga, lo mejor que me pudo haber pasado para estar donde estuve, porque sí, estuve triste, porque sí, hice mi duelo, pero a partir de eso hice una búsqueda espiritual, hice una búsqueda personal, me puse como prioridad y luego entonces se me abrió un mundo de posibilidades que yo no tenía contempladas para mi vida. Ahora, con optimismo no estamos diciendo que todo es feliz y que todo es alegría y que no duele, sino que más bien tu actitud frente a la vida y a las diferentes circunstancias es positiva. Es decir, le ves el lado bueno a la vida, o como por ahí dicen, el sol sale para todos, hay que aprovecharlo. Bueno, seguimos hablando de este tema en La Nueva Amor 103.1, solo música romántica. Llega ya Camila Fernández. Uy, esto es No Manches. En La Nueva Amor 103.1, solo música romántica.

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6:43 ya de la tarde en la nueva Amor 103.1, solo música romántica. Oye, hoy estuvimos hablando acerca de las habilidades que tienen las personas con resiliencia. Y dijimos que es la adaptabilidad, el optimismo y te voy a dar la última, que es la autoconciencia. Fíjate, conocer y entender las propias emociones y reacciones que tenemos resulta importantísimo. La autoconciencia permite a las personas resilientes manejar sus emociones de manera efectiva y tomar decisiones informadas en momentos de crisis. Y con esto también identificar, por ejemplo, ya me estoy enojando, ya me estoy desesperando, esto me está haciendo sentir de tal manera. Y seguramente para las personas que ya más o menos conocen su reacción, ponte que si te dan ganas de llorar, que si te dan ganas de gritar, que si ya no quieres estar en esa conversación, pues vas cachando tus reacciones. Y entonces, ante un momento que parece difícil o complejo, estoy segura que sabes reaccionar de mejor manera. ¿Para qué? Pues para sacarle provecho a ese asunto. Por ejemplo, en tu trabajo o en una reunión familiar, pues no puedes perder los estribos porque a lo mejor pareces poco inteligente emocionalmente. A lo mejor ahí lo que conviene es ser fuerte en ese sentido, aunque por otro lado te esté doliendo. Está bien que te duela, pero ahí tienes que reaccionar de una manera un poco más inteligente a dejarte llevar por la emoción. Bueno, estas fueron algunas de las habilidades que hoy quise compartir contigo respecto a la resiliencia y vamos a dar por terminado ahorita el tema. Yo sigo contigo hasta las 10 de la noche en la nueva Amor 103.1, solo música romántica.

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2: Amigas y amigos de la Nueva Amor 103.1, solo música romántica. ¿Cómo estás? Qué gusto saludarte. Bienvenidísimos a la hora de Luis Miguel. Esta hora que disfrutamos tanto, que nos gusta tanto y que se convierte en un lugar de encuentro para muchos de nosotros. Así que bueno, pues ya estamos arrancando. Prepara voz, garganta, micrófono en mano porque vamos a cantar bien y bonito. Además, te recuerdo que te voy a estar diciendo cómo te puedes llevar el álbum vinilo de Luis Miguel, Busca una Mujer, aquí en la nueva Amor 103.1.
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2: ¡Yay! Pa, pa, pam, panaram. Esto es Quiero, así arrancamos y te doy la bienvenida a esta hora de Luis Miguel para que le disfrutemos enormemente. Ya estás aquí, ya llegamos.

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Inolvidable en la Nueva Amor 103.1, solo música romántica. En esta hora de Luis Miguel, ¿cómo vamos? ¿Cómo estás? Qué gusto estar contigo y poder disfrutar de esta hora que nos encanta, que nos gusta muchísimo. Oye, vamos a decir cómo vamos a estar ya en contacto contigo, tú y yo, para que justamente nos empecemos a escribir. A través de mi Instagram, me encuentras como Adriana

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2: Algunas personas son superficiales al contraer compromisos. Te hablaré mañana. Nos vemos la próxima semana. La mayoría de la gente quiere creer que esos compromisos casuales no cuentan. Pero no es cierto. Siempre que damos nuestra palabra, cuenta. Pero la mayoría la dan con demasiada frecuencia. Nuestras palabras son como bienes preciosos que deberían ser considerados como tal. Imaginémonos los compromisos como joyas preciosas. Cuando nos comprometemos, los otros poseen la joya.

0: Si respetamos el compromiso, esta vuelve a su dueño. Si no, mantenemos la joya va a desaparecer. Es decir, si no mantenemos el compromiso, la joya desaparece.
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3: 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Por lo pronto, hoy 7:22 ya de la tarde, esto es Todo y Nada, en la nueva Amor 103.1, solo música romántica.

Tremendo, Luis Miguel en La Nueva Amor 103.1, solo música romántica. Oye, qué buena canción, ¿de qué manera te olvido? ¿Cómo se nota que ya va siendo, o estamos más cerquita del viernes, verdad? Es que ya estamos en el mood. Bueno, me detengo para enviar los primeros saluditos que me llegan. Mira, Vero Marín me dice: hola hermosa, buenas tardes, aquí pasando lista y ya escuchando en el karaoke laboral. Sin restricciones. Así que vamos a estar acompañándonos, mi querida Vero. Eso me gusta mucho. Gracias por este pase de lista ya puntualísimo. Gracias, gracias. También le quiero mandar saludos a Lisbeth Méndez, que se puso en contacto conmigo justamente para las promociones que traemos en La Nueva Amor. Y también para Francisco Javier Gálmez, que justamente enviaba su registro por iHeartRadio. Acerca de esto del vinilo de Luis Miguel. Y también para Angélica Vázquez Nieto. Nos están escuchando, así que muchos, muchos saludos. Gracias por estar en sintonía con La Nueva Amor 103.1, solo música romántica. Bueno, sigo leyendo sus mensajes un poquito más adelante. Por lo pronto nos vamos con esta canción, que es tremenda. Soy un perdedor. Ay, ponle atención a la letra, está bien interesante. A veces, perder es la forma de ganar tranquilidad en el amor. En La Nueva Amor 103.1, solo música romántica.

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3: 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Por lo pronto vamos a seguir con la hora de Luis Miguel en la nueva Amor 103.1. Solo música romántica.

que te vas en la nueva Amor 103.1, solo música romántica, 7:43 ya de la tarde, 7:43. Oye, y vamos a enviar un saludo muy especial para Adriana Hernández, quien es una radioescucha que siempre está muy atenta a la programación que tenemos, pero en especial a la hora de Luis Miguel, y hoy está festejando su cumpleaños. Así que mi querida tocallita Adriana Hernández, un beso y un abrazo para ti, que venga un año maravilloso lleno de bendiciones, de alegrías, de aprendizajes, de fortaleza, y que estés siempre muy bendecida por la vida y por Dios. Así que muchas felicidades, mi querida Adri, espero que le estés pasando muy bien, y gracias por estar escuchando La Nueva Amor. Claro que con tu felicitación, pues me permites felicitar a todos los que también están dándole la vuelta al sol. Así que enhorabuena, queridos, que cumplan muchos, muchos, muchos más, y que pues sea un gran año para ustedes. De igual manera, me detengo un momentito para saludar con mucho cariño a Gerardo López, que también había sido en estos días su cumpleaños y sigue festejando, y no se pierde la hora de Luis Miguel ni la programación que tenemos. Así que muchas gracias, muchos saluditos, y también para todas las personas que están trabajando en transporte por aplicación y que llevan ahí la estación con sus pasajeros, muchas gracias. También a los que hacen entregas por paquetería, o bien para todos los que van en el transporte público, los choferes que por ahí nos ponen, o la gente que nos escucha a través de su dispositivo. Muchas, muchas gracias, muchos saluditos. Bueno, nos vamos con más música en La Nueva Amor 103.1, solo música romántica. Esto es El Primero. Ya estamos prácticamente en la recta final de esta hora de Luis Miguel.

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1: Amigas y amigos de la nueva Amor 103.1, solo música romántica. Vamos llegando ya a la recta final de esta hora de Luis Miguel. El placer y el gusto siempre de poder acompañar y de coincidir contigo en una hora que nos gusta tanto. Mira, hoy de hecho vamos a despedir esta hora con una dedicatoria, así que esta canción con la que vamos a despedir, que es Con tus besos, se la vamos a dedicar a Capitán América de parte de Rachel. Y te dice Capitán América que aunque esté lejos ella, su corazón está cerquita de ti. Así que ¡ay! ¡Qué bonito que envíen este tipo de mensajes aquí a la hora de Luis Miguel! Yo encantada de que puedan confiar en este espacio. Así que Capitán América, esto es para ti. Con tus besos en la nueva Amor 103.1, solo música romántica en la hora de Luis Miguel. Yo soy Adriana Erandi, sigo contigo hasta las 10 de la noche.

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3: Amigas y amigos de la nueva Amor 103.1, solo música romántica, qué gusto saludarte y poderte dar la bienvenida a Luna de Amor, este programa dedicado a recorrer esos caminos del amor, de la nostalgia, de la ilusión y de la añoranza, todo al mismo tiempo, porque a veces en la vida todo está ocurriendo al mismo tiempo, solamente que no nos damos cuenta. Fíjate que voy a estar compartiendo para ti en mi siguiente intervención un poema acerca de las dudas. ¿Qué prefieres, tener duda o incertidumbre? De eso vamos a estar hablando en la nueva Amor 103.1.
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3: Y hoy quiero darte la bienvenida en esta luna de amor con Elefante. Esto es La que se fue.

Quiero compartir contigo el siguiente texto de un escritor mexicano que se llama Bernardo Esquinca. Es un muy breve texto acerca de las dudas. Y dice así: dudas, benditas sean. La gente prefiere las certezas y desprecia el valor de las dudas, que siempre conducen al misterio. Este es un extracto de su libro Demonia, de Bernardo Esquinca, que, como te digo, es un escritor mexicano. Y a mí la verdad me pareció súper valioso, porque a veces tenemos como ya tan catalogadas las palabras o los conceptos que no nos damos el permiso de a lo mejor ver la riqueza tanto de la palabra, del concepto, como de la experiencia. Y la verdad es que a veces es muy válido dudar. Dudar para volver a tener certezas, dudar para corregir, dudar para soltar, para perdonar, incluso para ofrecer una disculpa o ofrecer un perdón. Así que la duda, en esa dualidad de todo lo que hay, también tiene ese lado positivo que hoy este escritor nos invita a ver. Y hoy quise compartir contigo, esperando te haga sentido lo que él dice más lo que yo le estoy agregando. Yo soy Adriana Irandi y te sigo acompañando en La Nueva Amor 103.1, solo música romántica.

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2: 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Bueno, seguimos en esta Luna de Amor, 8:19. Llega Chayanne. Esto es Un Siglo Sin Ti.

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Mira, tengo preparado para ti la siguiente reflexión. Y es que hay años en la vida donde todo parece incierto. Y a veces no sabemos si podremos cruzar ese desafío que la vida nos ha puesto en el camino. Ahora ya todo parece confuso, borroso. Digamos que todo el tablero se nos desacomodó. Pero pasado ese episodio, ese momento, hoy podemos voltear al pasado y decir, hoy estoy aquí. ¿Sí? Teníamos miedo de cómo saldrían las cosas. O si íbamos, acaso, poder estar bien. Pero hoy, pasado ese tiempo, estamos aquí. Y las cosas se fueron acomodando. ¿Y sabes algo? Seguimos haciendo las cosas que debemos hacer. Es decir, pudimos. Pudimos con el desafío, pudimos con la incertidumbre, pudimos con el miedo. Pudimos cuando todo se nos derrumbó. Y hoy quiero decirte que la vida es así. Si tú estás pasando por una racha, por un momento, por un episodio donde todo se te desacomoda, donde todo parece gris, donde no hay salida, donde no ves la luz, todo es temporal. Recuerda que la vida es así, tiene estos momentos. Hoy te puedo decir que no sé cómo exactamente, pero vas a salir de ahí y vas a estar bien y vas a ir encontrando la manera de estar mejor. Y que esta experiencia te va a ayudar a crecer y vas a poder. Te lo recuerdo, vas a poder. Muchos venimos de ahí. Y seguramente van a pasar otras cosas donde vamos a volver a estar ahí. Y vamos a estar mejor equipados, con herramientas, con recursos. Siéndonos leales, teniendo conciencia de lo que queremos. Aprovechando cada desafío para el aprendizaje, para la evolución. Te quise compartir este mensaje. Yo soy Adriana Erandi y sigo contigo en La Nueva Amor 103.1, solo música romántica.

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6: Amigas y amigos de la nueva Amor 103.1, solo música romántica. Oye, recuerda que ya este sábado 19 será nuestra mega clase de yoga emocional. Deja que tu cuerpo saque lo que tu boca calla. Y será impartido por Lucía Serra, quien es creadora de danza para el alma y maestra de yoga somática. Nos veremos en el Centro de Ciencias Explora, justamente en la parte arbolada detrás de este museo. Mira, si tú entras por Avenida Paseo del Niño, que es la puerta principal, bueno, ahí por el lado izquierdo vas a caminar por el planetario y llegarás a la parte arbolada. Pero si vas por la parte del lado derecho, vas a caminar al costado de la libélula y de la misma manera también te va a llevar a esta parte arbolada. Así que ahí nos vemos a las 10 de la mañana con tu tapete de yoga, muy importante para que no te vayas a mojar ahora que ha estado lloviendo, con ropa cómoda y una botellita de agua. También lleva papel y pluma. Lucía Serrano lo está pidiendo justamente para por ahí poder hacer unas anotaciones. Y es totalmente gratuito para hombres, para mujeres, para niños, para jóvenes, para mamás, papás que quieran estar ahí o simplemente ir con tus amigas o tú solita a darte ese espacio. Bienvenidísimas. Ahí nos vemos. Por lo pronto seguimos en esta luna de amor. Esto es Rosas de la Oreja de Van Gogh.

0: quiero compartir contigo la palabra bonita de este momento, que es Livsnjutare, y viene del idioma sueco. Esto significa que es alguien, es una persona que disfruta intensamente de la vida y busca sacar el máximo provecho cada momento. Así que te pregunto, ¿qué actividades disfrutas intensamente de tu vida? Mira, yo quiero insistirte en que las actividades que más disfrutemos tienen que estar dentro de nuestra agenda como una prioridad, porque a veces estamos esperando a que tengamos tiempo, a que la vida nos alcance, a que cuando esté flaca, a que cuando me sienta bonita, cuando se resuelva esto, y la vida se pasa bien rápido. Así que, no sé, actividades como descansar, desconectarte, cuidarte, conversar contigo, recordar, hacer contacto con la naturaleza, disfrutar de tu familia, de tus viejos, de tus hermanos, de tus amigos, de tus mascotas, dar gracias por un día más, sentir el sol, ver la luna, sentirlo fresco, incluso por disfrutar de tu soledad o de la compañía, incluso también por abrazar tus procesos. Todos esos son momentos. Así que recuerda esta palabra, Livsnjutare, que justamente nos recuerda disfrutar intensamente la vida y sacar el máximo provecho de cada momento. Yo soy Adriana Erandi y te sigo acompañando en la nueva Amor 103.1, solo música romántica.
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2: Amigas y amigos de la nueva Amor 103.1, solo música romántica. Qué gusto saludarte, darte la bienvenida así a esta segunda hora de Luna de Amor. Este programa que está justamente pensado en la gente que es nocturna, que es romántica, nostálgica y que además le encanta escuchar la radio por la noche. Así que gracias por seguir con nosotros. Fíjate que voy a estar leyendo una canción bien linda, pero también nostálgica. Es de esos desencuentros del amor. Aquí en la nueva Amor 103.1.
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2: Así que arrancamos medio nostalgicones. Y también acompañados de la reina del Tex-Mex, Selena. Amor prohibido.

La gusana ciega en la nueva Amor 103.1, solo música romántica. Hoy llega el momento de compartir con ustedes la letra de una canción que les dije que estábamos empezando así como nostalgicones esta segunda hora, ¿se acuerdan? Bueno, se llama 100 años, estoy segura que la conoces. Y es que hoy es una canción nostálgica. La vamos a leer para ti con mucho gusto y dice así. Pasaste a mi lado con gran indiferencia. Tus ojos ni siquiera voltearon hacia mí. Te vi sin que me vieras. Te hablé sin que me oyeras. Y toda mi amargura se ahogó dentro de mí. Me duele hasta la vida saber que me olvidaste. Pensar que ni desprecios merezca yo de ti. Y sin embargo sigues unida a mi existencia. Y si vivo 100 años, es que 100 años pienso en ti. ¡Ay! ¡Ay, ay, ay, ay, ay! Y hermosa canción que deja sentir, pues eso, cuando te sientes en el desamor, ¿cierto? En la soledad, en el ¿qué pasó? ¿Cómo es que yo te sigo amando y tú ya no? Que alguien me explique, por favor. Tremenda, tremenda. Bueno, es un clásico de clásicos. Esta canción fue escrita por allá de 1953. 1954 fue el año en el que más tuvo éxito. Estamos hablando de una canción de hace 70 años, que su letra sigue estando tan vigente en los temas del amor y del desamor. La compartimos contigo con muchísimo gusto, esperando pues te haga clic en este programa dedicado justamente a eso, al recuerdo.

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2: Amigas y amigos de la nueva Amor 103.1, solo música romántica. Oye, recuerda que ya este sábado 19 en punto de las 10 de la mañana nos veremos en nuestra mega clase de yoga emocional. Deja que tu cuerpo saque lo que tu boca calla. Y será impartido por Lucía Serra, quien es creadora de danza para el alma y maestra de yoga somática, en el Centro de Ciencias Explora, en la parte arbolada. Si tú entras por Avenida de Paseo del Niño, esa es la entrada principal. Entonces, si vas por el planetario, seguro llegas a esa parte arbolada. Y si tomas, digamos, el costado de la libélula, también por ahí vas a llegar a la parte de atrás donde están los árboles, y ahí vamos a tener nuestra clase de yoga. Importantísimo que lleves tapete de yoga para que no te mojes, para que puedas tener esta comodidad durante la clase, ropa cómoda, libretita con pluma u hojas de papel y botellita de agua. Es totalmente gratuita para hombres, para mujeres, para personas que sientan esto que les estoy diciendo, como, oye, a mí me pasa que a lo mejor no me es tan fácil poder expresar lo que siento o me cuesta mucho trabajo. Ven, ven, ven a darte este momento para ti. No es nada fácil, la verdad, a veces ponerle pues el nombre a todo lo que sentimos y poder acomodarlo. Por eso este espacio se vuelve tan importante, pues justamente para personas como tú que quieren darse este momentito. Así que ahí nos vemos, nos reconocemos, nos abrazamos, nos saludamos. Por lo pronto, 9:22 de la noche, estás en Luna de Amor. Llega Alejandra Guzmán, esto es Volverte a Amar.

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Eso, tremendo, tremendo, Mijares y Alex Lora en la nueva Amor 103.1, solo música romántica. Bienvenido al nuevo yo, me encanta. Ay, yo soy muy feliz de escuchar a Mijares. Lo saben. Bueno, oigan, 9:29. Siempre en este espacio aprovechamos para estar ya muy cerquita de esta media hora final para poder leer para ti el decreto de la noche, porque siempre se convierte en una muy buena oportunidad para por ahí hacer ajustes en la manera en la que estamos pensando. Así que vamos a compartir contigo el decreto de la noche, esperando que te agrade, que te guste. Y dice así: no hay problema ni demasiado grande ni demasiado pequeño que mi voluntad y mi talento no puedan resolver. Abandono el miedo y la duda. La vida se vuelve fácil para mí. Uy, está fuerte, ¿verdad? No hay problema ni demasiado grande ni demasiado pequeño que mi voluntad y mi talento no puedan resolver. Abandono el miedo y la duda, la vida se vuelve fácil para mí. Creo que este día hemos estado hablando de todas esas lecciones que nos da la vida. A veces, pues puede ser que por más preparados, a lo mejor eso no sale de la manera como queríamos, pero no significa que no se va a dar en algún momento. A veces hay que ajustar, hay que cambiar de dirección, hay que hacer pausas, tiene que haber silencios, pues para hacer lo correspondiente, para poder estar ahí o para que esa situación se dé o para que algo, pues sí, florezca. Así que la voluntad tuya y tu talento, tu determinación, tu compromiso, sin duda alguna serán importantes también. Y que sepas, ¿no? Que te sepas acompañada y acompañado. Yo estoy aquí y por eso me encanta disfrutar contigo estas 4 horas, porque créeme que no estás solo, que esa situación no está sola, que muchos de nosotros estamos pasando por eso, nomás que pues no lo andamos diciendo, no todo mundo anda diciendo, pero aquí andamos sumando esfuerzos, dando palabras de ánimo, porque pues tanto tú como yo las necesitamos y vamos agarraditos de la mano, todos en esta muy amorosa comunidad. Mira, por amarte, Enrique Iglesias, en esta luna de amor. ¡Ay! Mi amorosa comunidad de Radio Escuchas. Yo soy Adriana Erandi y te sigo acompañando hasta las 10 de la noche.

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5: Amigas y amigos de la nueva Amor 103.1, solo música romántica. Oigan, te recuerdo que este sábado 19 de septiembre nos vemos a las 10 de la mañana en el Centro de Ciencias Explora para tener nuestra mega clase de yoga emocional, justamente con el tema de lo que callas, ¿no? Para justamente poderlo liberar, lo que callas con tu boca, que tu cuerpo lo está sacando de una o de otra manera. Que sea a lo mejor el dolor de estómago, el dolor de cabeza, el dolor de espalda, pues todo eso que vamos guardando a través de las diferentes experiencias. A todos nos sucede, el chiste es identificarlo para poderlo trabajar de mejor manera. Y será impartido por Lucía Serra, quien es experta en este tipo de clases, en clase de yoga y también en el tema de danza. Así que nos vemos ahí en la parte arbolada de Explora. Si entras por Avenida del Niño, en la puerta principal, puedes irte hacia la izquierda por el Planetario o bien a un costado de la Libélula y vas a llegar a la parte arbolada. Importantísimo que lleves tapete de yoga justamente para que puedas hacer la práctica adecuadamente, ropa cómoda, libreta o pluma o bien hojas y una botellita de agua. Pueden ir niños, pueden ir adolescentes, jóvenes, adultos. Las personas que estén resonando con esto, que digan, mira, Adri, a mí me cuesta ponerle nombre a lo que siento, a mí me cuesta expresar lo que yo quiero, por el motivo que sea, ven y date este momento para ti. No hay mejor regalo que invertir el tiempo en nosotros, créemelo, que ese va a ser el gran regalo para todos nosotros. Por lo pronto, más música en la nueva Amor 103.1, solo música romántica. Llega ya Yuridia, esto es Ya te olvidé.

Cani García y Karin León en la nueva Amor 103.1, solo música romántica, 9:45 ya de la noche. 9:45, estamos prácticamente en la recta final de esta luna de amor. Oye, nos vamos con esta canción que es un tremendo clásico a cargo de nuestro queridísimo y entrañable Juan Gabriel. Y esto se llama Yo no nací para amar. ¿Quién no se ha sentido así en algún momento de la vida, verdad? Cuando nomás no, ni un en el amor. Aquí en esta luna de amor.

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2: Recta final de esta Luna de Amor. Alejandro Sanz, Viviendo Deprisa.

Alejandro Sanz, ay, es que a veces uno dice ya, hasta aquí, ya no me esperes, ya no doy más. Híjole, tremenda canción. Queridos, queridas, llega el momento de despedirme y de agradecerte enormemente que me hayas permitido acompañarte a lo largo de estas 4 horas, desde las 6 de la tarde hasta ya muy cerquita de las 10 de la noche. Oigan, feliz de poderte acompañar y te recuerdo que mañana en punto de las 6 de la tarde estamos con la hora del despecho, que por cierto es viernes y sábado a las 6 de la tarde. Para que me acompañes, para que te quedes conmigo, vamos a estar preguntando mañana cuál fue tu hasta aquí para terminar con esa relación, con esa relación de pareja. Así que lo puedes compartir en mi Instagram, Adriana Erandi Amor. También te recuerdo las redes sociales de Amor FM-MX. Por lo pronto, beso y abrazo para ti con mucho cariño. Que descanses mucho, que mañana sea una gran jornada a punto de cerrar semanita. Y te recuerdo, no dejar de sonreírle a la vida y aprovechar la vida porque es un ratito. Por lo pronto, nos vamos con una canción que a mí me encanta. Esto es Nada Fue Un Error. En la nueva Amor 103.1, solo música romántica para quien anda dando alas y al final nada de nada. Yo soy Adriana Erandi, un besito. Muy bonita noche. Chao, chao.

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0: Shakira, quiero aprovechar este momento para saludarles y agradecerles por todo el apoyo y el cariño que me dan.
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2: Decía J.K. 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Sí, es importante recordarlo. Existe la magia en ti, pero te cuesta verla. No te lo permites. No crees en ella. O no crees porque no te permites verla, pero ahí está. La magia de creer, de crear, de hacer tus sueños realidad, de atraer lo que eres, de cambiar lo que quieres cambiar. Magia de existir, de vivir el milagro que eres. Magia de mejorar la vida de los demás con tus palabras, con tus acciones. Magia de ser tú. En otras palabras, porque estás vivo, todo es posible.
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3: Desde 13 grados. 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

0: 6 en punto, panorama informativo 88.9, información que sirve. Yo soy Alejandro Villalbazo, en X, en TikTok, arroba Villalbazo 13. Es viernes 18 de septiembre, Iñaki Manero. ¿Cómo estás, Iñaki?
1: ¿Cómo estás, Alex Villalbazo, Alex Cervantes, amigos de la República Mexicana, de todas partes, por iHeartRadio? Muchísimas gracias por iniciar tu día en panorama.
0: Les recuerdo que hay mensajitos en el WhatsApp, 5580-255-889. El termómetro marca esta mañana 12 graditos, es la temperatura en la Ciudad de México. Un día que va a estar nublado y con viento, Iñaki.
1: Sí, aunque ayer, fíjate, teníamos el mismo pronóstico y ayer salió el sol muy bonito en la parte poniente del Valle de México. La verdad, tuvimos un par de horas en el ocaso del día, bien padres. Incluso subió un poquito más la temperatura, pero sí, de acuerdo con el menú meteorológico de hoy, tenemos una posibilidad del 55% de lluvia, igualmente nublado en todo el transcurso del día.
0: Sí, te decía, soplando vientecito, sí, incluso esta mañana, pero además se ve bien bonito el cielo, limpio, limpio, limpio, que puedes voltear a ver incluso que ya va a dar el amanecer. A las 6 de la mañana con 36 minutos está marcado el amanecer, pero se ve bien bonito hacia la zona de los volcanes.
1: Sí, sí, la verdad, si quieren ver algo que es gratis, el espectáculo que nos regala la naturaleza, claro, si van manejando tengan mucho cuidado, pero vayan ahí ojeando nada más para ver cómo está amaneciendo de bonito hacia el oriente, efectivamente, que es por donde sale.
0: En un ratito hacemos el recorrido por la República Mexicana, el clima y la de 8. Tráfico y clima cada 15 minutos, Mónica Villalobos.
2: Alejandro, gracias. Muy buenos días. Hoy nos circulan autos con holograma 1 y 2 de verificación engomado azul. Terminación de placas 9 y 0, así como permisos. En unos minutos, más información.
1: Gracias, Moni. La temperatura en este momento 12 grados. Es un gradito menos de lo que habíamos estado acostumbrados. La calidad del aire es buena. Puedes salir a hacer ejercicio, a caminar sin mayor problema y andar en bici. Pero, por favor, como siempre, la recomendación con ropa reflejante para que te podamos ver todos. En Cuautla, Morelos, fue detenido Francisco Javier N., alias El Trompas, presunto homicida de la estudiante española Claudia Tacoronte. René Ponce.
3: El Gabinete de Seguridad Federal informa que en seguimiento a las investigaciones por el feminicidio de la joven de 21 años de nacionalidad española, Claudia Tacoronte, ocurrido el 12 de septiembre pasado en Cuautla, Morelos, agentes federales y elementos de las Fuerzas Armadas, en coordinación con la Secretaría de Seguridad y Fiscalía de Morelos, detuvieron a Francisco Javier N., alias El Trompas, presunto feminicida de la estudiante extranjera. Se detalla que tras un operativo coordinado realizado en las inmediaciones de Cuautla, Morelos, fue localizado y detenido Francisco Javier N., quien contaba con una orden de aprehensión vigente por el delito de feminicidio. El detenido fue puesto a disposición del agente del Ministerio Público correspondiente. Para 88.9 Noticias, René Ponce Hernández.
1: El fiscal general de Morelos, Fernando Blumenkron, informó que este viernes será entregado a sus familiares el cuerpo de Claudia y la familia va a realizar las diligencias correspondientes para posteriormente repatriar sus restos allá a España. En el panorama nacional, la Fiscalía General de la República confirmó el decomiso de más de 59 millones de litros de combustible ilícito en San José Iturbide, Guanajuato, considerado el mayor aseguramiento de huachicol realizado hasta ahora en el país. Durante el cateo también fueron asegurados 10 tanques de almacenamiento, 3 unidades de carga, contenedores y documentación relacionada con la operación del lugar. Están haciendo todo lo que no se hizo en el sexenio anterior. En Culiacán, Sinaloa, autoridades aseguraron 2 armas largas, 31 cargadores, 4,836 cartuchos útiles y 4 vehículos durante recorridos de vigilancia realizados en la zona de Isla Musala. El armamento, las municiones y las unidades fueron localizados tras el despliegue de elementos de seguridad y posteriormente quedaron a disposición de la Fiscalía General de la República. Mañana sábado 19 de septiembre a las 12 del día se realizará el segundo simulacro nacional, recuérdalo, es mañana a las 12 del día, con participación de las 32 entidades del país. Como parte del ejercicio, más de 80 millones de teléfonos celulares, vamos a ver si es cierto, recibirán una alerta. Al mismo tiempo se van a activar alrededor de 23,000 altavoces. El simulacro tendrá diferentes hipótesis de sismo según cada región y busca evaluar la capacidad de respuesta de autoridades y población ante una emergencia, y está en nosotros que saquemos palomita. El Metro de Ciudad de México también va a formar parte del simulacro nacional de mañana sábado, Alemau Luna.
4: Autoridades del Metro de la Ciudad de México confirmaron a través de un video que este sábado 19 de septiembre, en punto de las 12 del mediodía, se activará el protocolo de seguridad en todas las líneas de la red, como parte de los ejercicios del Simulacro Nacional 2026.
5: Al sonar la alerta sísmica, los trenes ubicados en estaciones detendrán su marcha y los usuarios deberán permanecer en los vagones. Los trenes en interestación avanzarán a la estación siguiente y permanecerán ahí hasta nuevo aviso. Las personas usuarias en andenes, pasillos, taquillas y torniquetes deberán replegarse hacia las paredes, acatando las indicaciones del personal de seguridad.
4: 88.9 Noticias, Alemau Luna.
1: Bueno, y recuerda que en nuestra página www.889noticias.mx encuentras más sobre este y otros temas de tu interés. La Suprema Corte busca evitar que las víctimas tengan que declarar dos veces durante un proceso judicial. Pepe Toño Morales.
6: Son válidas las videograbaciones en caso de reposición de un proceso.
7: La declaración fue rendida originalmente ante la autoridad jurisdiccional con intervención de las partes y oportunidad de interrogar y contrainterrogar a la víctima.
6: La Suprema Corte de Justicia de la Nación determinó que en un caso grave, si una persona que fue acusada por algún delito obtuvo por algún impartidor de justicia la reposición del proceso y si previo a ello existe una videograbación de la víctima en la cual aporta información que se tomó en cuenta por primera vez para juzgar este asunto, no es necesario que la víctima nuevamente acuda a declarar para evitar revictimizar a la persona. Para 88.9 Noticias, José Antonio Morales Díaz.
1: Vámonos a los deportes. Saludamos a don Alex Cervantes. Muy buenos días.
8: ¿Qué tal, Iñaki, amigos? Muy buen día y gran viernes para todos. Rafa Márquez presentó su primera convocatoria como director técnico de la Selección Nacional para los partidos de fecha FIFA de septiembre y octubre. Son 30 jugadores. Repiten 17 de los 26 mundialistas. Destacan los regresos del Chucky Lozano, Alex Padilla y Germán Berterame, así como la oportunidad para jóvenes como el portero Oscar García, el volante Jeremy Márquez y los delanteros Hugo Camberos y Santiago Sandoval. Agotados. Tras la segunda preventa de boletos para el partido de temporada regular de la NFL entre los 49 de San Francisco y los vikingos de Minnesota en el Estadio Azteca del próximo 22 de noviembre, los boletos volaron. La venta general será el próximo 22 de septiembre. Iñaki, amigos, hasta aquí los deportes.
1: Muchas gracias, Alex. Alex Villalbazo, Alex Cervantes, Iñaki Manero, en Panorama Informativo 88.9 Noticias, información que sirve por iHeartRadio. Moni Villalobos, tráfico y clima, cada 15 minutos, solo otra vez, Moni.
2: Hola, Iñaki, gracias. Muy buenos días. Les comento que la línea 1 del cablebús entre Indios Verdes y Coatepec tiene horario de servicio de lunes a viernes de 5 de la mañana a 11 de la noche, sábados de 6 de la mañana a 11 de la noche y domingos entre las 7 de la mañana hasta las 11 de la noche. El costo del viaje es de $7. En unos minutos, más información.

0: Muy buenos, lluviosos y calurosos días para este viernes 18 de septiembre. ¿Qué nos dice el meteorológico en cuanto a las lluvias? Mucho cuidado. Serán intensas para Veracruz, Oaxaca, Chiapas, Tabasco, esa parte delgadita de la República Mexicana. Muy fuertes estarán cayendo hacia el norte del país. Chihuahua, Durango, Sinaloa, Nayarit, Tamaulipas, toda esa franja del norte de la República. Y el calor, el infierno de los 45 grados, estará afectando Baja California, Sonora, Sinaloa, Durango y Chihuahua. Vamos a empezar esta mañana el recorrido en Coatzacoalcos, al sur de Veracruz. 23 grados, Julio Escobar. Buenos días, Julio.
1: ¿Qué tal? ¿Cómo estás? Te saludo con gusto desde el sur de Veracruz. En el sexto amanecemos con 23 grados, espera una humedad del 95%. Y, por supuesto, una temperatura máxima de 31 y una mínima de 24. Se espera también que durante este fin de semana se tenga un cielo parcialmente nublado y lluvias y humedades del 75%. El clima.
0: La de 8, Julio.
1: Te comento que personal de la Fiscalía General del Estado acordonó la tarde de este jueves la zona conocida popularmente como la Carretera Ancha en la colonia Frutos de la Revolución del municipio de Coatzacoalcos debido a un cateo que se realiza en un inmueble. El despliegue se encuentra sobre la calle Artículo 123 Constitucional, donde las autoridades mantienen resguardado el perímetro y registrado el pasado para permitir el desarrollo de las diligencias. Te comento, de acuerdo que con los primeros reportes, un juez habría autorizado una orden de cateo que permitió al personal ministerial ingresar al inmueble para realizar las actuaciones correspondientes. Cabe mencionar que durante el pasado fin de semana en esta colonia se encontró un taxi donde incluso al interior habrían bolsas de plástico con restos humanos y que hasta el momento se realizan las diligencias correspondientes. Es el reporte que tenemos.
0: Gracias, Julio Escobar, desde Coatzacoalcos, al sur de Veracruz. 21 grados para Tuxtla Gutiérrez en Chiapas. Fernando Cantón, ¿cómo te va, Fer?
2: ¿Qué tal, Alex? Muy buenos días. Hoy en Chiapas habrá lluvias puntuales intensas y temperaturas de hasta 40 grados. En Tuxtla Gutiérrez, cielo medio nublado y 33 grados de temperatura. Así el clima en Chiapas.
0: ¿Cuál es la de 8, Fer?
2: Pues tras un intenso operativo vía aérea, fluvial y terrestre, fueron localizadas 6 personas que se encontraban extraviadas en la selva Lacandona. 4 de ellas eran integrantes de la Comisión Nacional de Áreas Naturales Protegidas y 2 habitantes de la propia comunidad Lacandona. Se perdieron luego de que sus dispositivos de geolocalización fallaran y se encontraban extraviados hasta que se montó este operativo, con lo que afortunadamente los encontraron sanos y salvos y ya está cada uno en su casa. Así el panorama desde Chiapas.
0: Bien, gracias, Fer Cantón, desde Tuxtla Gutiérrez en Chiapas. 27 grados para el bello y devastado puerto de Acapulco. Adriana Covarrubias, ¿cómo estás, Adriana?
3: ¿Qué tal, Alejandro? Buenos días. Buenos días al auditorio. La máxima será de 33 grados. Se tendrá cielo parcialmente nublado. Lluvias por la medianoche en Acapulco. Y también lluvias ligeras a moderadas en municipios de la región de la montaña, sierra y parte de la zona norte de Guerrero.
0: ¿Y la de 8, Adriana?
3: Te comento que elementos del Ejército Mexicano, Guardia Nacional y Seguridad Pública fueron retenidos por pobladores del municipio de Quetzaltenango por 5 horas luego de un incidente que se registró en la base de la terminal de Urbans, donde se registró un enfrentamiento que dejó presuntamente muertos y heridos. Los pobladores bloquearon la carretera que conecta a Quetzaltenango con Chilpancingo y atravesaron camiones, repartidores, carros particulares, Urban del transporte público y maquinaria pesada, quemaron una patrulla de la Guardia Nacional. Sin embargo, el subsecretario de Gobierno, Francisco Rodríguez, rechazó que se haya registrado un enfrentamiento dejando a personas sin vida y señaló que los pobladores agredieron directamente a la base de operaciones y retuvieron 19 elementos de seguridad en la comisaría de Quetzaltenango. Luego de 5 horas, después del diálogo, fueron liberados. Es el reporte.
0: Qué locura, ¿eh? Qué locura, porque ves las imágenes y parece zona de guerra. 6:15.
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2: Y Chihuahua, tenemos también viento importante hasta 70 kilómetros por hora, casi vientos huracanados soplando en Chihuahua en el norte, en Oaxaca en el sur, y olas de hasta 3 metros para la zona del Golfo de Tehuantepec. En el recorrido por el país, ¿qué nos cuentas desde Cuernavaca, Morelos? Pablo Rubén Villalobos, 18 grados. Pablo, buenos días.
3: 18 grados, que se siente calorcito acá en este amanecer en la ciudad de Eterna Primavera, Alex, y fíjate que tendremos lluvias allá por los rumbos de las 6-7 de la tarde, según los pronósticos.
2: La de 8, Pablo.
3: Mira que detuvieron en Cuautla Francisco Javier N., presunto feminicidio de Claudia Tacoronte, alumna española asesinada en Cuautla, Morelos, cuando asistía a una exposición de plantas medicinales en la Casa de la Cultura. Francisco Javier N., apodado de Trompas, conocido drogadicto y asaltante de la colonia Emiliano Zapata, quien ya debía varias a la justicia, incluso hay videos de él robando artículos en tiendas, boutiques, incluso una bicicleta. El Trompas se rapó, se quitó el bigote y prefirió esconderse en una casa abandonada en la misma colonia donde había cometido su crimen. Explicó que buscaba dinero para drogarse, pero que no recuerda haber asesinado a nadie y menos con un cuchillo. El Trompas fue exhibido en redes sociales y acusado por sus propios vecinos de atroces crímenes, incluido de haber estado detenido hace un año por delitos similares. El asesino de Claudia Tacoronte se encuentra ya tras las rejas. Omar García Harfuch en sus redes sociales lamentó los hechos y se solidarizó con la familia de Claudia, explicó el proceso de búsqueda y aprehensión del Trompas y asegurando que van a combatir la impunidad con toda la fuerza del Estado. El Trompas ya fue ingresado al centro penitenciario de Cuautla, donde está a la espera de su audiencia de vinculación. Es el panorama acá en Morelos. Alex, muy buenos días.
2: Buenos días, Pablo Rubén Villalobos. Qué triste historia de este México, porque ya al ratito estaremos entrándole al detalle. Nada más rápido, les comparto mi punto de vista. Resulta que se pudo haber evitado, ¿no? ¿Cómo? Pues agarrando al Trompas, cuando el Trompas era el hijo de la chingada que era el terror de la colonia allá en Cuautla. Si lo hubiéramos detenido a tiempo al Trompas.
4: Sí, ya llevaba cuántos asaltos.
2: ¿Verdad?
4: En pues, la zona, en la misma
2: en zona. En la misma zona. A ver, ratero y adicto conocido de la colonia. De ese tamaño.
4: ¿No debería estar en prisión? Bueno.
2: Hoy está en la cárcel. Sí, claro. Mató a una joven de 21 años. Ya estaremos platicando de eso y más en un ratito. Vámonos a la Ciudad de México. René Ponce, 14 grados. René, buenos días.
5: Efectivamente, 14 grados. Para la tarde se espera una temperatura máxima que oscilará entre los 24 y los 26 grados centígrados, Alejandro.
2: ¿Y la de 8, René?
5: Uniformados de la Secretaría de Seguridad Ciudadana Capitalina detuvieron a Alejandro a un hombre presunto responsable de causar daños a dos vehículos luego de arrojar piedras desde un puente vehicular localizado sobre Paseo de la Reforma y Chivatitos, la colonia Bosques de Chapultepec, primera sección. Este sujeto fue señalado por las conductoras de ambos vehículos como la persona que les habría arrojado una roca desde un puente, lo que motivó que se detuvieran intempestivamente sobre esta arteria y posteriormente pidieran el apoyo de los policías que patrullaban esta zona. Al ver a los uniformados, este sujeto, 27 años, pues se intentó dar a la fuga. Al parecer se encontraría en situación de calle, fue alcanzado más adelante por los mismos policías y posteriormente ya presentado ante el Ministerio Público, Alejandro.
2: Bien, gracias, René Ponce, desde la Ciudad de México. 10 grados para Toluca en el Estado de México. Sonia Vilchis, adelante, Sonia.
6: Gracias, Alejandro. Hoy Toluca tendrá un día mayormente nublado con una temperatura máxima de 19 grados y lluvias por la tarde, Alejandro.
2: ¿Y la de 8?
6: Comentarte que un total de 12 personas, entre ellos un chofer del transporte público tipo taxi, fueron remitidas a las galeras municipales de Toluca tras dar positivo en las pruebas del operativo alcoholímetro aplicadas durante los festejos patrios. La Dirección de Seguridad Pública y Protección Ciudadana del Ayuntamiento de Toluca informó que las unidades de los infractores fueron trasladadas al depósito vehicular, durante la jornada. Los elementos de seguridad realizaron un total de 165 entrevistas a conductores que transitaban por las principales avenidas del municipio. De estas revisiones iniciales, las autoridades seleccionaron a 23 automovilistas, de los cuales 12 dieron positivo. Alejandro, así la información.
2: Pues se portaron muy bien, 12 nada más. Ahí el torito de Toluca. Gracias, Sonia Vilchis, desde Toluca, en el Estado de México. León, Guanajuato, 16 grados. René Funes, ¿cómo estás, René?
7: ¿Qué tal, Alejandro? Muy buenos días. Hoy una máxima de 25 y una mínima de 15.

0: 8, René.
1: En la comunidad de La Fragua, en el municipio de San José Iturbide, autoridades estatales y federales aseguraron más de 59 millones de litros de combustible. El operativo se deriva del aseguramiento en julio de una pipa con capacidad de más de 33 mil litros de diésel en una gasolinera en el municipio de San Luis de la Paz, además de otro cateo en el municipio de Dolores Hidalgo, ambos casos vinculados a la distribución y almacenamiento ilegal de combustible. El total de hidrocarburo asegurado en San José Iturbide corresponde a 33 millones de litros de gasolina regular, 7 millones de gasolina premium y 18 millones de litros de diésel. De acuerdo con fuentes allegadas a la investigación, desde la detección en San Luis de la Paz, que fue por agentes estatales, habrían seguido las indagatorias por traslados de combustible que no estaban debidamente documentados hasta que finalmente dieron parte a la PGR para la intervención en las inmediaciones de esta empresa ubicada en San José Iturbide. El reporte.
0: Sí, estamos hablando de, estamos frente al golpe histórico en el tema del huachicol, ese que ya se había acabado, ¿no? Ese que se había acabado, pero hoy que va brotando como si fueran refinerías, instalaciones en los límites Guanajuato-Querétaro, que localizaron donde estaban estos 59 millones de litros de hidrocarburo. Prácticamente era pues una instalación alterna, ¿no? A lo que es la oficial, a lo que es Petróleos Mexicanos. Digo, hago la referencia para entender la dimensión y el tamaño de dónde estaban 59 millones de litros de hidrocarburo ilegal. Son las 6:25.
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0: 6:30, panorama informativo 88.9, información que sirve. Yo soy Alejandro Villalbazo en X, en TikTok, arroba Villalbazo 13. Mensajitos en el WhatsApp 5582558189. Ya saben que esta hora, 6:30 de la mañana, los buenos días son especiales para ustedes que se despiertan con nuestra dulce y tierna voz. Que ya está sonando el teléfono avisando que es viernes 18 de septiembre, que son 6:30 de la mañana, que hay que ponerse de pie, que hay que pegarle duro al día, aunque traigan un montón de costalitos ahí en la espalda. ¿Quién no? ¿Quién no? Sí. ¿Quién se levanta libre del costal?
1: No, todos cargamos algo, ¿no?
0: Todos traemos
1: algo. Además, las responsabilidades del día. Cuando abres los ojos, empieza el run de tengo que y debo de, ¿no?
0: Y lo que puedas traer cargando.
1: Lo que puedas traer.
0: Entonces, sí. Con todos esos costalitos, sí, pesan. A veces más, a veces menos, a cerrar la semana y que tengan muy bonito día.
1: Fíjate que dicen, rápido.
0: Sí, claro.
1: Que hay que saber acomodarlo en los hombros para que no te pese tanto.
0: Qué interesante, porque tienes que ir distribuyendo el peso de las cosas.
1: Que a veces cargamos mal. Sobre todo, bueno, el recuerdo de alguien o las responsabilidades que tenemos en casa, que la idea es saberlo acomodar bien en tus hombros. Igual que los cargadores de bulto.
0: Sí, claro.
1: Que no se friegan tanto la espalda.
0: Sí, porque dices, ¿y cómo le hacen? Saben.
1: Sí.
0: Saben cargar. Más vale maña que fuerza. ¿Sí?
1: Y si eso lo pasas a las responsabilidades diarias. O a tus recuerdos o a lo que traigas, ¿no? A tus duelos también.
0: Bueno, pues ahí está este gran consejo de la mañana del viernes 18 de septiembre. Acomodar esos costales que pesan, pero que si repartimos el peso, será más llevadera la situación. Vámonos a Monterrey, Nuevo León. Jorge Maldonado, 23 grados por allá. Jorge, buenos días.
2: Buenos días, Alejandro, con un cielo completamente despejado y una temperatura máxima para el día de hoy de 34 grados, pero por ahí de las 5 de la tarde, Alejandro, están pronosticadas lluvias muy fuertes por el área metropolitana, ya la alerta fue emitida por Protección Civil del Estado.
0: ¿Y la de 8, Jorge?
2: Y de pronto, Alejandro, llega una niña de tan solo 11 meses de nacida al hospital metropolitano, que los padres decían que se sentía mal, que no respondía, llegan, revisan y desafortunadamente la bebita pierde la vida. Los médicos de inmediato llaman a la Agencia Central de Investigaciones porque la pequeñita murió a consecuencia de golpes en la cabeza, traía estas lesiones que le privaron de la vida a esta pequeñita, empiezan a investigar a los papás y ellos alegan que la pequeña se descayó de la cama, pero al momento que llegan al hospital no dieron aviso de esto, por lo cual hay muchas sospechas y los papás de esta pequeñita ya están investigados. Esto ocurrió en la colonia Santa Elena, allá en el municipio de Suazo, Nuevo León, Alejandro.
0: ¿Cuántas cosas pasan en Suazo, Nuevo León, Jorge? Un montón de tragedias pasan por allá.
2: Así es, Alejandro, desafortunadamente es lo que estamos viviendo ahora acá en Nuevo León.
0: Sí, con esta triste y terrible historia. Gracias, Jorge Maldonado, desde Monterrey, Nuevo León. Son las 6:33. Así el recorrido por la República Mexicana, el clima y la de 8. Tráfico y clima cada 15 minutos. Mónica Villalobos.
3: Alejandro, gracias. Permanece cerrada la circulación de Gavino Barreda entre James Sullivan y Avenida Maestro Antonio Caso. Debido a obras, las alternativas son Circuito Interior José Rosas Moreno y Serapio Rendón. En unos minutos, más información.
1: Muchas gracias, Moni. Un joven de 18 años fue asesinado a tiros frente al CETIS 33. Esto es en la alcaldía Azcapotzalco, aquí en Ciudad de México. René Ponce.
4: Elementos de la Secretaría de Seguridad Ciudadana tomaron conocimiento de una agresión directa por disparos de arma de fuego contra un joven de 18 años, quien perdió la vida en las calles Hacienda de Narvarte y Hacienda Clavería, Colonia Prados del Rosario, perímetro de Azcapotzalco. De acuerdo con los primeros reportes, los posibles responsables huyeron a bordo de dos motocicletas luego de efectuar el ataque, por lo que se dio aviso a la gente del Ministerio Público para las diligencias correspondientes. En tanto, personal de la Secretaría de Seguridad Ciudadana analiza las cámaras de videovigilancia de la zona para localizar a los implicados. Los hechos ocurrieron frente a las instalaciones del Centro de Estudios Tecnológicos Industrial y de Servicios 33. La autoridad no ha confirmado que el fallecido fuera estudiante de este plantel. Para 88.9 Noticias, René Ponce Hernández.
1: Siguen los trabajos en la zona afectada por la explosión del viernes pasado en la alcaldía Álvaro Obregón, también en Ciudad de México. Isaac Castañeda.
5: La demolición de 4 viviendas que presentaron daño estructural tras la explosión por fuga de gas cerca de la taquería La Bajadita en la colonia Minas de Cristo en Álvaro Obregón se extenderá durante 2 semanas. Así lo informó el alcalde de la demarcación, Javier López Casarín, en conferencia de prensa. Indicó que en coordinación con el gobierno capitalino continuarán ofreciendo apoyos para renta dirigidos a las familias afectadas, además del albergue que hasta el momento nadie ha querido utilizar.
6: Nada más informarle que son los 4 predios que están siendo demolidos. Vamos a estar ahí alrededor de 2 semanas y ya posteriormente pues se les estará dando un tipo de apoyo para renta del inmueble u hotel.
5: 88.9 Noticias, Isaac Castañeda.
1: En más, aquí en 88.9 Noticias, los cambios al juicio de amparo terminaron por hacerlo menos accesible para la población. Pepe Toño Morales.
7: Reconoce que afectaron en su esencia la solicitud de amparos.
8: Que de haber sido o de haberse mantenido como un instrumento accesible, pues ahora requiere no solo licenciados, maestros y doctores en derecho para poder presentar uno de ellos.
7: Se trata del senador Javier Corral. Él es el presidente de la Comisión de Justicia del Senado de la República. En contexto, habría que recordar que en la administración federal anterior se hicieron modificaciones en distintos rubros a los amparos. Uno de ellos tiene que ver con el hecho de que cuando se resuelva a favor de alguna persona o de algún ente un amparo, eso no significa que aplicará automáticamente a otros casos similares. Para 88.9 Noticias, José Antonio Morales Díaz.
1: Ramón Ayala se va a despedir del público en Ciudad de México con un concierto en la Plaza de Toros. Lalo González.
9: ¡Qué casualidad! Con 80 años de edad y 72 años dedicados a la música, el acordeonista Ramón Ayala está listo para decir adiós a su público. El músico, nacido en Monterrey y radicado en Texas, emprendió una gira de despedida que pasará por la Plaza de Toros, La México, el 10 de octubre. En conferencia, Ayala explicó que su salud es buena, pero que es momento de descansar.
10: Bueno, siempre tiene que llegar un día, ¿me entiendes? O sea, lo podemos pedir a Dios que nos dé salud y todo eso. Muchas partes nos faltan todavía. Y ahora nos tocó aquí, la Plaza de Toros aquí de México, que es la más grande del mundo, creo. Hacemos una historia, ¿verdad?, muy bonita dentro de lo que es la música. 113 discos grabados.
9: Para 88.9 Noticias, Lalo González.
1: Muy merecido. Vámonos a los deportes, Alex Cervantes.
11: Muchas gracias, Iñaki. Tenemos los partidos de la jornada 9 de la Liga MX, que estará arrancando este viernes con 2 encuentros. Puebla ante Atlante en el Estadio Cuauhtémoc a las 19 horas. Mientras que en la frontera Juárez recibe a los Tigres en el Estadio Olímpico a las 9 de la noche. Para la jornada de sábado, Atlas Pumas San Luis Necaxa, Monterrey en el BBVA a las 19 horas, recibe a Cruz Azul. Y sin duda el partido más atractivo de este fin de semana lo disputarán América y Chivas en la cancha del Estadio Azteca a las 9 de la noche, en una edición más del Clásico Nacional. Para el domingo, Toluca Santos, Pachuca Tijuana y Querétaro frente a el León. Toluca es líder general con 19 puntos, Chivas segundo con 17 y en tercer lugar aparece el América. Hasta aquí los deportes.
1: Muchas gracias, Alex. Alex Villalbazo, Alex Cervantes, Iñaki Manero en Panorama Informativo en 88.9 Noticias. Información que sirve hoy por iHeartRadio. Moni Villalobos, tráfico y clima cada 15 minutos. ¿Qué hay, Moni?
3: Hola, Iñaki, gracias. Hay reducción de carriles debido a obras en Avenida Insurgentes, desde el Eje 2 Norte hasta Calle Eligio Ancona, con dirección a Reforma. En unos minutos, más información.
0: La trivia, Iñaki.
1: Vamos, Alex, si me permiten, con mucho gusto, la trivia de ayer. ¿Qué palabra que se refiere a una sana actividad cotidiana estaba relacionada antiguamente con delincuentes y con gente de baja estofa, de acuerdo con algunos reportes de diccionarios? Estamos hablando del siglo XVII. Pues bueno, la carcajada que también tiene, pero hay un sentido de onomatopeya, aunque por ahí hay gente que lo dice que viene del francés, otro del euskera, otro del árabe, no se ponen de acuerdo. Pero bueno, en los diccionarios del siglo XVIII ya se decía que esta actividad era propia de delincuentes y no de gente de bien. Y hoy sabemos que una buena carcajada oxigena el cerebro, produce químicos relacionados con el bienestar, así que ría usted y ría con ganas y síganos escuchando aquí en 88.9 Noticias. Bueno, y la trivia de hoy es viernes de deportes. Fíjense qué deporte, muchos deportes, desde luego, sobre todo los deportes de conjunto, ahí va la primera pista, es un deporte de conjunto, se basa en la confianza con el otro, ¿no?
0: Pues todos los deportes de conjunto, ¿no? Se tiene que basar en la confianza del compañero.
1: Por eso, es lo que acabo de decir. Es una característica, es un rasgo, ¿no? E incluso los deportes individuales, también tienes que confiar en tu entrenador. Uh-huh. Y tienes que confiar en la gente que rodea, aunque pues, ellos no salgan a la pista, al campo. Uh-huh. Pero esta tiene que ver no solamente con la confianza de este deporte, con la confianza y con la arquitectura. Arquitectura e ingeniería.
0: ¡Achis!
1: Así que deportes, ayúdanos con esa trivia. www.889noticias.mx. Es un deporte más o menos antiguo. A ratito les digo más o menos de dónde. Pero tiene que ver con eso y es uno de los deportes más difíciles de practicar en el mundo. Uh-huh. www.889noticias.mx, @889noticias, @Iñaki Manero, 5580-255-889. WhatsApp, mensajes de texto desde tu celular. Y el talkback, mensajes con tu voz en iHeartRadio.
0: Ya sabes que hay que sacar el machote de preguntas para viernes de trivia deportiva. Sí. ¿No? ¿Olímpico?
1: No es olímpico. Puede en algún momento, de hecho, se habla de que sea deporte de exhibición en algún momento.
0: Ok. ¿En México, diría Villalbazo?
1: En México de repente se hace, ¿no? Hay formas. Uh-huh. Hay formas mucho más sencillas de este deporte. Se practican en muchos lugares del mundo. Pero el deporte como tal, uh-huh, se practica en un solo lugar en el mundo. Y sin embargo le da la vuelta al planeta. Okay. Porque forma parte de la cultura, de la tradición, incluso hasta del orgullo de un país. Uh-huh. De una región de un país.
0: No hay un campeonato mundial ni jornadas mundiales de ese deporte.
1: De hecho sí. Ajá. Sí hay gente que compite en otros países, pero está más localizado en esa zona del mundo.
0: Ok. ¿Es mixto?
1: Es mixto. Puede ser mixto, puede ser damas, caballeros, okay, similares y conexos.
0: Okay. Ya cualquiera lo puede practicar. Sí. ¿Los chiquillos?
1: Los niños pueden empezar, de hecho, desde chiquitos empiezan con...
0: ¿Cómo debe de ser?
1: Como debe de ser, ¿no? Okay. Exactamente. Uh-huh. Si no, ¿para qué esperas? Uh-huh.
0: Claro. ¿Qué más te puedo preguntar? Bueno, yo creo que ahí le dejo.
1: Pero, ¿en dónde está? ¿Qué tiene que ver la arquitectura y la ingeniería?
0: Con eso.
1: Y claro, desde luego, pues ya lo hemos platicado, la confianza pues es básica. Okay. La práctica de cualquier cosa de la vida.
0: Ok.
1: Pero sí, la confianza es fundamental.
0: Sí está considerado deporte.
1: Sí está.
0: Cumple con los requisitos.
1: Cumple con los requisitos de deporte. Y al rato decimos por qué, ¿no? Cuando damos la respuesta de la trivia. ¿En 2 horas?
0: Sí.
1: ¿Y en 1 hora pistas?
0: Venga. Ya estás.
1: 6:42 minutos.

0: ¿Qué pasó en la madrugada? ¿Qué nos cuenta René Ponce? Adelante, René.
1: ¿Qué tal, Alejandro Iñaki? La noche de ayer, en el eje Oriente de Vidal Alcocer y segunda cerrada de Berriozábal, Colonia Centro, en la alcaldía Cuauhtémoc, un hombre que iba en un subvehículo fue baleado por dos sujetos que iban en una motocicleta. Los delincuentes abrieron fuego en al menos 6 ocasiones para posteriormente darse a la fuga en dirección al norte. El lesionado fue trasladado a un hospital con varios impactos de bala, donde se reporta aún delicado pero con vida. Esto luego de que no todos los disparos le impactaran en el cuerpo. En seguimiento a los agresores, la policía realizó cortes a la circulación sobre la autopista México-Pachuca, lo que generó caos vehicular hasta Insurgentes Norte la noche de ayer. Luego de una hora de cortes viales, la circulación se normalizó. Al final no se reportó la captura de los responsables de este ataque. También anoche, un hombre perdió la vida luego de que derrapara su motocicleta cuando circulaba sobre Canal Nacional a la altura de Miramontes en dirección al periférico en la alcaldía Tlalpan. Esta persona, 25 años de edad, era repartidor de comida por aplicación. Al parecer, el exceso de velocidad le hizo perder el control para después chocar contra la banqueta y salir despedido. El fuerte golpe que recibió es lo que le habría quitado la vida. Mientras que en los primeros minutos de este día se presentó que volcadura de un auto que iba a toda velocidad sobre calzada de Tlalpan, vuelca ahí frente a la estación Villa de Cortés, en dirección al centro. Versiones policíacas señalan que el conductor iba en estado de ebriedad, al parecer se queda dormido, golpea el bloque de cemento que se colocó en la ciclovía y termina volcado. El conductor fue detenido y resultó solo con algunos golpes. Y por otra parte, alrededor de las 4:30 se registra otro fuerte choque sobre Constituyentes a la altura de Paseo de Lomas Altas. Antes de llegar a Reforma, el conductor de una camioneta negra pierde el control, ella de frente contra un poste. En este accidente, otra vez involucrado el alcohol, Alejandro, el conductor iba en estado de ebriedad, lo que todo indica le hace perder el control y termina en este fuerte choque. Solo resultó con algunos golpes leves y fue detenido al final por la policía, Alejandro.
0: Sí, pero ¿y qué tal los destrozos, no? Y la cruda realidad de ver lo que acabas de hacer por esa noche de alcohol. Gracias, René Ponce, con lo que pasó en la madrugada.

0: y como un
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0: 10 para las 7, panorama informativo 88.9, información que sirve. Yo soy Alejandro Villalbazo en X, en TikTok, arroba Villalbazo 13. Los mensajitos en el WhatsApp 5580-255-88-889. ¿Qué le pasó? ¿Qué le pasó? Bueno, creo que así es. Es que les iba a decir, ¿qué le pasó al gobernador de Puebla, Alejandro Armenta? Pero creo que así es. Se aventó una de esas declaraciones que de inmediato van a calar, van a provocar una respuesta, van a tener una reacción. Dice el gobernador de Puebla, escuchen mujeres, por favor, escuchen hombres. Dice el gobernador de Puebla, que no, que las mujeres no tienen que estar gobernando en zonas de alto riesgo. Que no, que cómo, que esos lugares son solo para hombres. Y cuando hace referencia a los lugares que hemos estado hablando mucho de Puebla, de estos municipios gobernados por hombres que terminaron detenidos porque son parte de la mafia. Ayer que hablábamos del detenido alcalde de Esperanza, Isaac Rodríguez. Ese alcalde que por un lado era presidente municipal y por el otro era el colíder de una banda de robo al transporte de carga, y que además el muy recabrón, esa mercancía que le robaban a los tráileres en la Puebla, Veracruz, la repartía como ayuda social a la gente del municipio de Esperanza. Bueno, pues, para el gobernador de Puebla, un hombre es el que tiene que gobernar esos municipios, cuando le han demostrado una y otra vez esos hombres que terminan involucrados, algunos de ellos, con la mafia. ¿Por qué no dejamos de estar discutiendo en cuanto a hombres y mujeres? ¿Por qué no en capacidades? Y así como hay hombres muy capaces, hay mujeres muy capaces. Y así como hay hombres muy tramposos, hay mujeres muy tramposas. Y así como hay autoridades que se tuercen y se van del lado de los malos, hombres, hay autoridades que se tuercen y se van del lado de los malos, mujeres, capacidades. Pero vamos a escuchar a Armenta, vamos a escuchar a Armenta. ¿Cómo se la aventó? ¿Cómo les dijo a ustedes, mujeres, que no son capaces de poner orden en un lugar peligroso?
1: Te voy a dar una razón, ojalá la entiendas. Son lugares complicados, son lugares donde hay grupos delictivos. Para mí es muy delicado proponer a una mujer en un lugar donde la delincuencia se apoderó desde años atrás, y es muy delicado exponer a una mujer. Ese es mi razonamiento. Para mí, enviar a una mujer a Tepeyahualco, enviar a una mujer a Esperanza, donde desmantelaban vehículos, enviar a una mujer donde operan los rojos, que son grupos delictivos que operan entre la zona de Oaxaca y de Puebla, lo considero como un tema de riesgo.
0: Los cómplices eran los alcaldes hombres. En esos municipios donde dijo el gobernador que para ustedes, mujeres, no es un lugar para que vayan a trabajar. Peligro, riesgo. Fíjense, en estos municipios que acaba de mencionar el gobernador, donde hacían de todo los malos, tolerados, soportados, o de la mano de los propios alcaldes, de los propios presidentes municipales. Y por si alguna duda quedaba de que ustedes no pueden, mujeres, según el gobernador de Puebla, Alejandro Armenta, él aplaude las decisiones que tomó el Congreso del Estado.
1: Pero yo prefiero que el Congreso, como lo hizo, haya elegido a hombres que tienen experiencia, que han sido autoridades municipales.
0: Yo preguntaría, ¿experiencia para qué? Porque puede ser experiencia para estar con los malos, ¿eh? También son experimentados. Vamos a plantarnos en una realidad. Y la realidad te dicta quién es capaz. ¿Es fulano o es sutana? Ah, pues el que sea capaz, ese tendría que estar gobernando. No, porque si no, entonces Pues imagínense, habría que voltear a ver no solamente a los municipios de riesgo y los estados donde gobierna una mujer, y los países como el nuestro donde gobierna una mujer, con todos los peligros que significa un país.
2: Así es.
0: Vaya absurdo el comentario y la declaración del gobernador de Puebla, Alejandro Armenta.
2: Pues es que, utilizando el poder, ¿no? Utilizando el poder y utilizando la posición para poder crear una narrativa, ¿no? ¿Qué es lo que hacen finalmente todos los políticos? Pero hay una cosa que se llama sentido común. El momento en que tienes un puesto de elección popular y un puesto en donde tienes acceso también a la mente de mucha gente y a la distorsión también de la forma de pensar de mucha gente para que piense igual que tú. Y crear esta narrativa que crean los políticos, para bien o para mal. Por lo general, a veces, la mayoría de las veces, para mal.
0: No, hombre, le dieron un jalonzote de orejas. Sí. Pero jalonzote de orejas al tal Armenta. Puso dos mensajes en sus redes sociales. No, no con la palabra discúlpenme, ¿no? No, porque pues ¿cómo? ¿En qué momento un político va a aceptar que la regó de tal manera? No, pero sí dijo, oigan, ¿qué creen? Les voy a escribir lo siguiente. Y entonces aventó mensajes en sus redes sociales. Resumen de los dos mensajes. Las mujeres son protagonistas de la vida pública de Puebla y de México. Liderazgo presente en todos los espacios de decisión. Claro ejemplo, la presidenta.
2: Claro.
0: Claro ejemplo. 26 de las 41 diputadas en el Congreso de Puebla. Como gobernador respeto plenamente su autonomía y sus decisiones. Y luego puso otro. En Puebla las mujeres pueden y deben gobernar municipios y el propio estado. Son legisladoras, fiscales, magistradas. ¿Sí o no? ¿Sí o no? Ponte de acuerdo. Porque lo dicho, dicho está.
2: Sí, ya la regaste, ¿no?
0: O sea, nada más que claro, pues voltearon y te dieron un jalón de orejas. A ver, ven para acá, ¿cómo que las mujeres no somos capaces?
2: Exactamente. Sí, llegará un momento en que equidad de género quiera decir que escojas a la mejor persona independientemente de si es hombre o es mujer, ¿no?
0: Es el punto.
2: Eso es.
0: Ese es el punto.
2: En lugar de estar teniendo cuota de género y nos miren cuántas mujeres tenemos en el gabinete, que las tienes de floreros.
0: Sí. O te vas a los extremos.
2: Sí.
0: ¿No? Donde puros hombres, puras mujeres. Sí. Capacidad, trabajo, confianza, liderazgo. 5 para las 7.
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4: Habla Alejandro.

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0: 7 en punto, panorama informativo 88.9, información que sirve. Yo soy Alejandro Villalbazo en X, en TikTok, arroba Villalbazo 3. Es viernes 18 de septiembre. Iñaki Manero, ¿cómo estás, Iñaki?
1: ¿Cómo estás, Alex Villalbazo, Alex Cervantes, amigos de la República Mexicana y de todas partes por iHeartRadio? Muchas gracias por seguir en Panorama.
0: Los mensajitos son en el WhatsApp 5580-255-889. Ya saben que toca mensajitos cumpleañeros siempre a las 7 de la mañana para poner las mañanitas, para que empecemos el día bien animados, celebrando y festejando la vida. Ali, saludos para su mamá, Fausta López Ortiz, que el domingo estará cumpliendo 64 añitos, nos dice Ali, gracias a Dios y con mucha salud. Ella nos escucha en Cuauhtzico, un pequeño pueblo de la Sierra Nororiental de Puebla. Prende su radio desde un segundo piso que se escucha en toda la redonda, dice. Lleva años sintonizándolos. Oiga, pues súbanle ahorita para que las mañanitas se escuchen bien fuerte para doña Fausta López Ortiz, que nos está escuchando allá en un pequeño pueblito de la Sierra Nororiental de Puebla. Dice que siempre está pendiente de Villalbazo y Manero.
1: Muchas gracias. Qué honor, qué privilegio que llegamos hasta allá.
0: Fuerte abrazo. Israel Muñoz, felicitando a Giselle de parte de sus papás y hermanos allá en Pachuca. Giselle Muñoz cumple 16 añitos. Alberto de la Vega, cumpliendo 40, dice: solo tengo palabras de agradecimiento a Dios, a la vida, a mis padres. Una felicitación para mí, claro que sí, autofelicitación para Alberto de la Vega. Dice, y por último, agradecido de la esposa e hijos que me ha prestado esta hermosa vida. Y Maday Rivas, felicitando a su abuelito Genarín. Genarín cumple mañana 59 años, nos escucha en esa. Dice, esta felicitación es para agradecerle mucho por todas las atenciones a lo largo de mi vida. Un grato mensaje de nieta a abuelito, de Maday a Genarín. Son los mensajitos de esta mañana. Muchas felicidades a ellos y a todos los que estén festejando algo en su vida. 7:3, tráfico y clima cada 15 minutos. Mónica Villalobos.
2: Alejandro, gracias. El tren Insurgente tiene horario reducido por labores de mantenimiento. Hasta nuevo aviso. El último tren saldrá a las 10:30 de la noche. El horario de inicio del servicio permanece sin cambios. En unos minutos, más información.
1: Muchas gracias, Moni. Fue detenido en Cuautla, Morelos, en el panorama nacional. Javier N. es el Trompas, señalado como presunto responsable del feminicidio de Claudia Tacoronte Aguilera, estudiante española de 21 años. La joven fue atacada con un arma blanca el pasado 12 de septiembre y, de acuerdo con la Fiscalía Estatal, la principal línea de investigación apunta al robo de su teléfono celular. El detenido fue ingresado al penal de Cuautla, donde va a enfrentar la imputación por feminicidio. Hoy viernes será entregado a sus familiares el cuerpo de Claudia para iniciar los trámites correspondientes y su posterior traslado a España. Y tras el feminicidio de Lisbeth, de 12 años, en Tuxtla Gutiérrez, Chiapas, colectivas exigieron revisar la alerta de violencia de género y reforzar la protección de mujeres y niñas. La menor, originaria de Ocosingo, fue encontrada en un terreno baldío de la colonia Santa Isabel y murió por estrangulamiento. Por este crimen fue detenido Agustín N., de 18 años, y cuñado de la víctima como presunto responsable. Hoy viernes se publicó en el Diario Oficial de la Federación las bases de colaboración que celebran la Subsecretaría de Comunicaciones y Transportes y la Agencia Federal de Aviación Civil, con el fin de establecer los mecanismos mediante los cuales colaborarán en materia de capacitación, búsqueda y salvamento, así como en la investigación de accidentes e incidentes de aviación civil, con el propósito de promover y fortalecer la seguridad operacional del Estado mexicano. Mañana, 12 del día, se va a realizar el segundo simulacro nacional. Toma tus precauciones, René Ponce.
3: La titular de la Coordinación Nacional de Protección Civil, Laura Velázquez Alzúa, informó que el próximo sábado 19 de septiembre al mediodía se llevará a cabo el segundo simulacro nacional 2026. A las 12 horas se activará el alertamiento sísmico en los estados con cobertura del Sistema de Alerta Sísmica Mexicano, que abarca la Ciudad de México, Oaxaca, Guerrero, Puebla, Michoacán, Morelos, Colima, Chiapas y el Estado de México. La coordinadora nacional destacó que para evaluar de manera integral la capacidad de respuesta regional ante distintas amenazas telúricas, el ejercicio nacional se desarrolla desarrollará bajo escenarios e hipótesis sísmicas distintas. Por su parte, el secretario de Seguridad y Protección Ciudadana, Omar García Harfuch, encabezará un ejercicio de gabinete del Comité Nacional de Emergencias. Para 88.9 Noticias, René Ponce Hernández.
1: Estados Unidos lanzó una nueva advertencia contra quienes colaboren con los cárteles del narcotráfico. Gibran Casas.
4: Apoyar a los narcoterroristas tiene consecuencias, así lo advirtió la Embajada de Estados Unidos en México tras la imputación en Texas de un sicario de 21 años que trabajaba para el Cártel del Golfo. A través de sus redes sociales, la embajada aseguró que la administración de Donald Trump utilizará todas las herramientas legales disponibles para combatir a los cárteles y exigir cuentas a quienes los apoyen. La embajada reiteró que seguirán colaborando con las autoridades mexicanas para enfrentar al crimen organizado luego de que la Fiscalía de Texas acusara por terrorismo a José Flores, un operador de los metros detenido en julio pasado. Para Asir Noticias, Gibran Casas.
1: En el panorama internacional, la embajada de China en México acusó a la representación de Estados Unidos de sembrar cizaña y discordia entre ambos países, luego de que la sede estadounidense publicara el 15 de septiembre el mensaje «Viva México, Made in China», en referencia a productos utilizados durante las fiestas patrias. Pekín consideró la publicación una falta de respeto y defendió el derecho de México como país independiente a elegir a sus socios comerciales. Estados Unidos concederá visas a una delegación de Irán para asistir la próxima semana a la Asamblea General de la ONU en Nueva York, incluido el presidente Masoud Pezeshkian. Y pese al conflicto entre ambos países también, la delegación será más pequeña que la del año pasado y tendrá restricciones de viaje y para la compra de artículos de lujo durante su estancia. Al menos 48 personas murieron, cerca de 100 permanecen bajo tratamiento médico en el sur de Nigeria después de consumir una bebida alcohólica de fabricación local adulterada con metanol. Las autoridades estiman que 182 personas resultaron afectadas y hasta el momento 15 personas han sido detenidas en relación con la elaboración de esta bebida. Vamos a los deportes. Alex Cervantes.
5: Gracias, Iñaki. Arrancamos con lo más destacado de la jornada 8 en la Liga MX femenil. Tijuana recibiendo a Chivas y América contra Atlas. Cruz Azul y Real Madrid llegaron a un acuerdo para que Alicia de la Cuerda, mediocampista de 22 años, juegue en México. La selección mexicana consiguió su clasificación a la fase final de la Copa del Mundo de softball femenil en Oklahoma, tras vencer a China. Disputará la siguiente etapa en Australia del 5 al 11 de abril. En el béisbol de las grandes ligas, los Dodgers lograron el título divisional en el oeste de la Liga Nacional por quinto año consecutivo. Van en busca del tricampeonato. 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
1: Muchas gracias, Alex. Alex Villalbazo, Alex Cervantes, Iñaki Manero en Panorama Informativo en 88.9 Noticias. Información que sirve y por ahí, Javierio, Moni Villalobos, tráfico y clima cada 15 minutos. Moni.
2: Hola, Iñaki, gracias. Hay reducción de carriles debido a obras en Avenida Insurgentes, desde el Eje 2 Norte hasta Calle Eligio Ancona, con dirección a Reforma. En unos minutos, más información.
6: Todo el mundo sabe que si vas a México, te estás jugando la vida.
0: Qué editorial, ¿no? Qué fuerte. Que ese editorial la haga una joven, hermana de una víctima de un asesinato en México. Y es la voz de Lara. Lara es la hermana de Claudia. Claudia es la joven estudiante española asesinada el sábado pasado en Cuautla, Morelos. Todo el mundo sabe que si vas a México te estás jugando la vida. ¿Y saben por qué nos estamos jugando la vida? Sí, el que va a México y el que está en México y el que vive en México y el que nació en México. Porque tenemos tales niveles de impunidad que lo que se pudo haber evitado no se evita. Y el asesinato de Claudia Tacoronte, esta joven española de 21 años, que con todos sus sueños y sus ilusiones viajó a México en un intercambio universitario para tener nuevas experiencias en su preparación académica, ese asesinato se pudo haber evitado. Y se pudo haber evitado porque el que la mató Ya había estado en la cárcel. Robo a casa habitación. Hace años empezó a meterse a robar a casas. Lo agarraban y lo soltaban, y lo agarraban y lo soltaban, hasta que mató a una joven de 21 años. Detuvieron ayer a Francisco Javier, alias el Trompas, el asesino de Claudia. No se fue de Cuautla. Ayer platicábamos que la gente lo había identificado como un tipo que vivía a 5 cuadras de la Casa de la Cultura, del lugar donde fue asesinada Claudia. Vivía a 5 cuadras. Pues no se fue de la zona. Se quedó ahí. Lo que hizo fue raparse para tratar de pasar desapercibido. Y el muy hijo de la chingada ir a la calle ayer a comprar una cerveza. Y la gente lo vio. Y la gente lo reconoció. Y la gente empezó a señalarlo incluso a través de redes sociales. De, ¿saben qué? Por allá anda el chavo que mató a la chava. Lleva pantalón beige, playera gris, azul. Lo acabamos de ver, nada más que ya se rapó. Ya avisé a la policía, ojalá lleguen rápido. Sé que era él porque vivo cerca de su casa. Es que la gente de la colonia lo tenía pero plenamente identificado. Plenamente identificado que era el ratero de la zona. Hasta que mató a una joven. Para robarle el teléfono celular. Por lo menos, esa es la primera versión. Lo detuvieron ayer. Eran más o menos las 6 de la tarde.
7: A las 6 de la tarde aproximadamente, esta persona fue detenida en Cuautla, en un estado de salud normal, conveniente. Tenemos que hacer el examen físico para establecer si ingirió alguna sustancia. Nosotros vamos a solicitar a la autoridad judicial que sea la máxima sanción, que en el delito de feminicidio establece el Código Penal del Estado, que son 70 años, por la forma en que fue privada de la vida Claudia.
0: Ahora sí vamos por 70 años de cárcel. Escuchamos al fiscal de Morelos, Fernando Blumercrón. Ahora sí, vamos por 70 años de prisión. Cuando lo tuvimos y lo soltábamos y lo agarrábamos y lo soltábamos. ¿Qué pasó el sábado 12 de septiembre? Ahí en la zona de la Casa de la Cultura. ¿Cómo fue, según lo que se sabe ahorita de la investigación, el asesinato de Claudia?
7: Claudia llegó un día antes a la Casa de Cultura, que hizo actividades normales hasta el día siguiente dentro de la Casa de Cultura. A las 8 de la noche aproximadamente sale, porque ella cenó, se fuma un cigarro, habla por teléfono, y ahí tenemos esos datos en donde entra esta persona al estacionamiento, y ahí es donde lleva a cabo estos hechos delictivos. Se apodera de su teléfono celular. Es importante señalar que las lesiones que él le infiere a Claudia nos permiten establecer que fue un feminicidio.
0: Y por eso los 70 años, por eso hoy los 70 años. Voy a insistir, esto se pudo haber evitado, pero lo dejamos salir así como entraba a la cárcel.
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0: ese tener a alguien, llevártelo, sacarlo, dejarlo, regresa el reincidente, él va, él viene. Hasta que ocurren estas cosas. Porque no sabemos detener a tiempo. Ah, pero hoy sí que lo detenemos 70 años. ¿Con qué cara les explicamos eso? A los familiares de una joven que viajó hace un mes a México en un intercambio universitario. ¿Con qué cara les... ¿Con qué cara? Escuchan lo siguiente.
1: Sí contaba ya con antecedentes penales, particularmente por robo a casa habitación, 5 ocasiones aproximadamente. Empezó esta actividad delictiva ya hace muchos años, particularmente el robo y robo a casa habitación. En la cárcel de Cuautla particularmente ha estado en prisión.
0: Y luego entraba, salía, entraba, salía. Por la corrupción, por la impunidad. Hasta que mató a una persona. Hasta que mató a alguien. Normalizando.
2: Claro.
0: Lo que decía la hermana de la joven víctima. Normalizando que esto pase en México. Hoy llegan los familiares de Claudia. Hoy vienen para acá los familiares de Claudia. Para que la Fiscalía General de Justicia de Morelos les entregue el cuerpo. Y para regresar con su hija en un ataúd. ¿Con qué cara les recibimos? Con esta cara de, oye, ¿qué crees? Que el que mató a tu hija, pues sí tenía antecedentes penales. Y ya lo habíamos agarrado varias veces. Como 5. Porque ni el dato correcto, ¿eh? Como 5. Y había estado en la cárcel. Porque fue un tipo que empezó hace años a robar en casa habitación.
2: Y que ya estaba localizado. No es que se cambiara de estado en estado, de ciudad en ciudad. O sea, era localizable desde hace muchos años y ya sabía todo el mundo dónde vivía.
0: No se movía de ahí.
2: Es más, ¿sabes quién se lo entregó a las autoridades? Las redes sociales, hombre, la claro. Gente que lo identificó. Es este güey, le dicen así y vive acá.
0: Y ayer, las redes sociales donde dicen, está en tal lugar, lo vi comprando una cerveza.
2: Le hacen la chamba, encima que les hacen la chamba a las autoridades.
0: Con esa información, se va a recibir a los familiares, a los papás de una joven de 21 años asesinada en Cuautla. Con esa información. Claro, hasta que drogado y con todos los antecedentes, pues por un asalto mató a una joven. ¡Ah! Eso es lo que denuncia Lara, la hermana de Claudia. Eso es normalizar las cosas. Y sí hemos normalizado en este país eso. Que ocurran esas cosas totalmente normalizadas.
2: Apostando a que la gente también lo normalice, ¿no? Y sea la cotidianidad, sea el feminicidio, y sea el asalto, y sea el gandallita que se la pasa asaltando en la zona y que nunca lo agarran, o que si lo agarran lo meten y lo vuelven a sacar. Eso es parte de nuestra normalidad, que lo hagamos cotidiano. ¡Qué padre!
0: Porque como aquí ocurren asesinatos 80 al día, pues, ¿no? Pues.
2: Y 40 desaparecen al día, 10 mujeres son asesinadas por ser mujeres. ¿No? Ya es lo normal.
0: O sea, ¿no? Es parte de la estadística. Sí. Es parte de nuestro día a día, del acompañamiento.
2: Cuando los españoles se escandalizan porque 10 mujeres asesinadas en 3 meses, aquí es al día, ¿no? Pues, nada más hay que ver, ¿no?
0: Sí.
2: La realidad.
0: La misma noche de ayer, Francisco Javier el Trompas fue ingresado a donde ya había ingresado, de donde ya era cliente, donde ya lo conocen, la cárcel de Cuautla. Ahora sí lo metieron. Ahora sí van a pedir 70 años para ese ratero de años que iba y venía. Pero como es normal,

0: como los niveles de impunidad de nuestro país alcanzan el 90%, es normal que el tipo que está al lado de ti, ahorita, en la calle, en el transporte, en el mercado, pueda ser un reincidente de estos. Y que en cualquier momento, la víctima, seas tú o uno de los tuyos. O alguien que estaba de paso por este país. Híjole. Y sí, y sí. Esas cuentas entregamos. Y entregamos todos los días, porque en esto de no normalizar, ¿cuántas veces lo hemos reclamado aquí? ¿En qué momento vamos a poder salir de casa con la confianza de que vamos a regresar a casa? Son las 7:25.
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0: 7:30, panorama informativo 88.9, información que sirve. Yo soy Alejandro Villalbazo en X, en TikTok, arroba Villalbazo 13. Los mensajitos en el WhatsApp son al 5582-5588-9. Espérame, Héctor. Es que Héctor nos escribe, Héctor Rodríguez. Nos escribe el WhatsApp. Aplaudo que hayan agarrado al asesino de la chica española. Qué bueno que habrá justicia. Y aquí es donde le digo a Héctor, espérame, Héctor. Dice, pero ¿y por qué no puede ser igual la autoridad eficiente y expedita en el caso de los 10 feminicidios diarios en México? Dice, claramente no es un tema de recursos ni de conocimiento técnico para resolver estos casos. Es un tema de voluntad política. No, Héctor, espérame. Al trompas este. ¿No crees que lo agarraron por trabajo de inteligencia, Héctor? No. A ver, el trompas, después de hacer lo que hizo, se fue a meter a un predio ahí abandonado para esconderse. El trompas, 5 días después, porque mató a la joven el 12 de septiembre, 5 días después, no sé si antes, pero 5 días después, salió a comprar una cerveza. Y la gente lo reconoció. Y la gente le avisó a la policía. No creas que fue un operativo policiaco de inteligencia, una labor de autoridades municipales, estatales y federales, un operativo nunca antes visto con un despliegue como si... No, Héctor, no. El trompa salió, llegó a la tiendita a comprar una chela. Alguien lo vio y dijo, este es el trompas, lo tengo plenamente identificado porque es mi vecino. Es mi vecino, este hijo de la chingada ratero que va y viene de la cárcel. Todos lo conocemos. Y entonces le avisó a la policía. Ya nada más tuvieron que ir por él.
1: Horas después del homicidio ya empezaban a circular fotografías de las cámaras. Y la gente lo reconoció, la gente que vive en la zona. Yo sé quién es ese güey. Le dicen el trompas, vive tal, y ya está la dirección en donde. ¿Sí? Y ya después, cuando salió a comprarse la cerveza, pues o cuando... dieron el pitazo.
0: La gente, Héctor, sí. No creas, son unos inútiles. Esto de trabajo de inteligencia, no fue así. Entonces, no es que no sea igual. Es que al final, la circunstancia fue distinta en este caso. La gente lo conocía, era un vecino. Lo señaló, como bien recuerda Iñaki, lo señaló desde el minuto 1 y después lo vio en la calle comprando una cerveza y lo volvió a señalar. La gente. Ah, que qué bueno que colaboró la gente, sí, qué bueno.
1: Pero es la mayoría de los casos, es la gente la que resuelve los crímenes.
0: Y si no el churro, y si no... O sea, pero no, eso del trabajo de inteligencia, no se da.
1: Es un cuento.
0: Son las 7:33, tráfico y clima cada 15 minutos. Mónica Villalobos.
2: Alejandro, gracias por choque de tractocamión y reducción de carriles en la autopista Chamapa-Lechería, a la altura del kilómetro 17 hacia Chamapa. En unos minutos, más información.
1: Muchas gracias, Moni. Vámonos al panorama y nos vamos al Aeropuerto Internacional en Ciudad de México, dólar y euro esta mañana. Moni Barrera, ¿cómo estás, bonita? Buenos días.
3: ¿Qué tal, Iñaki? Te saludo, te platico que en casas de cambio del Aeropuerto Internacional de la Ciudad de México este viernes el dólar se cotiza a la compra en 16 pesos con 45 centavos y a la venta en 17 pesos con 42 centavos. El euro se cotiza a la compra en 19 pesos con 25 centavos y a la venta en 20 pesos pero con un centavo. Los números esta mañana.
1: Muchas gracias, Moni. 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Nos vamos a Morelia, Michoacán, porque continúa tomada la presidencia de Villa Madero por desaparición de un adolescente. Cristian Gutiérrez, ¿cómo estás, Cristian? Muy buenos días.
4: Iñaki, muy buenos días. Pues así es, fíjate que a 5 días de la desaparición de un adolescente de 16 años, familiares y habitantes del municipio de Villa Madero, acá en Michoacán, mantienen bloqueos de manera intermitente en uno de los accesos de la localidad, también en la alcaldía de Villa Madero. Esto en demanda de que Iván Alexis Pérez Chávez sea localizado con vida. El joven fue visto por última vez la noche del domingo 13 de septiembre, luego de que presuntamente fuera detenido por una falta administrativa. Desde entonces, bueno, pues la Fiscalía General del Estado mantiene activa una alerta Amber para apoyar en su búsqueda. Y bueno, el alcalde de Villamadero, la alcaldesa, indicó que la Fiscalía mantiene sus propias líneas de investigación, entre ellas la revisión de cámaras de seguridad para establecer los últimos movimientos de este adolescente que está siendo buscado. Ese es el panorama acá en Michoacán.
1: Te agradezco mucho, Cristian Gutiérrez. Desde Morelia, Mix 101.7, frecuencia modulada. En Jalisco, más de 4,000 conductores ebrios han dormido en el Torito ya de Guadalajara este año. Martín Beltrán, ¿cómo estás, Martín? Muy buenos días.
5: Iñaki, buenos días. Efectivamente, el secretario de Seguridad de Jalisco, Juan Pablo Hernández, informó que como parte del operativo Salvando Vidas, en lo que va del año, se han aplicado 833,000 pruebas de alcoholimetría que han arrojado 4,292 personas sancionadas y enviadas al Torito por conducir en estado de ebriedad solo en la zona metropolitana. Escuchemos.
6: En lo que va del año, entre el 1 de enero y este 15 de septiembre, registramos un acumulado 833,178 pruebas aplicadas, de las cuales 4,292 conductores fueron detenidos por exceder los límites o rebasaron los límites legales de alcohol.
5: Por cierto, la multa económica por conducir en estado etílico es de 150 a 200 unidades de medida y actualización, es decir, entre 17,000 y 22,628 pesos. Este es el panorama, Iñaki.
1: Qué bueno que los agarran. Gracias, Martín Beltrán, allá en Guadalajara, donde nos hace el favor de escuchar a través de iHeartRadio. Brujos y chamanes de Catemaco van a realizar un encuentro denominado Círculo de la Paz y la Renovación, por si gustan irse a hacer una limpia. Mario Arjona, ahí en Boca del Río. ¿Cómo estás, Mario? Muy buenos días.
7: Hola, ¿qué tal? Muy buenos días. Así es, brujos y chamanes de Catemaco realizarán este encuentro denominado Círculo de la Paz y la Renovación en el marco del equinoccio del otoño y el Día de la Paz. Será en el sitio conocido como la Punta de Catemaco, donde están las réplicas de dos cabezas olmecas monumentales y la entrada será gratuita. Ahí podrán tener acceso, como bien decías, a limpias, purificaciones, pláticas y todo lo indispensable para la renovación del espíritu, explicó Yadira Anguiano, vocera de la Asociación de Brujos y Chamanes de Catemaco. Escuchemos.
8: Se trata de realizar, bueno, el día 21 es una purificación, es una invitación a conectarse con uno mismo, que viene siendo la paz, relajar, soltar. Vamos a tener lo que también es una ceremonia de tabaco, entonces queremos reconectar con la paz interior para poderla transmitir. Y posteriormente el equinoccio, podamos hacer ese cambio que se hace junto con el ciclo astronómico de la naturaleza, pues que nosotros también podamos agradecer.
7: El horario, dijo, será a partir de las 5 de la tarde en ambos días, donde todos podrán acudir a vivir esa experiencia con los maestros expertos en el manejo de la energía. Invitó a acudir de amarillo con motivo del mes de la prevención del suicidio. El panorama en Veracruz.
1: Te agradezco mucho, Mario Arjona. Desde Boca del Río, Veracruz, también nos escuchas por iHeartRadio. Los deportes, Alex Cervantes.
9: Muchas gracias, Iñaki. Amigos, continuamos con más información. Antonio "El Turco" Mohamed, director técnico de Toluca, mostró su deseo de convertirse en entrenador de la selección argentina. Leo Messi podría jugar en Monterrey, en el Volcán Estadio de los Tigres, en su tour de despedida el 21 de febrero en duelo amistoso ante Inter Miami. Con su victoria en Montreal, Isaac del Toro regresa al podio mundial. Ahora es tercero en el ranking de la Unión Ciclista Internacional. Del Toro lidera al equipo mexicano en el Mundial de Ciclismo de Ruta, que comienza este domingo con las contrarreloj individual femenil y varonil. Hasta aquí los deportes. Regresamos con más en 30 minutos.
1: Muchas gracias, Alex. Alex Villalbazo, Alex Cervantes, Iñaki Manero en Panorama Informativo en 88.9 Noticias. Información que sirve por iHeartRadio. Moni Villalobos, tráfico y clima cada 15 minutos. ¿Qué hay, Moni?
2: Hola, Iñaki, gracias. Hay dos nuevas paradas de Metrobús al servicio Interminales en el aeropuerto. Además de las terminales 1 y 2, puedes ingresar o descender en aduanas y en la estación Hangares del Metro. En unos minutos, más información.
0: Pistas de la trivia, Iñaki.
1: Vámonos, Alex, y porque usted lo pidió, la trivia de ayer, ¿qué palabra que se refiere a una sana actividad cotidiana estaba relacionada antiguamente con delincuentes? Pues bueno, la carcajada. ¿Quién se carcajeaba? Pues lo que denotaba era una mala educación y además probablemente andaba en malos pasos, porque ya en los diccionarios del siglo XVIII ya se consignaba esto. Hoy sabemos que una buena carcajada pues es muy sana. Oxigena el cerebro, produce químicos relacionados con el bienestar. Hay que tener cuidado, a lo mejor si tienes algún padecimiento cardíaco, consulta a tu médico, porque también, por otro lado, un exceso de carcajadas también puede tener resultados nefastos, ya ha sucedido. Pero bueno, por lo general, echar una buena carcajada o varias carcajadas al día es bueno. Ahí está la respuesta de la trivia de ayer. Y la trivia de hoy, nuestra trivia de deportiva. A ver, denme un segundito porque aquí el aparato posicionador. Ah, aquí está. ¿En qué deporte de conjunto, además de la confianza en tus compañeros, la arquitectura y la ingeniería juegan un papel que puede ser incluso hasta de vida o muerte y forma parte hoy de la cultura de cierta región del mundo? Incluso está considerada una obra de arte, pero sí es un deporte.
0: ¿Qué es?
1: www.889noticias.mx 5582-5589 y el TalkBack a través de iHeartRadio.
0: Ahí empezamos entonces con rarezas.
1: Ajá, ¿no? Ahí empezamos con cosas extrañas.
0: Ok.
1: Sí. Pero si es un deporte, si hay competencia, si hay un ejercicio, o sea, si es
0: físico,
1: ajá, puede llegar incluso a ser extenuante si necesitas mucha preparación, mucho entrenamiento. Y pues desde niños se entrenan para hacer eso.
0: Ok.
1: Y está considerado como una obra de arte, incluso creo que hasta patrimonio por la UNESCO. Ese.
0: Así de
1: plano. Así si me apuras tantito. Okay. Ahorita lo averiguo, pero creo que también.
0: Oye, ¿ya subiste la pregunta?
1: Ya, ya está arriba la pregunta. Para que chequen las respuestas que tenemos aquí en arroba Iñaki Manero y con base en eso, pues también vayan revisando cuáles coinciden más que otras.
0: Okay.
1: No, pues sí, es una buena forma, ¿no?
0: Fíjate, de guiarse.
1: Se vale. Claro, se
0: de
1: vale.
0: Guiarse, son pistas.
1: Se vale, porque hay mucha gente que responde, que está esperando que la postemos para responder, y cuando coincide, la mayoría de las veces, pues quiere decir que muy probablemente
0: por ahí
1: sea
0: va.
1: La respuesta, que por ahí va. Aunque a veces también se me despistan un poquito, pero no siempre.
0: Les voy a poner ahí a 2-3 pistas por ahí.
1: ¿Vas a poner?
0: No, yo.
1: Sí. Ah, tú vas
0: en
1: a poner.
0: Las respuestas también.
1: Vas a empezar
0: voy a
1: ahí
0: sumar.
1: ¿Vas a contaminar ahí las redes?
0: De acuerdo.
1: ¿La respuesta en una hora?
0: Sí.
1: Perfecto, las 7:42 minutos.

0: 20 para las 8, panorama informativo 88.9, información que sirve. Yo soy Alejandro Villalbazo en X, en TikTok, arroba Villalbazo 13. Los mensajitos son en el WhatsApp 5580255889. Ahí viene otro aumento. Está programado en el paquete económico 2027. Muchos dirán, yo ni viajo en avión. Pero es que son de las respuestas que no deberíamos de dar, porque algún impacto tendrá en la vida de los demás el incremento en los boletos de avión. Y es que van a subir los boletos de avión el próximo año. ¿Por qué van a subir? Porque resulta que en el paquete económico 2027 se plantea 10% de aumento a las aerolíneas en las cuotas por el uso, goce o aprovechamiento del espacio aéreo. ¿Qué va a ocurrir si a una aerolínea le aumentan sus cuotas? Pues que va a trasladar ese incremento al precio de los boletos, que se va a convertir en un tema meramente recaudatorio, lo que nos dicen que no quieren que pase, pero que siempre termina ocurriendo. Algunos argumentos, no, es que tiene años que no se ha, comillas, actualizado esa cuota por el uso, goce o aprovechamiento del espacio aéreo. Y como tiene años, no hemos podido entonces darle el mantenimiento a radares, sistemas de comunicación, capacitación de personal. Por eso vamos a aumentar en 10%. Ya sabemos que el dinero de ese aumento no va a terminar ni en ese mantenimiento ni en esa capacitación, pero va a terminar pegándole a tu bolsillo, que sí utilizas el avión, pero también para todos aquellos que de alguna u otra manera se impacta la economía por los movimientos en un aeropuerto.
1: Ay, ahorita me estoy acordando del TUA.
0: Ajá.
1: Famoso TUA que se está utilizando ahorita para pagar la deuda
0: del aeropuerto.
1: Del NAIM.
0: Uh-huh.
1: ¿No? Y que de repente a veces el TUA sale más caro que el mismo boleto.
0: Que el mismo vuelo. ¿Eh? Son 7:45.
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0: 10 para las 8, panorama informativo 88.9, información que sirve. Yo soy Alejandro Villalbazo, en X, en TikTok, arroba Villalbazo 13. Los mensajitos en el WhatsApp 5580-255-889. Ayer recibimos un mensaje, sí, en el WhatsApp. René Reyes nos escribía para hacer una denuncia. Falta de maestros en la escuela secundaria Dr. Gustavo Vaz Prada, la 282, una secundaria técnica allá en Almoloya de Juárez. Y nos decía René, faltan 4 maestros, y entonces los chamacos van un día sí y otro no, los de segundo, los de tercero. En la primera semana, de hecho, no fue nadie. Y hablaba de lo lamentable, René, hablaba de lo lamentable de la situación con la educación en el Estado de México, en este caso en particular. Sonia Vilchis, nuestra corresponsal en Toluca, se dio una vueltecita para checar cómo estaba allá en el municipio de Almoloya de Juárez el tema de esta escuela secundaria donde denuncian los papás, no hay maestros. Sonia, buenos días.
1: Hola, ¿qué tal, Alejandro? Muy bien, comentarte que padres de familia de la escuela secundaria Gustavo Vaz Prada, ubicada en la comunidad de Loma de Salitre, municipio de Almoloya de Juárez, en el Estado de México, denunciaron la falta de 4 profesores a 3 semanas de haber iniciado el ciclo escolar. Los tutores señalaron que la ausencia del personal docente mantiene sin actividades regulares a los estudiantes, por lo que solicitaron la intervención inmediata de las autoridades educativas del Estado de México. René Reyes, padre de familia del plantel, detalló que de la plantilla requerida únicamente se encuentran laborando 2 docentes, quienes resultan insuficientes para atender las materias de los 3 grados académicos. Esta situación impacta de manera directa a 110 alumnos. Escuchemos.
2: Es que comenzaron el ciclo escolar y pues tenemos el problema de la falta de maestros. Solamente hay algunos, hay 2 y faltan 4 maestros, y parece, no estoy seguro de eso, pero parece que en otras escuelas aledañas están con los mismos problemas.
1: De acuerdo con los testimonios de los tutores, los estudiantes permanecen largos periodos sin atención en las aulas tras revisiones breves por parte de la dirección u orientación del plantel. Los menores son desalojados de los salones de clase, lo que ha generado desorden e inconformidad entre la comunidad escolar. El Comité de Padres de Familia acudió a las oficinas de la Dirección General de la Secundaria para solicitar formalmente la asignación de los docentes faltantes. Sin embargo, hasta el momento no han tenido respuesta. Escuchemos.
2: Pues mira, en la reunión que tuvieron ahí con los padres de familia, la directora dijo que había hecho lo pertinente, que tenía el acuse donde ella había hecho el reporte. Y pues hace rato hablé con la presidenta de padres de familia y nos dice que la directora les dice que no lo tiene. Pues si no lo tienes, ¿por qué no lo hizo, no?
0: Sí, Sonia, ¿y les han dado, no sé, alguna respuesta, algún compromiso, alguna fecha para solucionar esta crisis en esa escuela? Porque pues ya van 18 días del nuevo ciclo escolar y no hay plantilla de profesores completa, Sonia.
1: Pues mira, Alejandro, tenían una fecha límite que era el 17 de septiembre para enviar estos 4 profesores. Sin embargo, pues hasta el día de hoy no hay una respuesta. Este hecho está generando evidentemente la inconformidad de los padres de familia, por lo que ya están empezando a analizar la posibilidad de bloquear algunas avenidas de este municipio, que por cierto es importante porque conecta con otros puntos importantes como la capital del Estado de México.
0: Oye, habría que decir, esta escuela secundaria pertenece al gobierno del Estado de México, Sonia.
1: Es correcto, Alejandro, no es una escuela federalizada.
0: Al pertenecer al gobierno del Estado de México, ¿qué dice el Estado de México? ¿Qué dice la Secretaría de Educación del gobierno del Estado de México?
1: Pues hasta el momento no hay ninguna respuesta concreta por parte de las autoridades del gobierno del Estado de México y tampoco por parte de las autoridades de la institución, quienes tendrían que de primera instancia atender las demandas de los padres de familia. Lo que nos comentan es que solo hay 2 profesores, faltan 4, y esto pues evidentemente ya está generando un retraso en la educación de estos estudiantes de secundaria, que muchas veces tienen pues horas muertas dentro de la institución.
0: ¿Tienes fresco el nombre del secretario de Educación, Ciencia, Tecnología e Innovación, porque así se llama esa secretaría allá en el Estado de México, Sonia?
1: Sí, Alejandro, tengo aquí el nombre casi en la lengua, pero lo estoy olvidando, Miguel Ángel Hernández Espejel.
0: Perfecto, ¿listo? El maestro Miguel Ángel Hernández Espejel. ¿Qué hubo, no? ¿Qué hubo? ¿Qué va a pasar? ¿En qué momento van a ir a arreglar esa plana? El llamado es especial para la Secretaría de Educación, Ciencia, Tecnología e Innovación del Gobierno del Estado de México. Ahí le están esperando, maestro Miguel Ángel Hernández Espejel. Ahí le están esperando padres de familia que levantan la mano, que lo único que quieren, a ver, ojo, ojo, qué interesante lo que están pidiendo los papás. Lo único que quieren, Iñaki, es que sus hijos tengan maestro en clase. Imagínense, ¿eh?
3: ¿Es mucho pedir o qué?
0: O sea,
3: estás pidiendo algo sobrenatural.
0: ¿No deberíamos de empezar cualquier ciclo escolar con plantilla de profesores completa?
3: Pues con maestro, ¿no? Sí, para empezar. Tener un maestro en la escuela.
0: Una escuela secundaria técnica que cubre 3 grados, primero, segundo y tercero, tiene 2 maestros. Según debería de tener 6, a mí se me hacen pocos incluso. Pero bueno, vamos a suponer que ese es el esquema de trabajo. 6. Tienen 2, faltan 4. No les responden a los papás que están levantando la voz para decirle a la Secretaría de Educación, Ciencia, Tecnología e Innovación del Estado de México, háganos caso, manden a los maestros. Que vengan a estar al pendiente de nuestros niños. Ah, pero eso sí, luego cómo andamos reclamando que no, cómo nos quieren andar poniendo a prueba con los otros chamacos en el mundo. No, pues así menos.
3: Sí. Las comparaciones son de mala educación.
0: Son de estas crisis, porque para mí es una crisis.
3: Sí, totalmente.
0: Son de estas crisis que no deberíamos de vivir. Insistir, si va a empezar el ciclo escolar, plantilla completa de maestros. 5 para las...
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0: 8 en punto, panorama informativo 88.9, información que sirve. Yo soy Alejandro Villalbazo en X, en TikTok, arroba Villalbazo 13. Es viernes 18 de septiembre, Iñaki Manero. ¿Cómo estás, Iñaki?
1: ¿Cómo estás, Alex Villalbazo, Alex Cervantes, amigos de la República Mexicana y de todas partes por Eje Radio, mitad del camino ya en panorama?
0: Los mensajitos en el WhatsApp, 5580-255-8889. Tráfico y clima cada 15 minutos. Mónica Villalobos.
2: Alejandro, gracias. Les comento que se implementan carriles reversibles en Doctor Río de la Loza y su continuación Fray Servando Teresa de Mier de Topacio a Doctor Vértiz, así como en circuito interior de la raza Leibniz y de Alfonso Reyes a Benjamín Franklin hasta las 9 de la mañana. En unos minutos, más información.
1: Gracias, Moni. Nos vamos al panorama. Durango confirmó su primer caso humano del gusano barrenador en un hombre de Pueblo Nuevo. Presentaba una úlcera expuesta. El paciente recibe atención médica y permanece bajo vigilancia. Además, en el estado se da seguimiento a más de 200 casos detectados en animales. Y en Cancún, Quintana Roo, el caso por el feminicidio de Francisca Mariner pasó finalmente a etapa de juicio, luego de que la audiencia intermedia había sido aplazada en tres ocasiones. Madres buscadoras protestaron en los juzgados para evitar un nuevo retraso y finalmente fueron admitidas las pruebas presentadas por las víctimas. El acusado Ángel Conrado Salas Blanco ya cumple una sentencia de 50 años de prisión por la desaparición de Francisca. En Tijuana, Baja California, autoridades mexicanas y de los Estados Unidos aseguraron un dron utilizado por traficantes de personas para vigilar rutas hacia territorio estadounidense. El aparato fue detectado durante la operación binacional Águila Alta y su presunto operador fue detenido. Además, le aseguraron un arma corta, cargadores, cartuchos y un control para dron. La Fiscalía de Querétaro investiga una riña campal en la Versolilla, Santa Rosa Jáuregui, que dejó una mujer muerta y una persona herida. Desde allá, desde la capital queretana, Cecilia Rubalcaba. Ceci, muy buenos días.
3: ¿Qué tal, Iñaki? Muy buenos días. Efectivamente, la Fiscalía General del Estado de Querétaro ya abrió una carpeta de investigación, esto por una riña que se registra en la comunidad de la Versolilla en Santa Rosa Jáuregui. Una mujer pierde la vida por impacto de arma de fuego y otra persona más resultó lesionada y permanece en el hospital. El fiscal general de la entidad, Víctor Antonio de Jesús Hernández, informó que personal pericial acudió hasta el sitio para poder recabar indicios, mientras que agentes investigadores realizan entrevistas y otras diligencias, ya que este se trataba de un evento clandestino, no solamente de quema de llantas y también de arrancones, sino de camionetas. Escuchemos.
4: Una afinidad a cierto tipo de vehículos y que estaban haciendo una especie de caravana con motivo de esta actividad. Posteriormente se realiza una discusión que deriva en una riña y posteriormente concluye en esta situación.
3: La Fiscalía continúa con la individualización de las personas participantes, esto para poder determinar las responsabilidades correspondientes. Hasta el momento las autoridades han confirmado la detención de tres personas, pero las investigaciones continúan su curso. El panorama desde Querétaro, Iñaki.
1: Te agradezco mucho, Ceci. Cecilia Rubalcaba, desde Santiago de Querétaro, Mix 106.5 de tu frecuencia modulada. Restos humanos fueron abandonados en dos puntos diferentes cerca de la zona centro de Irapuato. Y desde allá, Cristian Pérez. Cristian, buen día.
5: Iñaki, ¿qué tal? Buenos días. Así es, los restos humanos y descuartizados de una persona fueron abandonados en dos puntos diferentes de la avenida Calzada de Guadalupe, cerca de la zona centro de la ciudad de Irapuato, Guanajuato. Esto ocurrió este jueves, minutos antes de las 7 de la mañana. Primero, partes del cuerpo fueron hallados entre bolsas negras y al interior de una hielera térmica color negra, junto a una jardinera y sobre la banqueta en el cruce de las calles Higuera y avenida Calzada de Guadalupe. Junto a los restos humanos estaba una lona con un mensaje de amenaza firmado por un grupo delincuencial vinculado al crimen organizado. Este primer hallazgo sucedió a unos metros del Colegio Escolar Guadalupe Victoria. El segundo punto en donde fue abandonado el resto del cuerpo ocurrió a tres cuadras del primer hallazgo, a unos metros del Templo de Guadalupe. Tras estos hechos, policías municipales colocaron cinta amarilla para cerrar la circulación en ambos sentidos de la avenida Calzada de Guadalupe. Personal de la Fiscalía del Estado realizó los peritajes correspondientes y luego permitieron llevarse los restos humanos al anfiteatro del Servicio Médico Forense. Hasta aquí el panorama desde Guanajuato.
1: Te agradezco mucho, Cristian Pérez, en Irapuato. Nos has podido escuchar a través de iHeartRadio. Alertan en Toluca por el uso ilegal de la e-firma de empresas para suplantar a sus representantes legales. Desde allá, Rebeca Morales. Rebe, muy buenos días.
6: ¿Qué tal? Muy buenos días. Pues así es, en la ciudad de Toluca se ha emitido una alerta que aparentemente no es exclusiva del Estado de México, sino que se ha presentado también en otras partes del país y tiene que ver con la suplantación de la firma electrónica, esto en unidades económicas y con el objetivo de dar de alta a colaboradores o personas que no laboran dentro de las empresas, vulnerando justamente el uso de las e-firmas y suplantando la representación legal de las unidades económicas. La Asociación de Relaciones Industriales dio a conocer que mediante este esquema se están dando de registros patronales no autorizadas en distintas jurisdicciones y estados de la República, inscribiendo un número indeterminado de trabajadores en la plantilla laboral. Esto puede traer repercusiones, obviamente, financieras, pero también legales para las unidades económicas. Así que se hizo un llamado a estar muy en el Instituto Mexicano del Seguro Social, hacer una revisión permanente y cambiar.
1: A ver, te perdimos, Rebe Morales, con esta información. Vámonos a los deportes. Alex Cervantes.
7: Iñaki, tenemos actividad del Mundial Femenil Sub-20 en Polonia, cuartos de final. Para este sábado, Corea del Sur se mide a Italia y España ante Brasil. Para el próximo domingo, Nigeria, Colombia y Corea del Norte frente a Canadá. Isaac Pitbull Cruz tuvo su cara a cara oficial con el puertorriqueño Néstor Bravo. Expondrá este sábado su título interino de peso superligero del Consejo Mundial en California. Esta noche, el Consejo Mundial de Lucha Libre celebra su 93 aniversario en la Arena México. La lucha estelar cuadrangular de parejas con final suicida, con apuesta de máscaras y cabelleras a partir de las 20 horas. Místico y Averno, Star Jr. y Sandokan Jr., Templario y Último Guerrero, y Dragón Rojo Jr. y Bárbaro Cavernario. Hasta aquí los deportes.
1: Muchas gracias, Alex. Alex Villalbazo, Alex Cervantes, Iñaki Manero, en Panorama Informativo 88.9 Noticias, información que sirve y por iHeartRadio. Moni Villalobos, ¿por dónde sí, por dónde no? Platícanos.
2: Hola Iñaki, gracias. Por obras de mantenimiento, permanece cerrado Periférico Oriente poco antes del bordo de Xochiaca en dirección a la autopista México-Texcoco. Se implementa carril reversible en sentido opuesto. En unos minutos, más información.
0: Ocho y diez, Panorama Informativo 88.9, información que sirve. Yo soy Alejandro Villalbazo en X, en TikTok, @Villalbazo 13, mensajitos en el WhatsApp 5580-255-8889. Apenas en agosto, conocimos la denuncia de Antonia. Antonia se comunicó al WhatsApp de Panorama Informativo, el 55 80 255 88 9. Se comunicó Antonia con nosotros, nos mandó mensajito y nos contó, nos mandó fotos, me acuerdo perfecto, de que pues había caído, pero en agosto del 24, en un bache, calles de la alcaldía Iztapalapa, y que ella realizó todos los trámites para que el gobierno de la ciudad le pagara los daños a su camioneta, daños calculados en más de 26,000 pesos. Dije septiembre del 24, no me equivoqué. Han pasado dos años, y ha sido incapaz el gobierno de la Ciudad de México de pagarle 26,300 pesos. La primera vez que conocimos del caso de Antonia fue el 26 de agosto, pues ya prácticamente 3 semanas. ¿Qué ha pasado con Antonia y su denuncia? René Ponce, buenos días, René.
8: ¿Qué tal, Alejandro? Iñaki, efectivamente fue en septiembre exactamente del 2024 cuando la señora Antonia iba en su camioneta en la esquina de Villa Frati y Villa Caferata, es la colonia de desarrollo urbano Quetzalcóatl en Iztapalapa, cae en un bache. Después de este incidente acude a levantar un acta ante el Ministerio Público para que fueran evaluados los daños ocasionados a su vehículo. Un peritaje arrojó que los daños que debía pagar el gobierno capitalino eran de 26,300 pesos y pese a cumplir con todos los requisitos, a la señora Antonia no le han pagado. Escuchemos.
9: Seguimos en lo mismo como hace 2 años atrás, pues no me han resuelto nada, no se han comunicado conmigo y pues aún no me pagan nada. Hasta ahorita no ha habido ninguna respuesta.
8: Y bueno, Alejandro, recordar que en primera instancia la afectada, la señora Antonia, acudió a la alcaldía de Iztapalapa, interpuso el acta correspondiente y dio seguimiento de los hechos con las oficinas de esta demarcación, donde le explicaron que el asunto correspondía al gobierno capitalino, por lo que acudió a la Dirección Ejecutiva de Aseguramiento de Servicios, donde solo le pidieron esperar. Actualmente la oficina de la Coordinación de Recursos Materiales en Iztapalapa le ha entregado a la señora Antonia copias de escritos que ha dirigido este organismo al propio gobierno central para solicitar el pago de los daños, pero que no, pues tampoco ha recibido respuesta. Dando seguimiento al caso en la alcaldía de Iztapalapa, me han explicado que en agosto pasado enviaron otro oficio a la Secretaría de Administración y Finanzas para que atienda a la señora Antonia, toda vez que está fijado ya el monto de la indemnización que le corresponde. Sin embargo, el trámite no avanza. Ante la falta de pago, la señora Antonia tuvo que pedir prestado y conseguir dinero para reparar su camioneta, porque dice su medio de transporte. Escuchemos.
9: Pues arreglarla por mi propia cuenta, conforme yo iba teniendo, pues la fui arreglando, porque pues es mi medio donde yo me muevo hacia mi trabajo y pues es mi medio de transporte. Y con todas las averías que le pasó debido al bache, pues no, yo tuve que arreglarla por mis propios medios.
8: Y bueno, hemos pedido apoyo a representantes de comunicación social de la Secretaría de Administración y Finanzas del gobierno local, quienes se comprometieron a informarnos sobre la respuesta que diera la tesorería cuando dimos a conocer este caso en agosto pasado, pero tampoco nos han informado nada al respecto. En cuanto a la alcaldía de Iztapalapa, me han dicho que buscarán un acercamiento de manera personal con finanzas del gobierno capitalino para buscar que se agilice el trámite. Y es que pues a 2 años y 11 días ya de que ocurrieron estos hechos, el gobierno capitalino no ha pagado los daños a doña Antonia, quien ya se cansó de esperar y se dice desesperada. Escúchanos.
9: Pues que me paguen, no ven mis daños, porque pues yo, o sea, me están originando a mí un daño en que pues lo poco que yo tenía tuve que sacarlo para arreglar por mi propia cuenta, porque pues las autoridades no me han respondido, y se supone que pues ellos cuentan con un seguro, ni me hablan ni se comunican conmigo, y pues no, ninguna me ha dado respuesta alguna, y pues no me han pagado mis daños.
8: Y bueno, Alejandro, la señora Antonia lamenta que a pesar de que he cumplido ya con todos los trámites, nada que hace el gobierno capitalino, no le paga, no le dice para cuándo, y bueno, ella ha tenido, como ya escuchamos, que desembolsar de su propio dinero, pedir prestado para tratar de cubrir pues los gastos que generó, estos más de 26,000 pesos que generó el bache en la alcaldía de Iztapalapa, y pues no le responde el gobierno capitalino, Alejandro.
0: Fíjate, sacando una cuentita, ¿no? Ahí, simple. 742 días han pasado. 742 días y hay un gobierno incapaz de darle una respuesta a un ciudadano. 742 días. Todo esto surgió, ¿se acuerdan? Todo esto surgió después de también una denuncia por un árbol que se cayó y aplastó un taxi por la lluvia en la alcaldía Miguel Hidalgo. Y decíamos, ¿no? Uy, ¿ahora cuánto tiempo van a tardar en pagarle al señor del taxi? Y de ahí llegó la denuncia de Antonia. No, pues fíjense que a mí, que caí en un bache, tiene 2 años que no me pagan. ¿Sí? 742 días han pasado. Si el gobierno, si la Secretaría de Finanzas de la Ciudad de México hubiera destinado 35 pesitos, 35 pesos al día, ya hubiera juntado en 2 años los 26,300 pesos para pagarle a Antonia. 35 pesos al día. Se hicieron pago diario. En la respuesta, solo hay silencio. Es momento de que contesten, de que le respondan a un ciudadano, de que le paguen. Son las 8 y cuarto.
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11: Oye,

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8:20, panorama informativo 88.9, información que sirve. Yo soy Alejandro Villalbazo en X, en TikTok, arroba Villalbazo 13. Los mensajitos en el WhatsApp 5582 55 88 88 9.

0: Federal de Justicia del Estado de México. La denuncia levantada por Mariana, la hija de Carlota, como la propietaria del inmueble. La denuncia, posible comisión del delito de despojo. Ahí van los polis al otro día, 28 de marzo de 2025. Llegan a la casa de Carlota y de sus hijos. Pues nada más llegaron a echar un ojo, porque pues no hicieron otra cosa. Es que estaba cerrada con cadena y candado. Y los polis pues, se dieron la media vuelta y se fueron. No, pues ya para el 1 de abril del 25, Carlota y sus hijos regresaron a su casa para exigir a los que estaban ahí pues, que se fueran. Y eso terminó con la muerte de Esaú, 51 años, de Justin, de 19 años, y con un adolescente de 14 años herido. ¿Por qué? Pues porque Carlota llegó armada, pistola en mano, a reclamar lo suyo, y terminó echando bala. ¿Por qué les estoy recordando toda esta historia, hombre? ¿Por qué? ¿Qué creen? Ah, espérenme tantito. De los invasores, además de muertos, después hubo detenidos. Están en la cárcel. Ah, Carlota y sus hijos, entre ellos su hija Mariana, la que se presentaba como la dueña de esa casa, están en la cárcel. Bueno, Carlota ya con el beneficio de prisión domiciliaria por la edad y las enfermedades, pero cuidadito y la riegue porque va de vuelta al tambo. Ok. Todo eso se los estoy recordando porque, ¿qué creen, hombre? Que les dijeron que siempre sí, que la casa es de ellos. Y ya les restituyeron a Carlota y su familia la propiedad del inmueble que estuvo asegurado año y medio por la Fiscalía General de Justicia del Estado de México, porque ahí pues, se cometió un delito, allá en la unidad habitacional ex Hacienda de Guadalupe en Chalco. El Ministerio Público del Estado de México entregó el acuerdo de restitución del inmueble porque la familia comprobó la propiedad de la casa, presentó escrituras y se dijo que Mariana, la hija de Carlota, había adquirido la vivienda gracias a un crédito del Fobiste cuando trabajó en el Instituto Nacional de Antropología e Historia. Si esto lo hubieran hecho hace año y pico, cuando Carlota y sus hijos fueron a la fiscalía a levantar la denuncia por el delito de despojo, pues entonces tal vez no estaríamos platicando esta historia. Si les hubieran hecho caso, si los hubieran escuchado, si les hubieran dicho, a ver, tráete todos los papeles, ¿no? Doña Carlota, tráigase todos los papeles. Ahorita mismo checamos, a ver, vemos qué pasó, notario, registro público, la propiedad, todo. Ahorita lo checamos. Y vamos, como autoridad, vamos a ese lote, el que ustedes reclaman como suyo, Manzana 18, lote 20B, allá en Candelaria, Tlapala. Vamos con ustedes. O no, mejor no vayan. No se vaya a salir eso de control. Confíen en su autoridad. Nosotros vamos y sacamos a los invasores.
1: Con la fuerza pública. Ya está.
0: No se hizo eso. No se hizo eso. Se llevó al extremo una familia. En este caso, la familia de Carlota. Se le llevó al extremo de ir a defender lo suyo.
1: O sea, más extremo que una mujer de 80 años vaya con pistola en mano a balacear a los parásitos que se metieron en su predio. Digo.
0: Y que año y medio, más o menos, después te digan, ¡ah, sí es tuyo! ¡Mariana! ¡Hija de Carlota! ¡Sí, sí es tuya la casa! ¡Ah, nada más que creen que yo estoy en la cárcel! Porque Mariana sigue en la cárcel. Sí. Su hermano sigue en la cárcel. Acusados pues de la muerte de los otros, de la otra familia que se fueron a meter a su casa.
1: de complicidad.

0: Ya le restituyeron la casa a Mariana. Muy bien. Nada más que Mariana vive en una cárcel, en una celda. Porque cuando reclamó su casa, una autoridad le dio la espalda.
1: Para que se vuelvan a meter otros, ¿no?
0: Porque está vacía, claro. Está deshabitada. ¿Sí? Otra historia que se pudo haber evitado. Otra tragedia que se pudo haber evitado. Pero no la evitamos. Porque somos el sello de la impunidad. 8:25.
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0: 8 y media, panorama informativo 88.9, información que sirve. Yo soy Alejandro Villalbazo, en X, en TikTok, @Villalbazo. Traes los mensajitos en el WhatsApp 5580-255-889. Uy, que llegan mensajitos de las escuelas. Ahorita que estábamos con esta escuela allá en el Estado de México, esta escuela que no tiene maestros, que tiene 2 de 6, secundaria técnica Gustavo Vaz en Almoloya de Juárez, y que los papás denuncian, piden un maestro para sus hijos, imagínense. Dice Cris en el WhatsApp, 5582-5589. Uy, Villalbazo, acá en Toluca, una primaria se va a aventar 2 meses más de vacaciones. Es que están colocando el arcotecho, porque no lo hicieron en vacaciones. Entonces los chamacos no tienen escuela. Arnulfo, este es buen dato para los papás que traen la bronca de que sus hijos no tienen maestro o maestros. Arnulfo, profesor allá en Toluca, dice, tengo claro que aunque vayan con la directora de la escuela las veces que vayan o con la supervisora, no van a obtener respuesta. Consejo de Arnulfo, desde adentro, desde el sistema, como profesor, tendrían que ir directamente a la coordinación o al departamento central, porque si no, no les van a hacer caso. Yo diría, Arnulfo, que aquí, mira, es más, vamos a darle toda la oportunidad, el momento de que se vista de gloria. ¿Quiere pararse el cuello? Pues que salga el secretario de Educación, Ciencia, Tecnología e Innovación, Miguel Ángel Hernández Espejel. Que se pare el cuello, que salga y que diga, aquí estoy, les voy a mandar a sus maestros. Porque no es ningún regalo. Tendrían que estar cubiertas las plazas de maestros, pero no las tienen cubiertas. Entonces, ya saben que siempre a la autoridad le gusta pararse el cuello. Me acordé ahorita del gobernador de Oaxaca, Salomón Jara. La que se aventó el gobernador. ¿No lo viste?
1: ¿Cuál de todas?
0: Se fue a meter a la escuela de Salina Cruz.
1: Ajá.
0: Con Carlos, con el chamaquito que denunció el fin de semana.
1: Sí, claro, el estado de
0: los baños. El cagadero de los baños. Sí. Entonces, se fue a meter ahí a la escuela. Llegó en campaña, ¿no? En campaña. Llegó a levantarle el brazo a Carlos. Sí, le levantó el brazo a Carlos y le dijo, no, yo aquí contigo, y llévame a tus baños a ver cómo están. ¿Y saben qué es lo peor? Que todavía no les meten mano. Prometieron que le iban a meter mano a los baños el 15 de septiembre. Iban a empezar los trabajos para... Pues el gobernador fue ayer, se dio la vuelta muy con guayabera a saludar a Carlos, a felicitarlo.
1: Pero ¿sabes qué? Se balconeó solito. ¿Cuánto tiempo lleva en el cargo Salomón Jara, ¿no?
0: Y no sabe que están de jodidas las escuelas.
1: ¿Cómo están las escuelas? De todos lados, incluso hasta en la capital.
0: De acuerdo.
1: En todas partes del estado. Y él es el gobernador del estado.
0: Uh-huh.
1: Y tuvo que ir a verificar porque un chavito lo denunció.
0: Claro.
1: Cuando ya debería de saberlo. Se está denunciando por inepto, ¿no?
0: Sí, se va a entregar, ¿no?
1: Pues claro.
0: 2022 llegó al gobierno de Oaxaca y va a estar ahí hasta el 28. Le quedan 2 años. Lleva cuatro años.
1: ¿Y no sabía cómo estaban los baños de las escuelas públicas en Oaxaca?
0: ¿Y en general cómo están?
1: Pues, se está balconeando.
0: Le dio las gracias el gobernador. Le dio las gracias a Carlos por hacer la denuncia. ¿Quieren escuchar cómo le dijo que era valiente? Es que nosotros lo dijimos muchas veces, ¿no? Chamaco valiente. No, hombre, ya fue el gobernador a validar que Carlos es valiente.
2: Gracias por la valentía y sobre todo que un joven siempre rebelde y comunicativo y que nació de su corazón decir esto, expresar lo que estaba pasando en la escuela y en el baño de este mar de Santa Cruz. Por eso se dio a conocer, muchas gracias por esta información y vamos a apoyarlo.
0: Y le levantó el brazo. Por eso les digo, ya que les encanta pararse el cuello, ¿no? Ahí va el gobernador. A ver cómo está hecho eso. Fue el miércoles. Ah, no. El jueves, perdón. Fue a ver cómo estaba el baño en miércoles, pero no, era en jueves. Y se dio cuenta. Entonces paró el cuello. Ahora ya va a apoyar en eso. Que vaya y visite todas las escuelas de su estado porque están igual. Y que el gobernador de aquí, de allá y de acullá y de los 32 estados vaya y visite las escuelas para que vea cómo están. Sin baños, sin maestros, sin piso, sin techo, sin banca, sin pizarrón, sin nada. Sin nada. Dijo, por lo menos vayan, párese el cuello y vayan solucionando así de una cosita en cosita. Ahí está el pendiente de este caso Oaxaca, de ese caso Estado de México, de ese caso Ciudad de México y así de todos los casos en la República Mexicana. Ah, ya nos alargamos, va 6:36, tráfico y clima cada 15 minutos. Mónica Villalobos.
3: Alejandro, gracias. Hay semáforos descompuestos en el cruce de Patriotismo y Puente de la Morena. En unos minutos, más información.
1: Muchas gracias, Moni. Ya fue detenido el presunto feminicida de Carla Pérez, estudiante de medicina localizada sin vida en Jalisco. Ayer te lo platicábamos, Martín Beltrán.
4: La Fiscalía del Estado informó sobre la captura de Eduardo Isaac N., presunto feminicida de Carla Pérez, estudiante de medicina localizada sin vida el miércoles. Mediante un boletín, la dependencia precisó que la detención fue realizada por agentes de investigación de la Comandancia de Feminicidios después de acciones operativas de gabinete y de inteligencia con las que se logró ubicar al sospechoso. Carla Pérez era originaria de Irapuato, Guanajuato. Estudiaba la carrera de medicina en una universidad privada y realizaba su internado en un hospital de Zapopan. Para Panorama Informativo desde Guadalajara, Martín Beltrán.
1: Bueno, recuerda, en Guadalajara, en todo Jalisco, nos hace el favor escuchar a través de iHeartRadio. La falta de jueces especializados retrasará la aplicación del nuevo Código Nacional de Procedimientos Civiles y Familiares. Pepe Toño Morales.
5: Reconoce que ya no hay jueces especializados.
6: Entre otros casos o entre otras circunstancias, porque la elección judicial del 25 nos ha hecho perder a casi el 60% de los juzgadores locales que ya estaban capacitados y formados en ese proceso.
5: Esto significa, en pocas palabras, de acuerdo a lo que explicó el senador Javier Corral, presidente de la Comisión de Justicia de la Cámara de Senadores, que tendrá que aplazarse de nueva cuenta la entrada en vigor del Código Nacional de Procedimientos Civiles y Familiares. Y es que hay que recordar que prácticamente la mitad del Poder Judicial de la Federación se renovó a través de votos. Para 88.9 Noticias, José Antonio Morales Díaz.
1: La promesa de gasolina más barata vuelve a figurar en la agenda legislativa. Isaac Castañeda.
7: En el arranque de un nuevo periodo de sesiones en la Cámara de Diputados, la bancada del PAN continuará impulsando la reducción del precio de los combustibles mediante la reducción del impuesto especial sobre producción y servicios, el IEPS, para que la gasolina cueste 18 pesos por litro. Así lo indicó el diputado de Acción Nacional, Daniel Chimal, quien mencionó que no dejarán de promover esta acción legislativa en favor del bolsillo de las familias.
8: Para Acción Nacional la prioridad es que el dinero de las familias rinda más. Por eso no vamos a dejar de insistir en reducir la carga de este impuesto y avanzar hacia una gasolina más barata.
7: Indicó que en el paquete económico Hacienda pretende recaudar 538 mil millones de pesos por este concepto de IEPS a combustibles. 88.9 Noticias, Isaac Castañeda.
1: Y Cristian Nodal estaría buscando que le cambien el nombre a la iniciativa denominada Ley Katsu. Lalo González.
9: Cristian Nodal está en contra de la ley Katsu, no de su contenido, pero sí del nombre que le pusieron a esta iniciativa que busca evitar que padres deudores alimentarios bloqueen trámites de pasaporte y permisos de viaje para sus hijos. Desde la separación de Nodal y Katsu, ambos cantantes se han enfrascado en una serie de pleitos, escándalos y declaraciones por la manutención de la hija que tienen en común. Ante esto, los abogados del intérprete de botella tras botella publicaron este comunicado. Es falso que Cristian Nodal haya promovido un amparo para frenar la llamada ley Katsu. Cristian está a favor de cualquier iniciativa que proteja a las niñas y niños. Para 88.9 Noticias, Lalo González.
1: Vamos al comentario deportivo con Toño de Valdés. Hola, Toño.
10: ¿Qué tal, amigos de Panorama? Un placer saludarles. Qué manera de arrancar la semana 2 del NFL. Espectacular actuación de los Bills de Buffalo, sobre todo una primera mitad casi casi por nota de los Bills para derrotar 41-31 a Detroit, a los Leones de Detroit, en lo que fue el estreno de la nueva casa de los Bills de Buffalo en Orchard Park, el nuevo Highmark Stadium, que verdaderamente luce espectacular. Los números de Josh Allen otra vez fueron fantásticos. El quarterback de los Bills tiró pases para un total de 248 yardas, 3 envíos de anotación. Además, Allen anotó en par de ocasiones por tierra, sumó otras 69 yardas terrestres y realmente, bueno, fue una exhibición sensacional por parte de Josh Allen para esta victoria de 41-31. Llegaron a tener ventaja y esto fue importantísimo, por eso decíamos que la primera mitad fue prácticamente por nota, porque llegaron a tener ventaja en el arranque del segundo cuarto de 21-0. Después, por fin logró reaccionar Detroit con su primer touchdown y así empezó el tiroteo, porque son dos equipos que anotan mucho, que son muy potentes en ofensiva, pero cuando te vas tan atrás ya en un tiroteo es muy difícil reaccionar. Lo intentó Detroit, por supuesto, pero no le alcanzó, así que los Bills ahora 2-0 en el arranque de campaña. Detroit se coloca con 1-1 y qué manera de iniciar esta nueva era en Buffalo, la nueva casa de los Bills, con este triunfo. Atención con Buffalo, es temprano en la campaña, no hay que exagerar, pero atención con Buffalo, que se ve muy fuerte pensando en el Super Bowl. El domingo, más de la semana 2 de la NFL, vamos a tener a través de Canal 5 desde las 11, un poquito antes de las 11 de la mañana, Pittsburgh en contra de Nueva Inglaterra, gran partido, y después el clásico Washington frente a Dallas, todo esto a las 10:55 de la mañana por Canal 5, el doble juego. Un saludo para todos ustedes, amigos de Panorama.
1: Muchas gracias, Toño. Alex Villalbazo, Alex Cervantes, Iñaki Manero en Panorama Informativo 88.9 Noticias. Información que sirve y por iHeartRadio. Moni Villalobos te tiene todo el panorama del tráfico y el clima cada 15 minutos. ¿Qué hay, Moni?
3: Hola, Iñaki, gracias. Se normaliza la circulación en Buenavista, desde Luis Donaldo Colosio hasta Avenida México Tenochtitlan, así como calle Mina, a partir de Juan Aldama, luego de festividades. En unos minutos, más información.
0: La respuesta de la trivia, Iñaki.
1: Vámonos, Alex, y platicamos hace una hora o hace dos horas, depende a qué hora amablemente nos ha estado escuchando aquí en Panorama, en qué deporte de conjunto, además de la confianza en tus compañeros, la arquitectura y la ingeniería juega un papel que puede ser incluso de vida y muerte, pero lo más importante aquí es la confianza. ¿De qué estamos hablando? ¿De qué forma deportiva estamos hablando? Que además, sí, efectivamente es patrimonio inmaterial de la humanidad por la UNESCO desde el 2010.
0: La verdad tengo una idea, pero prefiero escucharte.
1: Sí, de plano. Sí. Apareció no como deporte de exhibición, pero apareció como parte de la cultura del país sede en 1992, okay. En Barcelona 92. Y estamos hablando de los famosos castells catalanes, de los castillos catalanes. ¿Qué son los castillos catalanes? Son torres hechas por seres humanos. La ingeniería es lo más importante ahí. Y la torre más alta, desde luego, pues es la que gana, ¿no? Y es parte de la cultura de toda esta región de Cataluña en España. Apareció a finales del siglo XVIII, cuando grupos de bailes típicos, empezaron a construir estas torres humanas durante los festivales. Y se convirtió en una forma de arte competitiva.
0: Okay. ¿No?
1: Sí tiene las características de deportes, porque hay dimensión física y hay carácter competitivo, ¿no? Porque tienen un comportamiento deportivo y de rivalidad sana entre las personas que hacen estos castillos.
0: Okay.
1: Y es una verdadera maravilla. Tú que has estado ahí en Barcelona, uh-huh. ¿Sí has tenido uh-huh. oportunidad de ver?
0: Sí, y me quedo pensando. No es como el inicio, el antecedente de las competencias, que incluso hay competencias internacionales de porras.
1: Sí, claro.
0: ¿No?
1: Tiene mucho que ver.
0: Ajá.
1: Tiene mucho que ver con. Y por eso decíamos, hay en algunos lugares del mundo hay cosas similares, ¿no? Aquí es donde se lleva a extremos artísticos.
0: Uh-huh.
1: Que también es un arte, por ejemplo, ver a las porristas, que además es un deporte de alto riesgo, ¿no? En los partidos de fútbol americano y demás. Hacen una cosa similar. Nada más que sí, los castells son.
0: No, son de hasta, no sé,
1: 30 metros.
0: ¿De acuerdo?
1: Una cosa así, ¿no?
0: Sí, porque hay de. Si haces el símil con un edificio, hasta de 10 pisos.
1: Hasta de 10
0: más o menos 30 metros.
1: Y el de hasta arriba, llega un momento cuando ya hicieron la construcción, agarra una banderita y ya la agita y dice, ya, terminado.
0: Hasta niños participan.
1: Niños participan.
0: Sí, sí, sí. Sí, es una cosa impresionante.
1: Es increíble. Patrimonio de la humanidad.
0: Cuarto para las dos.
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0: Son 10 para las 9, panorama informativo 88.9, información que sirve. Yo soy Alejandro Villalbazo, en X, en TikTok, arroba Villalbazo 13. Los mensajitos en el WhatsApp 5580-255-8888-89. La peor mentira que nos han dicho en este país, la más grande de las mentiras. Ya se acabó el huachicol, ya se acabó el huachicol. Y cada noticia va superando a la anterior. Y ahora la noticia nos dice que estamos ante el decomiso histórico de combustible almacenado. Decomiso histórico, conste. Lo encontraron en los límites de Guanajuato y Querétaro. Del lado de Guanajuato, pero en los límites de Guanajuato y Querétaro. Y son de esas cosas que uno, pues, nunca podrá entender. ¿Cómo es que ahora se da con una planta donde localizan 59 millones de litros de hidrocarburo ilegal, obtenido de manera ilegal? Fue el secretario de Seguridad en Guanajuato, Juan Mauro González, quien dio a conocer ese aseguramiento histórico. ¿Qué tenían ahí? ¿Qué se decomisó? Salud, compañero. Diésel, gasolina regular y gasolina premium. La propia autoridad califica esto como un golpe histórico. Cuando se habla de logística del robo de combustible en la región. Como parte de lo asegurado, son 10 tanques de almacenamiento, 3 unidades de carga, pipas, contenedores y documentos. Pero creo que no hemos sido capaces de entender lo que ocurrió con este hallazgo de combustible robado. Y si les digo que no hemos sido capaces de entender qué fue lo que ocurrió, es porque las instalaciones donde fue localizado ese huachicol robado, podrían ser las instalaciones de cualquier petrolera en el mundo. De cualquier petrolera en el mundo. Con estos tanques de almacenamiento, ojalá y pudiéramos imaginarnos, es que hay fotografías que da a conocer la propia Fiscalía General de la República, ojalá y pudiéramos imaginarnos ese predio, ¿no? Amplio, enorme, como un complejo industrial. Y si quieren, ubíquense en la entrada de un complejo industrial. Del lado izquierdo, 5 contenedores cilíndricos y del lado derecho otros 5 de dimensiones de industria petrolera. Ahí tenían almacenado el combustible que hoy nos dicen robado. Y ustedes me preguntarán, oye, ¿nunca se habían dado cuenta? No sé, pues por ahí en un sobrevuelo, que si algo ocurrió, algo raro, algo extraño. Pues miren, hoy quisieron darse cuenta. Hoy fueron, hoy se metieron. Pero no solo eso. Hoy nos dicen que esto que localizaron sobre la carretera, allí en el camino San José Iturbide en Guanajuato, son instalaciones que pertenecerían a un grupo empresarial. Es decir, una fachada, totalmente fachada, del robo de combustible. Así funciona la delincuencia organizada en este país, Iñaki.
1: Sí, porque por eso se llama delincuencia organizada, porque uno pone todos los huevos en la misma canasta. Uh-huh. sea, se dieron cuenta de lo bueno que es hacer varias cosas, ¿no? Y dedicarse a varias cosas con gente, con especialistas, y contar también con la connivencia de ciertos gobiernos, ¿no? Porque les digo, ¿a poco nadie se dio cuenta, ¿no? ¿Te acuerdas uno que en Ecatepec uh-huh. llegaron a intervenir también una mini refinería, ¿te acuerdas?
0: Ajá.
1: ¿Y qué no vieron los camiones cuando lo estaban construyendo? Y en lugares, no creas que en un lote baldío, en lugares donde enfrente vivía gente, ¿no? Por ahí enfrente también había una escuela. Nadie lo vio, ninguna autoridad la vio. Hasta que no le conviene a la autoridad o se quiere poner una palomita a la autoridad.
0: Uh-huh. Y no sé si estemos en el mismo canal, pero en ninguno de estos operativos nos hablan de detenidos.
1: No.
0: No,
1: no, no hay detenidos, curiosamente.
0: Cero,
1: no hay detenidos.
0: Cero. Y justamente, pues es parte fundamental, ¿no? Porque, pues, sí. El detenido te ayudaría a entender de quién es todo eso.
1: Eso siguen libres, sí.
0: Él te podría decir de quién es todo eso. Pero no, no hay detenidos. En este caso no hubo detenidos. En el otro que recuerdas tampoco hubo detenidos.
1: Tampoco hubo detenidos, no.
0: Dice esta mañana, la presidenta Sheinbaum lo dijo en Palacio Nacional en la conferencia, ya se tienen datos de origen y destino que tenía ese combustible. Origen y destino, que eso es importante.
1: No, no, claro, ¿a dónde iba?
0: Ahora, y de quién era y quién lo llevaba y quién lo transportaba, son de las preguntas que se tendrán que ir respondiendo. Pero de ese tamaño, el huachicol en este país.
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0: 9 en punto, panorama informativo 88.9, información que sirve. Yo soy Alejandro Villalbazo en X, en TikTok, arroba Villalbazo 13. Es viernes 18 de septiembre, Iñaki Manero, ¿cómo estás, Iñaki?
1: Por fin viernes, Alex Villalbazo, Alex Cervantes, a todos los amigos de la República Mexicana y de todas partes por iHeartRadio, recuérdalo, gracias por seguir con nosotros.
0: Los mensajitos son en el WhatsApp 5580-255-8889. Tráfico y clima cada 15 minutos. Mónica Villalobos.
2: Alejandro, gracias. Les comento que por carreras de caballos a las 5 de la tarde, en el Hipódromo de las Américas, encontrarán afectación vial en Avenida Industria Militar sin número Lomas de Sotelo, Alcaldía Miguel Hidalgo, así que podrán utilizar como alternativa periférico. En unos minutos, más información.
1: Muchas gracias, Moni. Servidores públicos podrían estar involucrados en el caso del hospital clandestino descubierto en Tecalitlán, en Jalisco, Martín Beltrán.
3: La vicefiscal especial en personas desaparecidas, Blanca Trujillo, informó que investiga una posible colusión de autoridades municipales con los responsables de una vivienda habilitada como hospital clandestino en Tecalitlán.
4: Eso siempre es una parte que es materia de investigación. En caso de que se detectara algún tipo de conocimiento previo, colusión o algo, la investigación seguiría su rumbo también contra servidores públicos.
3: Señaló que una eventual participación de servidores públicos forma parte de las líneas de investigación. Para Panorama Informativo desde Jalisco, Martín Beltrán.
1: 7 policías municipales fueron detenidos por su presunta relación con la muerte de un hombre en Coyuca de Benítez, Guerrero. Adriana Covarrubias desde Acapulco.
5: En un operativo en conjunto con fuerzas de seguridad, la Fiscalía General del Estado de Guerrero informó que se ejecutó una orden de cateo en las instalaciones de la Secretaría de Seguridad Pública Municipal de Coyuca de Benítez y se detuvo a 7 policías municipales. Asimismo, fueron aseguradas 2 patrullas oficiales. Los imputados estarían relacionados con los hechos ocurridos el 11 de septiembre del presente año sobre la carretera federal Acapulco-Zihuatanejo, en el municipio de Coyuca de Benítez. El domingo 13 de septiembre, el cuerpo de José Ángel López fue localizado a un costado de la carretera federal Acapulco-Zihuatanejo, cerca del poblado El Papayo, quien presentaba impactos de arma de fuego en la cabeza y huellas de tortura. José fue detenido en un retén de la policía municipal. Panorama informativo desde Acapulco, Guerrero, Adriana Covarrubias.
1: Un cargamento de metanfetamina oculto en maletas llevó la detención de una pareja mexicana. ¿En dónde? En Italia, Gibran Casas.
6: 2 mexicanos podrían ser sentenciados a más de 20 años de prisión en Italia por traficar metanfetamina cristal. Se trata de un hombre de 27 años y una mujer de 29, ambos originarios de Monterrey, quienes se hacían pasar por novios y fueron detenidos el pasado 28 de agosto en el aeropuerto de Roma. Agentes aduanales y de la Guardia de Finanzas de Italia descubrieron que llevaban 17 kilos de cristal ocultos en un doble fondo en sus maletas. Las autoridades italianas señalaron que el decomiso es uno de los más grandes registrados en su país de esta droga y detallaron que los detenidos recibían instrucciones en su celular, probablemente de una organización mexicana. Para CIR Noticias, Gibran Casas.
1: El panorama de los espectáculos, El Rey León, el musical, llegó a las 500 representaciones y lo celebraron con padrino de lujo, Lalo González.
7: El Rey León ha rugido por 500 noches en el Teatro Telcel de la Ciudad de México y eso ameritó que se develara una placa conmemorativa. El padrino de la noche fue Carlos Rivera, quien protagonizó este mismo musical hace 15 años. El cantante compartió con el público cómo fue que Disney decidió traer a México la historia de Simba, Nala y Mufasa hace 15 años.
8: Y quiero decir con mucho orgullo que el Rey León de México le dio al mundo entero un semillero de talentos inmenso. Hoy, mexicanos hacen Rey León del mundo, en Londres, en Europa, en París, en España.
7: Para 88.9 Noticias, Lalo González.
1: 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Vámonos a los deportes. Alex Cervantes.
9: Muchas gracias, Iñaki Tocayo. La última y nos vamos, no sin antes recordarles que Inter Miami ganó la Campeones Cup tras vencer 2-0 a Cruz Azul con anotaciones de Leo Messi y Casemiro. Armando la Hormiga González está que no cree en nadie. Sumó su cuarto gol con la playera del Olympiacos. El delantero mexicano marcó en la Europa League en el triunfo 2-1 sobre la Jagiellonia Białystok de Polonia. Y este jueves arranca la semana 2 de la NFL. Leones de Detroit contra los Bills de Buffalo a partir de las 18 horas con 15 minutos. Por ahora es todo en los deportes. Que pasen un gran jueves.
1: Bueno, el jueves sí lo pasamos bien, el viernes también. Gracias Alex, Alex Villalbazo, Alex Cervantes, Iñaki Manero en Panorama Informativo en 88.9 Noticias. Información que sirve por iHeartRadio. Moni Villalobos, el tráfico, el clima, cada 15 minutos. ¿Qué hay, Moni?
2: Hola Iñaki, gracias. Por partido de fútbol americano entre Pumas CU contra Borregos Puebla a las 7 de la noche, considera afectación vial en las inmediaciones del Estadio Olímpico Universitario. Usa como alternativas Antonio Delfín Madrigal y Paseo del Pedregal. En unos minutos, más información.

0: 9:08, panorama informativo 88.9, información que sirve. Yo soy Alejandro Villalbazo, en X, en TikTok, arroba Villalbazo 13. Los mensajitos en el WhatsApp 5582558889. Mañana es 19 de septiembre, y cada 19 de septiembre es tradicional en este país simulacro de sismo. Ese ejercicio que hacemos para revisar, para perfeccionar sistemas de protección civil, ojalá y sirviera para todo eso. El aviso lo recuerda Laura Velázquez, la Coordinadora Nacional de Protección Civil. ¿No la tenemos? Ahorita escuchamos a la Coordinadora Nacional de Protección Civil, quien nos recordó que será a las 12 del día, tiempo del Centro de México. Se activarán altavoces, se enviarán las alertas a través de los teléfonos celulares, incluidas aquellas líneas que estén suspendidas porque no se hayan registrado los teléfonos.
1: El próximo sábado 19 de septiembre, 12 del día, llevaremos a cabo este ejercicio ciudadano que nos permite medir toda nuestra capacidad de respuesta. Hay que ver que va a ser sábado, por primera ocasión va a ser en sábado, y esto nos va a permitir participar a la gran mayoría de mexicanos y mexicanas desde sus hogares.
0: Generalmente es entre semana y es mucho el simulacro en oficinas, centros de negocios, en comercios. Y ahora, ¿no? Pues un simulacro distinto en ese sentido. No veremos la tradicional evacuación de Reforma 222, porque me acordé ahorita de esa, ¿no? Sí, sí, sí. Que es de la tradicional, pero sí de la torre de departamentos de Reforma 222, o de la plaza comercial como tal, aunque sea sábado. Pero ¿qué tal? No veremos cómo salen de Palacio Nacional.
2: También.
0: Pero sí de una unidad habitacional donde saldrá más gente.
2: Creo que ahí es importante este vuelco, ¿no? Que haya sido en fin de semana también, porque la gente tiene otras cosas que hacer, tiene otras dinámicas el fin de semana, están más en casa. Entonces aquí es importante ver cómo nos comportamos en casa ante un simulacro.
0: O en la calle.
2: En oficinas o en la calle.
0: Si te agarra en la calle.
2: Exacto. ¿No?
0: Hablando de cómo nos comportamos, preguntita, ¿ustedes tienen un plan familiar de protección civil? Pepe Toño Morales, buenos días, Pepe Toño.
3: Gracias, Alex, muy buenos días, Iñaki, buenos días. Ante el planteamiento que acabas de hacer, vamos a escuchar una partecita de la respuesta.
4: Yo creo que hay que tomar muy en serio el simulacro, el hablar con la familia, tanto antes como después.
3: Se trata del doctor Carlos Miguel Valdés González. ¿Quién es él? Él es el jefe del Departamento de Sismología del Instituto de Geofísica de la UNAM. Considerando justamente que este sábado al mediodía se va a llevar a cabo el simulacro, por primera vez se practica el fin de semana la hipótesis 7.4, como lo ocurrido en 2017, para que tengamos más o menos una referencia, y previendo, como en aquella ocasión, que primero se siente el sismo y luego suenan las alertas, el especialista hace distintas recomendaciones.
4: Es tener ya definido un sitio seguro dentro de nuestra vivienda. De ser posible, el sitio seguro debería de estar en cada una de las habitaciones de la casa o del departamento en el que vivimos, y cómo las identificamos: en donde haya mayor estructuración, quiere decir en donde haya columnas, en donde haya traves, en donde haya muros de carga, que son muros hechos con ladrillo o con block, no con tabla roca, alejados de las ventanas.
3: Estando en casa debemos considerar espacios donde no haya objetos que se puedan caer o que nos estorben para salir en caso de que debamos desalojar. En cuanto a los edificios, si vivimos hasta un segundo piso, sí es recomendable salir por las escaleras, pero si vivimos de ahí para arriba, hay que ubicar los espacios seguros dentro de los departamentos, y en ese caso hay que dejar la puerta abierta con algo que impida que se cierre para que nos resguardemos en el sitio seguro y, cuando sea posible, entonces salir sin que la puerta se haya convertido en un obstáculo. Otro de los aspectos que tiene que prever es, pregunta, ¿qué vamos a hacer y quién se va a encargar en caso de niños o adultos mayores que requieran apoyo?
4: tomar en cuenta si tienen que ser ayudados para poder caminar, si caminan lento, si requieren de una andadera o de una silla de ruedas. Todo esto, haberlo ya predispuesto anteriormente y decir quién se haría cargo de estas cosas. También, una vez que sale uno del edificio, cuál va a ser el sitio seguro en la parte externa, que no esté muy cerca del edificio o de un lugar en donde puedan caer objetos de otros pisos o de la azotea.
3: Tampoco es recomendable quedarnos debajo de cables, de preferencia debe ser un lugar abierto, es mucho mejor un lugar abierto. Dado que es un simulacro, el especialista considera que ahora, hoy, en este momento que estamos platicando nosotros, es el mejor momento también para preparar y tener la que llaman mochila de vida.
4: Una mochila de emergencia, o también la llaman una mochila de vida, debería de contener objetos como son alimentos enlatados, agua, el tener un pequeño botiquín, el tener un USB que contenga los documentos importantes como son las escrituras de la casa, las actas de nacimiento, haber escaneado las credenciales, facturas de los vehículos, el tener también las fotografías de los miembros de la familia y las mascotas.
3: Fíjate que elementos de utilidad para agregar: una pequeña linterna, un radio de pilas, qué importante, un silbato, impermeables, actualmente ya no estorban, son muy ligeros, cobijas térmicas que también se pueden doblar muy fácilmente, además de un poco de alimento para mascotas, si es que es el caso. Y no se les olvide también elaborar una tarjeta con los números telefónicos más importantes, porque la telefonía celular puede fallar o podemos quedarnos sin pila, y hay que contemplar también dinero en efectivo por si no hay luz, no vamos a poder utilizar las tarjetas. Ahora, ¿nos quedamos en la casa o salimos? ¿Y qué hacemos en caso de que la familia esté en diferentes lugares de nuestra ciudad? No sé si tengamos tiempo de escuchar, Alex.
0: Sí, todavía nos da, Pepe Toño.
4: ¿Cuándo fue construida nuestra vivienda? Porque después del sismo del 85, en 1986, surge un reglamento de construcción que es muy estricto, garantiza que construcciones que estuvieron apegadas a ese reglamento deben de resistir. Si nuestra vivienda tiene más años, pues habría que revisarla.
0: Que eso es importante, y ahorita ya le llegamos a ese punto, Pepe Toño, saber y conocer también, porque es parte de un plan de protección civil personal o familiar, pues cómo está la vivienda, en qué condiciones, qué tan fuerte o no, qué tan resistente. 9:15 y seguimos platicando.
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9:20, panorama informativo 88.9, información que sirve. Yo soy Alejandro Villalbazo en X, en TikTok, arroba Villalbazo 13, los mensajitos en el WhatsApp 5580-255-889. ¿Cuál es su plan familiar de protección civil? ¿Qué han platicado con los hijos, con los suyos, con la familia? ¿Qué hacer? ¿Qué hacer si nos tiembla? Porque en algún momento, ¿quién sabe cuándo, quién sabe a qué hora? En algún momento. ¿Qué hacer? Nos quedamos en la casa, salimos. Si vivimos en un edificio, ¿para dónde jalo? ¿Agarro las escaleras o mejor me quedo? Ah, pues es que dependiendo en qué nivel vivas. Del segundo para abajo, agarra escaleras. Del tercero para arriba, busca lugar seguro en tu departamento. ¿Pero eso lo has platicado? ¿Lo has compartido con los tuyos? ¿Saben en ese espacio donde viven cuál sería o cuáles serían los lugares más seguros? ¿Esa estructura que podría salvarnos la vida? ¿Esas columnas, esas traves? ¿Sabemos cuál es un muro de carga en nuestra casa? ¿Tenemos esa mochila donde guardamos las cosas que nos podrían salvar la vida? ¿Sabemos qué hacer

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2: Conocer también el lugar donde vivimos, el espacio, sea nuestro o sea rentado, Pepe Toño.
3: Sí, porque finalmente nosotros estamos ahí. Y sabes que retomo un poquitito de lo que nos decía el especialista. Tenemos también información de cuándo se construyó ese inmueble y sí cobra relevancia ese dato, porque si es de una construcción previa a 1985, seguramente necesitará algún refuerzo o vigilancia, etcétera. Pero después de esa fecha, dado lo que nos ocurrió en México, en los sismos de 1985, las reglas para la construcción de vivienda a partir de ese momento cambiaron, sí, hay que decirlo, se volvieron mucho más estrictas y eso de alguna manera sí marca la diferencia. Eso nos lo dijo el especialista. Lista, no es una opinión personal, y por eso precisamente también él mismo nos decía, si tú no tienes esa información, es importante que la preguntes. Dos, revisa tu casa tú mismo y de ser necesario, pídele a alguien que conozca del tema que te ayude con una revisión, sobre todo, fíjate si existen ahí en tu departamento, ahí en tu casa, grietas o fisuras, o si hay un lugar donde esas grietas o fisuras se concentran en mayor número. ¿Por qué? Porque ese puede ser un punto vulnerable y ahí justamente necesitas de un especialista para que te diga si necesitas hacer algo ahí o es algo más importante, estructural, que puede ocasionarte problemas. Vamos a escuchar al especialista hablándonos de este punto.
4: Si estamos dispersos, como ocurrió en el 19 de septiembre de 2017, lo que debemos de hacer de antemano es tener establecido un punto de reunión. Decirles que lo más probable, si el sismo es fuerte, va a ser un caos el poder manejar. Entonces, considerar el irnos a pie y decir, voy a tardar una hora y media, porque me voy a ir a pie. Si estamos afuera, si estamos, por ejemplo, en algún parque, establecer cuál puede ser un punto de reunión útil.
3: Ahora, nos decía Alex, por ejemplo, ¿qué hacer si estamos en un cine o en algún otro negocio? Porque finalmente es fin de semana y muchas personas están en familia y salen. Por ejemplo, nos decía el caso del cine. Tú, como usuario del cine, tienes derecho a revisar que las salidas de emergencia estén habilitadas. Y no nada más porque sea un sismo o porque sea un simulacro, todo el tiempo. Porque hay una cosa muy importante que nos decía. Lo que sabemos es que es seguro que va a temblar. Lo que no sabemos, Alex, Iñaki, es cuándo va a ocurrir.
2: De acuerdo, y ese es el punto. Ese es lo básico, lo elemental. Estamos en una tierra sísmica, con mucho movimiento, no deja de temblar todos los días, algunos perceptibles, otros imperceptibles, pero pues puede llegar otra vez el fuerte, el grande, el que nos sacuda, el que nos haga levantar el puño.
5: Sí, desgraciadamente. Uh-huh. Que va a venir.
2: ¿Sí? ¿Cuándo? Pues a quién sabe. Otros detallitos de la casa. ¿Cómo andan las conexiones de gas, luz y agua?
5: Hijo, bien importante. Si en situaciones normales pasa lo que pasó en Álvaro Obregón.
2: Por ejemplo.
5: Uh-huh. Ahora imagínate. Es bien fácil, ¿eh? Mira, la persona que te despacha el gas, por ejemplo, en tu casa. Uh-huh. Oye, revísame mi instalación de gas. Ellos saben perfectamente.
2: Claro.
5: A lo mejor les das una lanita. Pero te dicen, fíjate que el reloj ya está, esto está oxidado, hay que cambiar esto y lo otro. Y hazlo. Uh-huh. En algún momento va a pasar.
2: Es bien difícil, pero recordar lo básico, ¿eh?
5: Claro.
2: Elemental. No corro, no grito,
5: no empujo.
2: Eso sí es tratar de conservar la calma lo más que se pueda, no en ese respirar. Ya sé que el corazón se te pone a mil porque empieza la alerta, sí, o la alarma, sí, sísmica, y como no sabemos qué viene, no sabes qué viene. Uh-huh. No sabes de qué tamaño va a ser la sacudida, pero sabes que ahí viene. Pues sí, el corazón empieza y late con todo. En medio de eso, no corro, no grito, no empujo. Y todo lo que ya nos platicó Pepe Toño. Todos estos consejos.
5: Y quien no hace los simulacros es el primero en correr, en empujar y en gritar. Uh-huh. ¿No? Por eso hay que participar en los simulacros, a ver qué hacer.
2: Mañana entonces, 12 del día, simulacro nacional. Hipótesis, sismo 7.4, 9.25.
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0: 9:30, panorama informativo 88.9, información que sirve. Yo soy Alejandro Villalbazo en X, en TikTok, arroba Villalbazo 13, los mensajitos en el WhatsApp 5580-255-889. Tráfico y clima cada 15 minutos. Mónica Villalobos.
1: Alejandro, gracias. Les comento que van a encontrar que hay un socavón que afecta la circulación de Hamburgo y Toledo. Alcaldía Cuauhtémoc. En unos minutos, más información.
2: Muchas gracias, Moni. Vámonos con tu tocaya al piso de remate de la Bolsa Mexicana de Valores, a ver cómo empezó la pachanga y además el gasolinazo nuestro de cada día. Moni Barrera, güerita, buenos días nuevamente.
3: ¿Qué tal, Iñaki? Te saludo, te platico que este viernes la Bolsa Mexicana de Valores inicia operaciones con una pérdida de 0.48%. Esto representa 305.78 puntos menos respecto a su nivel previo. Al ubicarse el índice de precios y cotizaciones en 63.567.54 unidades. En bancos, el dólar se cotiza a la compra en 16 pesos con 65 centavos y a la venta en 17 pesos con 62 centavos. El euro en bancos se cotiza a la compra en 19 pesos con 39 centavos y a la venta en 19 pesos pero con 98 centavos. ¿Qué ocurre con el precio promedio de combustibles a nivel nacional? Por ejemplo, el litro de gasolina regular o magna se vende en 23 pesos con 68 centavos, el litro de gasolina premium en 28 pesos con 58 centavos, finalmente el litro de diésel en 27 pesos cerraditos. Los números esta mañana, Iñaki.
2: Gracias, Moni. 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Bajas gratis la aplicación, buscas 88.9 Noticias, te enteras de todo nuestro contenido en tiempo real. 2:30 p.m, espera el cierre de la Bolsa Mexicana de Valores, el fin de la jornada para el fin de semana. Hasta 600 perros y gatos podrían ser atendidos en el nuevo Centro de Bienestar Animal de Ciudad de México. Alemau Luna.
4: El Centro Integral de Bienestar y Convivencia Animal fue inaugurado este jueves en la Alameda Oriente de la Alcaldía Venustiano Carranza. Cuenta con 100 estancias que podrán albergar hasta 600 perros y gatos en situación de vulnerabilidad, además de consultorio veterinario, quirófano, áreas verdes para adiestramiento y recreación, así como planta de tratamiento. Es la jefa de gobierno de la Ciudad de México, Clara Brugada.
5: Es una necesidad para la ciudad. En este centro vamos a rescatar, a rehabilitar, alimentar, a lograr que socialicen y sobre todo dar en adopción de manera responsable. Queremos que vengan muchas voluntarias y voluntarios a jugar, a convivir con los animales.
4: 88.9 Noticias, Alemao Luna.
2: En más temas, en el panorama del espectáculo, salen a la luz pública más datos sobre la hija de Lady Gaga, Lalo González.
6: La hija de Lady Gaga se llama Rose Byrne y habría nacido el pasado 9 de junio, o bueno, al menos así lo publicó el portal TMZ. Esto después de que la cantante fuera vista en un paseo por Los Ángeles acompañada por su prometido Michael Polanski. Gaga llevaba en brazos a su bebé. Lo que el público comenzó a preguntarse fue en qué momento estaba embarazada la estrella de la música. Nadie tenía la respuesta certera, y eso sería porque la intérprete de Poker Face y su futuro esposo habrían recurrido a un vientre subrogado. Rose llegó al mundo 2 años después de que Gaga y Polanski se comprometieron en matrimonio. Para 88.9 Noticias, Lalo González.
2: Y sobre el decomiso de 59 millones de litros de huachicol en Guanajuato, Omar García Harfuch, el secretario de Seguridad y Protección Ciudadana del Gobierno Federal, informó que la investigación inició desde julio pasado. Pepe Toño Morales.
7: Y el predio donde se aseguraron más de 59 millones de litros de combustible de huachicol.
8: En este caso, esto empezó el 3 de julio del 2026 con la detención de una pipa. Ahí era una instalación de almacenamiento. Tengo conocimiento, no pertenece a Petróleos Mexicanos.
7: Se trata de Omar García Harfuch. Él es el secretario de Seguridad y Protección Ciudadana del Gobierno Federal, quien asegura, en este como en todos los casos anteriores, habrá personas detenidas. Sin embargo, en el momento del operativo, en ese predio ubicado en Guanajuato, no había una sola persona. Tampoco se tiene información de si le dieron o no pitazo a alguien para que lograra salir de ese lugar. Para 88.9 Noticias, José Antonio Morales Díaz.
2: 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El comentario deportivo con Toño de Valdés. Hola, Toño.
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10: ¿Qué tal, amigos de Panorama? Un placer saludarles. Jornada 9 del fútbol mexicano arranca hoy con 2 partidos y por supuesto tiene el gran atractivo del clásico de clásicos el día de mañana en el Estadio Banorte, aquí en la capital de la República Mexicana. Todo arranca con el Puebla Atlante, que será a las 7 de la noche el día de hoy en el Cuauhtémoc. Dos equipos que están tratando de alguna manera de encontrar ritmo, de ser competitivos. Han tenido destellos, sí, pero no terminan de ser equipos que estén pensando realmente en competir con los grandes, con las grandes potencias del fútbol mexicano. Y luego Juárez que va a buscar ese primer punto del torneo en contra de Tigres. Ya le dieron las gracias también a Andrés Fassi, hablando de directivos, le han movido con el técnico, con los directivos, con los jugadores, pero simplemente las cosas no se dan. 0 puntos, ya es récord, con 8 derrotas consecutivas iniciando torneo, y ahora reciben al equipo de Tigres. El día de mañana, Atlas en contra de Pumas, buen partido en el Estadio Jalisco. Normalmente a Pumas se le complica ir a Guadalajara. San Luis en contra de Necaxa, el Monterrey Cruz Azul, de los muy buenos encuentros que tenemos. Dos escuadras muy potentes. Cruz Azul viene dolido después de la derrota en la Campeones Cup. Vamos a ver cómo enfrenta este compromiso frente a unos Rayados del Monterrey que evidentemente pues van a tratar de aprovechar la condición de local. Y el clásico de clásicos, América Chivas, dice Sepúlveda, que juegan como en casa en el Estadio Azteca o Estadio Banorte. Ellos se sienten cómodos jugando acá, son favoritos, eso es lo que dice Sepúlveda. Vamos a ver qué dice el América. Y el domingo Pachuca en contra de Tijuana. Es un buen duelo también, estos Tuzos que parece que empiezan a levantar, y Tijuana que está ahí buscando zona de calificación a la mitad del torneo. El Toluca, que es el primer lugar del campeonato, recibe a Santos. Parece un duelo muy desproporcionado. Y finalmente Querétaro en contra de León. Así se jugará la fecha 9 del fútbol mexicano, y por supuesto viene ya una larga, larga fecha FIFA, en donde la selección mexicana, con Rafa Márquez ya como técnico, tendrá un total de 4 partidos. Ya la lista, ya la conocemos, la lista de jugadores que ha convocado, 10 elementos que están fuera de nuestro país, y pues sí, algunas sorpresas, ¿no? Como el caso de Oscar García, el portero de León, el caso de Alan Cervantes, ya con mucho recorrido en el fútbol mexicano, con América de repente desaparece, de repente aparece, bueno, pues va a la selección. En fin, algunos de los futbolistas que llaman la atención, y por supuesto las ausencias de Raúl Jiménez y también de Julián Quiñones. Un saludo para todos ustedes, amigos de Panorama.
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2: ¿No quieres que le preguntemos a Toño a quién apostarle en el Monterrey Cruz Azul? ¿Cómo andan las apuestas?
0: Pues seguramente sí, ya ¿no? sé, pero pues pregúntale.
2: ¿Le quieres meter una lanita?
0: A ver, venga.
2: Toño, ¿qué hacemos?
10: Así es, los Rayados de Monterrey recibirán a la máquina de Cruz Azul este sábado 19 de septiembre en el Estadio BBVA, dentro de la jornada 9 de la apertura 2026. Los regiomontanos llegan necesitados de regularidad tras empatar sin goles en el Clásico Regio, y buscarán aprovechar el respaldo de su afición para escalar posiciones. El equipo capitalino, mientras tanto, atraviesa un momento favorable en la liga, con 3 victorias consecutivas y una ofensiva que viene de marcar 4 tantos ante América. El conjunto rayado deberá mantener orden defensivo, ganar los duelos en medio campo y acelerar por las bandas. Los cementeros, por su parte, intentarán controlar la posesión, presionar desde la salida y explotar los espacios. la contundencia, el balón parado y la concentración marcarán un choque intenso entre dos aspirantes a la liguilla. 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
2: Muchas gracias, Toño. Alex Villalbazo, Alex Cervantes, Iñaki Manero en Panorama Informativo en 88.9 Noticias. Información que sirve por iHeartRadio. Moni Villalobos, tráfico y clima cada 15 minutos. Gracias, Moni. Buen fin de semana. Hasta el lunes.
1: Iñaki, muchísimas gracias. Que tengas excelente fin de semana. Hasta el lunes. Les comento que por evento de lucha libre a las 8 de la noche, consideran afectación vial en las inmediaciones de la Arena México. Usen como alternativas Paseo de la Reforma y el Eje Central. En unos minutos, más información.
11: Soy Joe.
12: Yo, Raiza.
11: ¿Quieres ser mi mejor amiga?
12: Nunca he tenido una mejor amiga.
11: Tampoco yo.
0: Viernes de cine, viernes de estreno. Lalo González, ¿cómo estás, Lalito?
13: ¿Cómo estás, Ale? Iñaki, muy buenos días. Muy bien, esta película la tienen que ver, sí con su familia, okay. Sí con el esposo, la esposa, los hijos, pero tienen que verla con su mejor amigo o amiga. Es ese tipo de película. Ya la vi dos veces, por chamba, ¿no? Una en inglés, uh-huh. Y después otra en español. Y sí la quiero volver a ver con amigos o amigas. Ese tipo de películas que te recuerda el por qué tienes una amistad, ¿no? Y lo importante que es conservarlo, así pasen los años. Y así, ahorita estábamos escuchando, una se llama Joe, otra se llama Raisa, las dos son chavas. Se conocen en una isla en Filipinas y entonces son las mejores amigas. Pasan los años, se conocen desde la primaria y ya en la universidad pues una de ellas se va a tener que ir porque pues ya en la isla donde están no le ofrecen las escuelas que ella quisiera, ¿no? Y entonces es este momento decisivo de ¿y ahora nuestra amistad qué onda, no? Mézclalo todo esto con un montón de fantasía, mucho de lo que retoman de Filipinas, la Mananangal, que es un espíritu allí, así como si en México tenemos nuestros propios espíritus, pues acá están retomando espíritus de allá, chocarreros de Filipinas, y está bien padre porque aparte de que te alimenta ese sentimiento de querer estar con tu amigo o amiga, también aprendes un poco de otras culturas. Algo así pasó, por ejemplo, con la película de Coco, ¿no? Cuando uh-huh. la vio el mundo y dijo, ¿en serio? Así se festeja en México, pues así festejamos. Y yo creo que es un poder que tienen las películas animadas. En el doblaje está Esmeralda Soto y está también Kenia Os. Es la primera vez que las dos participan. La directora es Cristina Hernández, que eso también es muy importante porque, bueno, Kenia pues es cantante, no es una actriz, pero la dirigieron bien. Y vamos a escuchar qué es lo que cuenta también Esmeralda Soto, que vino acá a la cabina para platicar con nosotros. Y ella está justo diciendo esto, ¿no? Qué bueno que este tipo de personajes femeninos ahora se los muestren a las niñas. Vamos a escuchar.
14: Me parece pues importantísimo ver a mujeres valientes, mujeres capaces, mujeres que quieren, como Raisa, que quieren ser científicas. O sea, me parece muy importante poner eso en las nuevas infancias, ¿no? Saber que las mujeres podemos soñar en grande. La feminidad no es un impedimento, ¿no? Porque luego pues, lo que no me gustaba ver de princesas y así era pues siempre estar bonitas y aquí ellas están tatuadas, pelonas.
13: Tatuadas y pelonas y protagonizando esta historia. Dos puntos importantes, Ale Iñaki. Uno, que es la película número 50 de los estudios DreamWorks, que en el 98 iniciaron con Ants y nos han aventado Shrek, El Gato con Botas y bueno, un montón de películas. Y la número dos, historia original. ¿Cuántas veces hemos dicho, no? Pues que es que ya todo es refrito, segunda parte, tercera parte, de hecho ahorita vamos con una de ellas. Funcionan, sí, pero también necesitamos historias originales. Uh-huh. Esta es una de ellas.
0: Ok.
13: Creo que tiene ese valor. Y la otra, Resident Evil.
0: Ok.
13: Noche cero. ¿Cuántas películas van de noche de Resident Evil? 1,000. Bueno, 6 de Mila Jovovich, ¿no? Que por ahí los fans decían, o sea, sí está padre, pero como que no está tan apegado al videojuego, ¿no? Y entonces llega este cineasta que se llama Zach Cregger, que vino acá a México de visita junto con el protagonista que se llama Austin Abrams, el actor. Y entonces, ¿qué es importante de esto? Que dice él que va a retomar un poco como esta experiencia de cuando jugabas y te exaltabas en el videojuego, pero también porque este director es el mismo que hizo el de La Noche de la Desaparición, que fue una película que funcionó tanto que tuvo premios en los Oscar. Entonces, bien por él, bien por esta película, vamos a ver si funciona. Les decía que vino a México, vamos a escuchar qué es lo que cuenta él sobre las fórmulas de terror.
15: La anticipación es el ingrediente más importante del horror. Si hago una película repleta de sustos repentinos, llega un punto en el que deja de dar miedo. Las mejores películas de terror son capaces de asustarte sin tanto jump scares. Y yo lo empleo de vez en cuando en mis películas, pero el verdadero punto dulce está en la anticipación, la espera antes del susto.
13: Bueno, ahí está Resident Evil. También tenemos A Cualquier Precio, una película que nos recuerda una historia de un investigador del FBI. Si la quieren checar también en los cines, está ya A Cualquier Precio. Y películas que regresan, por ejemplo, esta de Paranorman, les ha ido bien a esas películas que cumplen años y que entonces regresan a la cartelera. La próxima semana regresará Avengers Endgame. Entonces, al público le gusta como que recordar ese tipo de películas. Y así que ahorita les cuento también de las plataformas de streaming, que hay algo muy interesante
0: allí. Cuarto para las 10, una pausa y regresamos.
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4: Lizzie Borden took an axe, gave her mother 40 whacks.
5: Viernes de cine, viernes de estreno. ¿Qué más, Lalito?
6: Nos quedamos en casa también para poder disfrutar de lo que tenemos en las plataformas y streaming. Esto les va a gustar. Monstruo, la historia de Lizzie Borden, de la misma antología que hemos tenido de Jeffrey Dahmer, por ejemplo, de los hermanos Menéndez, ¿se acuerdan? Dead Game, de la misma mente creativa que es un genio Ryan Murphy, porque lo mismo te hace musicales como Glee, que te hace historias verídicas y que te retoma esto que también a muchos perturba, pero creo que hablar de asesinos seriales, no me dejarán mentir, siempre llama mucho la atención, ¿no? O no asesinos seriales, asesinos que son bastante famosos justamente como Lizzie Borden, porque es famosa. El 4 de agosto de 1892 habría asesinado a su padrastro, no a su papá, a su madrastra y a otras personas allí, ¿no? En su casa. Entonces le echaron la culpa, hubo un juicio. En Estados Unidos, Lizzie Borden es un, de estos personajes a los cuales les crean como canciones de cuna, así de si no te duermes, viene Lizzie Borden y te va a dar hachazos, ¿no? Ajá, algo así. Ha sido retomada inclusive hasta en Los Simpson, han hecho obras de teatro y todo. Y ahora lo que hace Ryan Murphy es ponerte todo el contexto porque hubo un juicio, les decía, digo, no es spoiler porque a lo mejor muchos ya lo saben, pero no la hallaron culpable. Ella siempre decía, es que yo no lo hice. Y entonces acá te dicen, bueno, puede que sí, pero puede que no. Es como los hermanos Menéndez, ¿no? Esto de, pues, vamos a contarte la historia de sufrían abuso, los humillaban, los maltrataban, y a lo mejor no es justificable, pero por eso ellos tomaron una decisión, ¿no?
5: La equivocada y lo que quieras o no, pero...
6: Pero, ajá, como que te cuentan el contexto.
5: ¿Qué influencia hubo?
6: Y acá con Lizzie Borden también, es decir, muchos decían, pero pues, si venía de la aristocracia casi casi, ¿no? ¿Cómo es posible que lo haya hecho una persona tan delicada? Entonces te ponen todo el contexto para que tú como espectador decidas sí o no, o qué pasó. Y esto también creo que es importante. Y es la primera vez que Ryan Murphy entonces retoma a una mujer, porque los anteriores habían sido puros hombres. Entonces acá dice, bueno, hay mujeres que también se han convertido en asesinas. Y acá
5: seriales.
6: En México tenemos a la Mata Viejitas.
5: Famosísima.
6: Que ya le hicieron un documental y que ahora viene una serie también en HBO. Pero bueno, esta de Monstruo, la historia de Lizzie Borden, está en Netflix. Allí mismo en esta plataforma les comentaba que también está algo muy interesante que se llama Habilidad Física 100 México. Es un reality que ha tenido réplica en diferentes partes del mundo, en Corea del Sur, en Estados Unidos, ahora llega a México. ¿Qué es esto? Bueno, 100 participantes, desde Peewee, el de los Cumbia Kings, hasta Vanessa Huppenkotten, hasta Místico, Carlos Salcido, andan por allí militares, fisicoculturistas, albañiles. Okay. Y entonces
5: ¿Qué tienen que ver? ¿Qué hay en común en todos ellos?
6: ¿Quién tiene más habilidad? Entonces los albañiles te dicen, pues yo vengo corrioso, ¿no? Yo cargo bultos de cemento, échenme
5: como
6: cuatro y yo camino.
5: Albañil.
6: Sí. Y el místico a lo mejor te va a decir, pues yo me sé la hurracarrana y me sé aventar de la tercera cuerda, si son tres, ¿no?
7: Pero que ahí haces lo que sabes hacer.
6: Te ponen retos, o sea, entonces es como literal de ahora carguen todos una piedra gigante, ¿no? Y es como, esto no lo vi venir, porque yo realmente pues hago burpees o hago otra cosa, pero esto de cargar piedras pues no es lo mío. O los ponen a luchar también, entonces ven allá a Vanessa Huppenkotten luchando casi lucha grecorromana con otra mujer. Y se van eliminando poco a poco. Entonces está padre. Es un reality. Son dos capítulos por semana. Eso es lo malo según mi perspectiva, ¿verdad? Porque no quisiera ver todo. Pero bueno, allí está esto. Habilidad Física 100, que es la versión mexicana. Y obviamente pues hay un ganador y ya lo veremos pues dentro de unas cuantas semanas. Y después de allí, esto que te llaman, también se llama Catedrales, es una miniserie. Cambiamos de plataforma, nos vamos a Prime Video. Estábamos platicando ahorita con Iñaki fuera del aire acerca de esto, de que retoman muchas novelas para poder inspirarse y hacer adaptaciones. Ha funcionado en México, por ejemplo, desde Tamara Trotner con su novela, que funcionó. O esta de Ángeles Mastretta también, de Mal de Amores. Y ahora, bueno, lo que hacen allá es retomar una novela muy conocida en Chile, escrita por Claudia Piñeiro, que se llama Catedrales, un asesinato no resuelto de hace 30 años. Un feminicidio, una chica adolescente pues la asesinan, la matan, la queman y entonces la familia decide mejor no hablar. ¿Para qué, no? Dicen ellos, ¿para qué el dolor? La hermana mayor de esta chica asesinada se va y 30 años después regresa y dice, ¿cómo es posible que mi misma familia no se haya preocupado realmente por saber qué pasó, no? ¿Cuál es la historia detrás? Y ella empieza a investigar. Y el título de Catedrales resuena mucho con lo religioso, porque el pueblo donde ocurre todo esto es religioso al extremo, ¿no? Uh-huh. ¿Qué tiene que ver con el asesinato? Es lo que vamos a ver justamente en esa serie. Lo que me gusta es que son 6 episodios, porque okay, ya después rapidito. cuando te ponen 20 capítulos...
5: Ya también en eso nos hemos vuelto así, ¿verdad? Ya queremos estas miniseries.
6: ¿Ustedes no han abandonado series porque los ponen por semana? Sí. Y es como de ya en el capítulo 5 ya.
7: Te desesperas cuando tienes que esperar una semana. Y de niños esperábamos el capítulo de nuestra serie favorita por una semana.
5: O cuando salen con 60 capítulos.
7: Ah, bueno.
5: No, dices, ya estuvo con la telenovela.
6: Por ejemplo, ahorita la de Colisión, que es uno de los estrenos recientes de HBO Max, son... Me parece que son 40 capítulos, 5 por semana, y es como, sí, sí, pero no, es como, hay muchos que prefieren esperarse hasta que se acumulen todos los capítulos y pues ya te avientas los que quieras, sí, ¿no?
5: Con maratón.
6: Y bueno, ahora esto pues es una miniserie, yo creo que también podrían apostarle allí. Y hay otra miniserie que llega también de Argentina para Disney Plus que se llama Amores Inesperados. Cada uno de los capítulos es una forma de amor diferente, ¿no? Porque justamente de lo que te habla, pues es que hay amores fortuitos que a lo mejor ni esperabas y fue la persona que más te enamoraste, o son amores de los cuales has andado muchos años, pero ni siquiera sabes por qué andes con esta persona, ¿no? Entonces, de esto te habla, son 6 episodios también, combina el drama con la comedia, y pues yo creo que podría ser como de lo que tenemos para este fin de semana.
5: Oye, conciertos y cosas de esas ahorita, ¿no? Este fin de semana, ¿no?
6: Pues está, bueno, recuerden que tenemos las 500 representaciones del Rey León. Uh-huh. Hay una promoción por ahí por si quieren ir, de que hay boletos mucho más baratos justamente para celebrar estas 500 representaciones. Viene Robbie Williams ya también para octubre y ha sido todavía fin de semana con muchos conciertos mexicanos. Hay una cosa que me gusta mucho en el Teatro Xola que se llama Despecho Mexicanísimo Sinfónico. O sea, con música sinfónica van a reproducir las canciones desde José Alfredo Jiménez hasta el Juanga. Y puras de despecho, entonces, pues cuántas no hay, ¿no?
5: De moda que está ahorita el concepto, ¿no?
6: De despecho, sí, por supuesto, ven a cantar, desahoga. Y es catártico, realmente. Entonces, van a ser 4 funciones, 2 hoy, una a las 6 y otra a las 8:30. Y el próximo viernes también les ha funcionado mucho ese tipo de conceptos. Okay. Entonces, podría ser también, si todavía andan con ese mood mexicano y andan dolidones por algo.
7: En una sala de despecho de Madrid se presentó nuestro expresidente...
5: Peña Nieto.
7: ¿Sí lo hice? Era inteligencia artificial, desde luego, pero estaba muy divertido. Muy divertido.
6: En una sala de despecho también allá estuvo Belinda y Dana. Sí, y hay muchas. El concepto como que ha estado muy fuerte ahorita.
5: Y hay distintos nombres.
6: Es karaoke, pero de dolor.
5: Sí, casi.
6: También de dolor se canta, dicen por ahí.
5: Con unos mezcalazos.
6: No, tequila.
5: Está bien, unos tequilazos. Gracias, Lalito.
6: Que estén bien.
5: Ya nos vamos, Iñaki.
7: Buen fin de semana. Hasta el lunes, si Dios quiere. Gracias.
5: En un ratito nos vemos a las 12 en Hechos Meridiano. Pásenla bien, muy bien.
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3: 10 de la mañana con un minuto. ¿Cómo están? Bienvenidos. Qué bonito cerrar juntos la semana, llegar al viernes juntos. Me da mucho gusto poder compartir contigo las próximas 4 horas, si tú me lo permites. Mi nombre es Lidia Mares, te acompaño hasta las 2 de la tarde. Oye, te tengo una pregunta para este viernes. Vamos a ponernos un poquito reflexivos. ¿Estás viviendo la vida que quieres o solamente estás resolviendo la vida que tienes? Porque miren, ¿a poco no hay temporadas en las que, o sea, estamos tan ocupados pagando cuentas, trabajando, llevando a los niños de un lado para el otro, haciendo pendientes, atendiendo a los demás, resolviendo? Y entonces, pues dejamos de preguntarnos si todo eso que estamos haciendo nos está acercando a la vida que queremos. Porque luego nos la pasamos diciendo, no, pues cuando tenga dinero, cuando los niños crezcan, cuando termine este proyecto, cuando tenga más tiempo, cuando esté menos cansada. Y mientras esperamos a que el momento perfecto llegue, pues la vida sigue pasando. Vamos a platicar de esto en la nota mental en 6 minutitos más. Quédate conmigo, Amor FM en todas las redes, Lidia Mares locutora. Estás escuchando la Nueva Amor 103.1.

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1: 10:06.
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1: ¿Cuántas veces has dicho cuando tenga tiempo? Yo la verdad es que el otro día me caché justamente con este pensamiento, posponiendo algo que quería hacer y que dije, bueno, ay, después, cuando tenga tiempo. Y dije, espérame, ¿cuántas veces digo esto? Salir con una amiga, salir a caminar, empezar un proyecto, estudiar, aprender algo nuevo, algo que te llama la atención, ¿no? Es más, una tarde sin hacer nada, nada. Hasta regalarte algo bonito, ¿por qué no? Separar un dinerito de tu quincena y, pues sí, pues, no vamos a ser irresponsables, ¿verdad? Hay que cumplir con lo nuestro, pero algo chiquito. Yo la verdad es que sí me cacho mucho postergando cosas que quiero hacer. ¿Cuántas cosas de nuestra vida están guardadas ahí en esa carpeta para cuando tenga tiempo o para cuando tenga dinero, que es prima del cuando tenga tiempo, ¿no? Y qué curioso, porque pues la verdad es que el tiempo no va a aparecer así como por arte de magia, ¿no? Siempre hay algo. Siempre hay una junta, siempre hay actividades con los niños, siempre el trabajo se acumula, la casa. Siempre va a haber algo por resolver. Así que me propuse un nuevo pensamiento, lo quiero compartir contigo, a ver si te late y a ver si te sumas. Porque quizá estamos esperando que nuestra vida se desocupe para empezar a vivirla. Y probablemente eso no va a pasar. Porque la vida nunca se va a desocupar. La vida se vive en medio del desorden, pues sí, en el día a día. Entre paréntesis, entre cansancio, entre responsabilidades, entre días buenos y días horribles. Así que quizá no necesitamos esperar a tener una vida desocupada para sentir que es perfecta. Necesitamos empezar a hacer pequeñitos espacios, como pequeños escapes de estos 5 minutos voy a hacer tal cosa. Estos 5 minutos me voy a comer una paleta de hielo, pero bien sabrosa. Esos pequeños espacios para la vida que queremos dentro de la vida que ya tenemos. Porque solo así empezaremos a construir. 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
1: 10 de la mañana con 25 minutos. Excelente mañana para todos.

Ahí está Diana Vanoni con 100 años en la Nueva Amor 103.1, solo música romántica, sonando también por iHeartRadio a través de nuestra aplicación gratuita. Oigan, ya son las 10 de la mañana con 28 minutos, es buen momento para abrir debate en esta mañana. Y hay diferentes formas de entrar en contacto, ya sea que me quieras compartir tu opinión a través de las redes sociales en Amor FM, en todas las redes, o en Lidia Mares Locutora, que es mi página de Facebook y mi cuenta de Instagram. O también te puedo escuchar a través del talkback de iHeartRadio. Abro debate para preguntarte, ¿qué estás posponiendo para cuando tengas tiempo? ¿Qué es eso que estás posponiendo para cuando tengas más tiempo? ¿Un viaje, un negocio, hacer ejercicio, ir a ver a una amiga, salir con tu pareja? ¿Qué estás posponiendo para cuando tengas más tiempo? Porque te has puesto a pensar qué pasaría si ese cuando tenga tiempo nunca llega. Te leo en Amor FM en todas las redes y en Lidia Mares Locutora en Facebook y en Instagram. Y te escucho por el Talkback de iHeartRadio. Esto es de Mecano, la canción se llama Mujer contra Mujer y suena a las 10 de la mañana con 29 minutos en la Nueva Amor 103.1, solo música romántica.

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2: Oye, si ya llevas 3 años diciendo, cuando tenga tiempo voy a empezar, te tengo una noticia. Ese proyecto ya está entrando a la adolescencia. No necesitas 3 horas libres, a veces necesitas empezar con 20 minutos y dejar de esperar a que llegue el lunes perfecto. Tus proyectos y tus sueños merecen esos 20 minutos para empezarlos. Amiga, date cuenta. Yo soy Lidia Mares y estás escuchando La Nueva Amor 103.1, solo música romántica.

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1: Hay una mentira muy bonita que nos contamos. Después. Después voy a descansar. Después voy a viajar. Después voy a aprender. Después voy a emprender. Después voy a pasar más tiempo con mis hijos. Después voy a cuidar de mi cuerpo. Después voy a llamar a esa persona. Después voy a decirle a alguien cuánto lo quiero. Después, después, después. Y el problema de vivir siempre en el después es que creemos que estamos aplazando solamente algunas cosas, pero en realidad estamos aplazando pedacitos de nuestra propia vida. Y no te estoy diciendo que abandones tus responsabilidades y salgas a hacer todo lo que siempre has querido hoy mismo. No. Hay cosas que tenemos que hacer aunque no queramos. Somos adultos, somos responsables, las cuentas no esperan, el trabajo, los hijos, las obligaciones. Pero hay momentos en los que simplemente toca resistir. Pero incluso dentro de una vida llena de responsabilidades, podemos preguntarnos, ¿dónde están los pequeños espacios que sí puedo recuperar? Porque quizá no puedas irte un mes de vacaciones, pero puedes tomarte una taza de café tranquila. Quizá no puedas dejar tu trabajo mañana, pero puedes empezar a explorar nuevas posibilidades si tu trabajo no te hace feliz. Quizá no puedas viajar ahora, pero puedes comenzar a ahorrar de a poquito. Quizá no puedas tener una tarde entera para ti. Pero ¿y si te tomas 30 minutos? ¿O 15 o 10? Y quizá esos minutos parezcan poco, pero en esos minutos pueden ser pequeños recordatorios de mi vida me pertenece. No tienes que esperar a que todo esté perfecto para sentir que tu vida te pertenece. Porque siempre va a haber algo pendiente, siempre habrá ropa por doblar, siempre habrá correos que contestar, siempre va a haber cuentas por pagar, siempre va a haber alguien que necesite algo de ti. Y si esperamos a que no exista ningún pendiente para empezar a disfrutar, vamos a esperar posiblemente por siempre. Así que no te pido que armes toda una revolución en tu vida. Quizá necesitamos pequeñitas decisiones. Una llamada, un abrazo, una caminata, una comida que a ti te guste, una conversación, un proyecto, un sí. Regálate un sí en medio de tantos no. No puedo, no puedo, no me alcanza, no tengo dinero. Regálate un sí. Porque vivir también significa elegir que merecemos nuestro tiempo. Y algún día, cuando miremos hacia atrás, probablemente no recordemos todas las veces que tuvimos la casa perfectamente ordenada, ni todos los correos que contestamos a tiempo, ni todas las cosas que resolvimos. Vamos a recordar personas, momentos, conversaciones, viajes, risas, abrazos. Las tardes que estuvimos presentes. Los sueños que sí nos atrevimos a intentar. Regálate un sí en medio de tantos nos. Yo soy Lidia Mares y estás escuchando La Nueva Amor 103.1, solo música romántica.

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3: 11 de la mañana con un minuto en la Nueva Amor 103.1, solo música romántica. ¿Cómo están? Bienvenidos, bienvenidos a la segunda hora del programa. Llegamos a Cuéntame tu historia. Hoy te voy a platicar una historia que creo que la resumo en una frase que nos puede poner a pensar a todos. Pensé que todavía tenía muchísimo tiempo. Creo que en la vida podemos comprar muchas cosas menos el tiempo. Vamos a platicarlo en Cuéntame tu historia en la Nueva Amor 103.1.

Pedro Fernández, de Otro Planeta, canta en la Nueva Amor 103.1, solo música romántica, sonando también por iHeartRadio a través de nuestra aplicación gratuita. Pues bueno, vámonos con Cuéntame tu historia. Hoy quiero que imaginemos una conversación entre una mujer y su mamá. La mamá tiene fotografías viejas sobre la mesa, fotos de cuando sus hijos eran pequeños. Y mientras las mira, dice: yo pensaba que tenía muchísimo tiempo. Y la hija le pregunta: ¿tiempo para qué? Ella responde: para todo. Para viajar, para aprender, para disfrutar a mis hijos, para estar con mis amigas, para hacer cosas que quería, para descansar, para preocuparme menos, para decir algunas cosas. Y entonces la hija le pregunta: ¿y qué pasó, mamá? Y ella le dijo: pues que siempre estaba esperando que hubiera menos cosas que hacer. Y esa frase me parece brutal porque probablemente muchos de nosotros estamos haciendo exactamente lo mismo, esperando. Esperando que los niños crezcan, esperando ganar más dinero, esperando que la casa esté ordenada, esperando que el trabajo esté un poco más tranquilo, esperando sentirnos preparados para algo, esperando tener ahorros, un mejor trabajo, que llegue el momento correcto. Y quizá el problema es que el momento correcto rara vez llega completamente armado, porque claro que llegan buenos momentos y momentos adecuados a nuestra vida, pero así como lo tenemos en nuestra cabecita, o sea, a lo mejor llegan momentos adecuados y correctos en una presentación diferente y ni siquiera los alcanzamos a ver. ¿Por qué posponemos tanto nuestra vida? La principal razón que yo, Lidia Mares, creo es porque confundimos la responsabilidad con la renuncia. Y te quiero explicar mi punto, porque mira, ser responsable no significa desaparecer. Trabajar, cuidar a los hijos, cumplir con las obligaciones, pagar las cuentas, eso es parte de la vida. Y jamás te voy a invitar a que dejes de hacerlo. Tenemos que ser adultos responsables. Pero si durante años todo lo demás queda en último lugar, eventualmente, de verdad, tarde o temprano, nos vamos a ver al espejo con un rencor hacia nosotros mismos diciendo: ¿y yo dónde quedé? Porque creemos que primero hay que resolver todo. Todo lo que ya dijimos ahorita, ¿no? Las finanzas, los proyectos, la casa en orden, los niños, el trabajo, todo. Y después yo, ¿no? Pero pues, mientras resolvemos todo, ese después a veces tarda años en llegar o nunca llega. 11 con 11, pide un deseo.

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La canción es de los Claxons, se llama Del Mismo Equipo y suena en La Nueva Amor 103.1, solo música romántica, a las 11 de la mañana con 29 minutos. Estamos en la hora de Cuéntame Tu Historia, hoy platicando acerca, alrededor de una historia que nos hace reflexionar a todos sobre si realmente estamos viviendo la vida que queremos o estamos sobreviviendo a la vida que tenemos. Porque... yo lo confesaba casi al principio de este programa, ¿no? A mí sí me pasa mucho por la cabeza el decir, después. O sea, después cuando tenga más tiempo, después cuando mis hijos crezcan más, después cuando tenga más ahorros, después, y entonces empezamos a vivir mucho en el después. Como si ese después fuera a ser un momento, no sé, mágico, perfecto, que fuera un día llegar a tocarte la puerta y decirte aquí estoy, ¿no? Y difícilmente eso va a ocurrir en la vida. Creemos que primero hay que resolver un montón de cosas y luego después vemos, ¿no? Y entonces esperamos como que llegue un gran cambio en la vida para que podamos ganarnos el derecho de emprender un proyecto, un sueño, de echar a perder, de aprender. Porque pensamos que para cambiar nuestra vida necesitamos hacer como toda una avalancha de cambios, ¿no? A lo mejor renunciar al trabajo, mudarnos, organizar un viaje de 2 meses. Y la verdad es que no, la vida no va así. Así nos la han vendido en las películas, pero podemos empezar por hacer cosas que nos gusten y que nos conecten con nosotros todos los días, aunque sea por momentos muy chiquitos. Leer 10 minutos, caminar 10 minutos, llamarle a un amigo, mandar una nota de audio, una cena sin celular contigo, ¿no? O sea, puede ser una cena en tu casa tú solito, o si tienes pareja con tu pareja, o si tienes hijos con tus hijos o con tus papás. O sea, algo que le des como más sentido, porque pues al final del día todos cenamos porque pues nos da hambre y tenemos que comer y punto, ¿no? Pero ¿y si le damos un poquito más de profundidad a esa cena? Que no tiene que ser la cena costosa de la vida, esas mismas quesadillas que te vas a preparar, pero ¿y si le damos un poquito de sentido más profundo a ese momento? Si en lugar de pensar, ay, ya está lloviendo, tengo que correr y meter la ropa, pues mete la ropa, pero a lo mejor después te quedas un ratito ahí disfrutando que el agua caiga sobre tu carita, sobre tu cabello. Porque la verdad es que nos hemos acostumbrado mucho a sobrevivir. Y precisamente con eso voy a cerrar en el siguiente bloque, ¿no? Porque esta palabra me parece bien importante y bien fuerte, sobrevivir. Hay temporadas en las que nuestra prioridad pues solamente se vuelve sacar el día porque está complicado el momento por muchas cosas, ¿no? Y entonces nos acostumbramos solo a sobrevivir. Pero siendo muy honestos, no siempre es así. Pero como ya nos acostumbramos, nos quedamos en ese tenor en la vida, ¿no? No todo el tiempo tenemos que estar conquistando el mundo. ¿Cuánto tiempo llevas en modo sobrevivir? ¿Cuánto tiempo llevas en modo supervivencia? Quédate conmigo, lo seguimos platicando en La Nueva Amor 103.1, solo música romántica. Ya son las 11 de la mañana con 32 minutos. Yo soy Lidia Mares. Llega La Maldita Vecindad a tu radio con Kumbala.

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0: 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Continuamos. 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
1: 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Así que mañana ya nos vemos, ¿sale? 11:43.

Lucero, en la Nueva Amor 103.1, solo música romántica, a las 11 de la mañana con 49 minutos. Híjole, me queda un minutito nada más para cerrar. El tema del día de hoy, de lo que hemos estado platicando a lo largo de esta hora, en Cuéntame tu historia, de cómo muchas veces estamos sobreviviendo a la vida, sobreviviendo al día a día, pero no nos dedicamos realmente a construir la vida que queremos. Como que tenemos por ahí en el imaginario lo que nos gustaría tener, pero todo lo que hacemos en el día a día nos aleja más. Y en lugar de acercarnos, pues como que solo nos vamos poniendo trabas nosotros solitos, ¿no? Hemos hablado de cómo a veces vamos por la vida esperando que todo se ponga como perfecto para poder hacer cambios o como para poder regalarnos cosas, podernos apoyar en algún proyecto que queremos y que de pronto pues no le damos cabida en nuestro día a día. Y que yo lo decía, no te invito a que renuncies a tu trabajo, a que mandes todo a la goma, ni a que, o sea, no. Primero, debemos ser adultos responsables, sí tenemos que serlo. Debemos cumplir con lo que nos toca, sí. Pero darnos cuenta que en medio de todo eso, en medio de esa sobrevivencia, si tú te cachas respondiéndote a tú mismo a esa pregunta como ¿cuántos años de mi vida llevo sobreviviendo a esto y no disfrutando o construyendo lo que quiero? Si estás en ese punto, no se trata de mandar, insisto, todo así de pronto a la goma, sino empezar a abrir espacios chiquititos donde puedas tener primero una válvula de escape, pero además puedas empezar a construir de a poquito, empezar a hacer planes, empezar a hacer movimientos, empezar a decir, bueno, pues si yo no soy feliz en mi trabajo, ¿qué tal si le dedico 15 minutos al día a buscar nuevos proyectos, a buscar nuevos trabajos, a buscar nuevas oportunidades para generar dinero? Porque si estás en tu trabajo solamente por el dinero, pues yo creo que puedes empezar a encontrar maneras diferentes para hacer dinero, ¿no? O sea, si el objetivo del trabajo solo es el dinero. Pero si está la parte de la realización y de otras áreas que tienen que ver con tu crecimiento personal, pues igual, dedícale 10, 15 minutos todos los días a buscar oportunidades diferentes que te acerquen a construir lo que tú quieres. Y puedo hablar en el ámbito de la pareja, en el ámbito de la maternidad, en el ámbito de la vida profesional, del trabajo. Una cosa que no vas a seguir posponiendo. Esa es la promesa que quiero que tú y yo nos hagamos en este viernes. Y con eso cierro. Una cosa que no vas a seguir posponiendo. Si es ese proyecto que tienes en mente, hoy arráncalo con 5 minutitos que le dediques. Si es regalarte tiempo, salte a caminar 10 minutos. Hazlo asequible, hazlo alcanzable, pero hazlo. 11:52.

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3: Es mediodía. Tu mañana ya terminó. Estás por arrancar la segunda parte de tu día. Piensa solo en cosas buenas, en cosas bonitas. Piensa en tus seres queridos que te esperan en casa. Pero sobre todo piensa en esa situación que realmente quieres que te suceda. Y para lograrlo, vibra alto y repite estas palabras. Me amo, me valoro, me acepto tal y como soy. Tengo la capacidad de eliminar cualquier condición negativa en mi vida. Mis errores solo son oportunidades de aprendizaje. Me libero de toda carga de culpa, vergüenza y duda. El universo me favorece con nuevas oportunidades. Elimino toda barrera que me impida ir hacia mi propósito. Agradezco la salud que tengo y cada una de las bendiciones que me ha dado este nuevo día. Y recuerda esto, solo tú puedes crear la mejor versión de ti mismo o de ti misma. En Amor Solo Música Romántica, que siga siendo un gran día.
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0: Dar paz es la mejor forma de querer. Afirmación con amor. Cuando tú quieres a una persona, debes asegurarte que le hagas la vida más sencilla, no que se la compliques. Y cuando alguien dice que te quiere, debes asegurarte que no te está complicando la existencia. Dar paz es una forma, de las mejores, le agregaría yo, de querer. Frase con amor. Es turno de escuchar algo de Elefante. Esto se llama Así es la vida. Te recuerdo que suena a través de iHeartRadio en nuestra aplicación gratuita y por supuesto en tu radio. Yo soy Lidia Mares, acompañándote hasta las 2 de la tarde. Ya son las 12 con 12.
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8: Ya son las 12 del mediodía con 24 minutos. 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
1: Oye, si ya llevas 3 años diciendo, cuando tenga tiempo voy a empezar, te tengo una noticia. Ese proyecto ya está entrando a la adolescencia. No necesitas 3 horas libres, a veces necesitas empezar con 20 minutos y dejar de esperar a que llegue el lunes perfecto. Tus proyectos y tus sueños merecen esos 20 minutos para empezarlos. 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
1: Oigan, estoy muy emocionada porque el día de hoy está conmigo en cabina Lucía. Ella es instructora de yoga y la vamos a conocer en nuestro próximo taller entre amigas este 19 de septiembre. Lucía, gracias por estar por acá, por darte la vuelta a la cabina. Bienvenida.
2: Muchas gracias. Gracias por esta invitación. Estoy muy contenta, muy lista para compartir esta práctica tan preciosa.
1: Fíjate que a mí me emociona mucho porque el yoga, creo que aunque lo escuchamos, no terminamos de entender la maravilla que tiene con la relación de no solamente nuestro cuerpo, sino de nuestras emociones, nuestra mente. Platícanos un poquito más todo lo que el yoga puede hacer en nuestra vida como herramienta, ¿no? Cuéntanos.
2: Mira, voy a empezar por la base que es el cuerpo, ¿no? Ajá. O sea, nuestro cuerpo lo llevamos a esta práctica, a este espacio. Me aíslo de todos los pendientes y entonces lo que vamos a usar como herramienta es nuestra respiración.
1: Okay.
2: Entonces, hay muchas personas que pueden preocuparse y decir, no, es que yo no soy elástico, yo no tengo flexibilidad, claro, o no puedo llegar al piso.
1: Nunca en mi vida he hecho yoga, ¿cómo voy a ir, no?
2: Exactamente, y esos son miedos que pueden aparecer, pero la invitación es justamente a estar presentes en nuestro cuerpo, porque va a ser un mecanismo para poder entender nuestras emociones a partir de esa respiración y de llegar al tiempo presente. Entonces, pareciera que es como abracadabra, como si fuera muy fácil, pero claro, realmente es una práctica. Entonces, cuando alguien está meditando, o incluso si algo más conocido, ¿no? Que vamos a la iglesia y ahí pues están estas, no sé, el rosario, ¿no? Esto que sucede, que dejas de pensar, estás adentro de una frase,
1: ¿sí?
2: Eso lo mismo sucede en una práctica de yoga. Okay. Y la frase es tu respiración.
1: Okay.
2: Inhalo, exhalo, me muevo, abro los brazos, exhalo, cierro los brazos.
1: Okay.
2: ¿Y qué sucede en ese abracadabra? Que me calmo, que estoy aquí, que no estoy en el pendiente, que si dejé la estufa prendida, sino que regreso a lo que estoy sintiendo en este momento. Entonces,
1: y por eso son importantes las repeticiones, ¿no? Porque no nos va a salir, por ejemplo, a la primera, ¿no? Oye, y entonces, sé que nos acabas de decir que lo importante o lo esencial pues es esta conexión con el aquí y el ahora y con mi cuerpo, pero quiero que tú se lo digas a la gente que nos está escuchando, alguien que nunca ha hecho yoga, que tiene a lo mejor, no sé, 40, 50, 60 años, puede ir a este taller, a esta muestra que nos vas a dar.
2: Todos y todas podemos estar aquí presentes. Incluso si tú dices, yo tengo algún tipo de capacidad diferente, tenemos que vivir la experiencia del yoga porque es para todos y todas. No nos quitemos de ese lugar. No se necesita nada más que la presencia y el gozo de estar ahí juntos, juntas, y que podamos gozar de un momentito de paz.
1: Por supuesto, menos cortisol en la vida, ¿no? Oye, nosotros le estamos diciendo a la gente que lleve ropa cómoda, que lleve su tapete de yoga, algo más que necesiten.
2: Agüita y sonrisa.
1: Perfectísimo. ¿Dónde te encontramos en redes?
2: Estoy como @eslucíaserra.
1: Perfectísimo. Y te vamos a conocer todos en nuestro próximo taller entre amigas. Muchas gracias, Lucía.
2: Gracias.
1: Ya lo saben, nos vemos este 19 de septiembre a las 10 de la mañana en el Parque de Explora. Por allá nos vemos.

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2: Ya la 1:00 p.m. con un minuto en La Nueva Amor 103.1, solo música romántica. ¿Cómo están? Bienvenidos a la última hora del programa, última hora juntos acompañándonos y escuchando juntos música romántica a través de iHeartRadio y a través de tu radio. Quédate conmigo porque en 6 minutitos voy a compartir contigo la afirmación con amor y en esta hora también tenemos reflexión de esta tarde. ¿Realmente estás viviendo la vida que quieres o estás sobreviviendo a la vida que tienes? Son dos cosas bien, pero bien diferentes. Lo vamos a platicar en la reflexión de esta tarde. Y en música arrancamos con algo de Camila. Yo soy Lidia Mares y tú escuchas La Nueva Amor 103.1.

0: consigo la ayuda que necesito y puedo llegar a cualquier parte. Mi sistema de apoyo es sólido, afectuoso y lleno de amor. Afirmación con amor. Ya sé que hay gente que se siente muy sola en esta vida. A lo mejor me estás escuchando y pensarás, ¿cuál sistema de apoyo si a mí nadie me ayuda? Y a veces creo que más bien lo que nos falta es abrir un poquito más nuestro instinto de gratitud. Porque no necesitamos tener un sistema de apoyo de 40 personas a nuestro alrededor. Y si lo tienes, ¡qué padre! ¡Felicidades! Pero es posible que solo tengas una persona. Pero una persona leal, que no se va, que no huye, que no se asusta, que se queda contigo. Y solo por esa persona vale la pena que hoy agradezcas ese apoyo que tienes, ese sistema de apoyo, aunque sea solo una persona. Y por qué no decirlo, con el paso del tiempo, trabajar y seguir construyendo para que tu sistema crezca, porque tienes lo necesario para llegar a cualquier parte. Afirmación con amor. Ya es la 1:09 p.m, esto de José José se llama Preso y suena en la nueva Amor 103.1, solo música romántica.
1: Mira

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1: Hay una mentira muy bonita que nos contamos. Después. Después voy a descansar. Después voy a viajar. Después voy a aprender. Después voy a emprender. Después voy a pasar más tiempo con mis hijos. Después voy a cuidar de mi cuerpo. Después voy a llamar a esa persona. Después voy a decirle a alguien cuánto lo quiero. Después, después, después.

Y el problema de vivir siempre en el después es que creemos que estamos aplazando solamente algunas cosas, pero en realidad estamos aplazando pedacitos de nuestra propia vida. Y no te estoy diciendo que abandones tus responsabilidades y salgas a hacer todo lo que siempre has querido hoy mismo. No. Hay cosas que tenemos que hacer aunque no queramos. Somos adultos, somos responsables, las cuentas no esperan, el trabajo, los hijos, las obligaciones. Pero hay momentos en los que simplemente toca resistir. Pero incluso dentro de una vida llena de responsabilidades, podemos preguntarnos, ¿dónde están los pequeños espacios que sí puedo recuperar? Porque quizá no puedas irte un mes de vacaciones, pero puedes tomarte una taza de café tranquila. Quizá no puedas dejar tu trabajo mañana, pero puedes empezar a explorar nuevas posibilidades si tu trabajo no te hace feliz. Quizá no puedas viajar ahora, pero puedes comenzar a ahorrar de a poquito. Quizá no puedas tener una tarde entera para ti. Pero ¿y si te tomas 30 minutos? ¿O 15 o 10? Y quizá esos minutos parezcan poco, pero en esos minutos pueden ser pequeños recordatorios de mi vida me pertenece. No tienes que esperar a que todo esté perfecto para sentir que tu vida te pertenece. Porque siempre va a haber algo pendiente, siempre habrá ropa por doblar, siempre habrá correos que contestar, siempre va a haber cuentas por pagar, siempre va a haber alguien que necesite algo de ti. Y si esperamos a que no exista ningún pendiente para empezar a disfrutar, vamos a esperar posiblemente por siempre. Así que no te pido que armes toda una revolución en tu vida. Quizá necesitamos pequeñitas decisiones. Una llamada, un abrazo, una caminata, una comida que a ti te guste, una conversación, un proyecto, un sí. Regálate un sí en medio de tantos no. No puedo, no puedo, no me alcanza, no tengo dinero. Regálate un sí. Porque vivir también significa elegir que merecemos nuestro tiempo. Y algún día, cuando miremos hacia atrás, probablemente no recordemos todas las veces que tuvimos la casa perfectamente ordenada, ni todos los correos que contestamos a tiempo, ni todas las cosas que resolvimos. Vamos a recordar personas, momentos, conversaciones, viajes, risas, abrazos. Las tardes que estuvimos presentes. Los sueños que sí nos atrevimos a intentar. Regálate un sí en medio de tantos nos. 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
1: 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Ya es la 1:43 con 43 minutos en la Nueva Amor 103.1, solo música romántica.

Ya es la 1:49 y 50 minutos en la Nueva Amor 103.1, solo música romántica. Muchísimas gracias por dejarme acompañarte. Yo te quiero invitar a que te quedes en Panorama Informativo Guanajuato, que inicia en punto de las 2, a las 3 Cindy Dorantes y a las 6 Adriana Erandi. Mi nombre es Lidia Mares. Hagas lo que hagas en tu tarde, diviértete. Nos escuchamos el día de mañana en punto de las 8 de la mañana. Te quedas con los Hombres G. Suéltate el pelo. Hasta mañana. Bye, bye.

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1: Continúa su gira la presidenta de México, Claudia Sheinbaum, por Guanajuato.
2: Tenemos planes de justicia y hemos trabajado conjuntamente en el tema de seguridad. Poco a poco vamos a ir dándole seguridad a Guanajuato. Vamos avanzando, han disminuido mucho los homicidios. Hay otros problemas, pero estamos coordinadas. Porque en esto no hay partidos políticos.
1: La jefa del Ejecutivo Federal ha recorrido esta entidad en compañía de la gobernadora Lidia Denise García Muñoz Ledo y también en compañía de la secretaria de Cultura Claudia Curiel de Icaza, así como de la secretaria de Gobernación Rosa Isela Rodríguez y de la secretaria de Turismo Josefina Rodríguez Zamora. En ese contexto, la presidenta dijo que independencia, libertad, soberanía y democracia van unidas también con otra palabra que es bienestar. En ese sentido aseguró que no puede haber libertad si no existe bienestar. Nosotros seguimos pendientes de la gira que lleva a cabo la presidenta de México, Claudia Sheinbaum, en Guanajuato.

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7: 2:00 p.m. ¿Cómo estás? ¿Cómo te va? Soy Beatrix Razo y es un gusto saludarte en este viernes. Viernes 18 de septiembre del 2026. Por supuesto que te doy la bienvenida a Panorama Informativo Guanajuato. Información que sirve. Te invito a que me acompañes en esta próxima hora con los acontecimientos más importantes de nuestro estado, los temas nacionales, internacionales, deportes, entrevistas y mucho más. Comenzamos. Minutos antes de las 6:00 a.m. llegó la presidenta Sheinbaum a la 12ª región militar en Irapuato. Ahí la recibieron manifestantes y simpatizantes. La gobernadora del estado, Olivia Denise García Muñoz Ledo, agradeció a la presidenta la coordinación que han sostenido entre federación y entidad en materia de seguridad. El proyecto Acueducto Solís está bajo incertidumbre. La presidenta Sheinbaum asegura que están en análisis y se siguen revisando opciones para el tema hídrico en Guanajuato. Un hombre fue asesinado mientras circulaba en su camioneta. El crimen se registró al momento en que la presidenta Sheinbaum realizaba su conferencia matutina en la región militar. El secretario de Seguridad, Omar García Harfuch, informó que fue detenido Carlos Isaac N., como probable responsable del asesinato de la joven irapuatense Carla Margarita Pérez. Esta noche arranca la jornada 9 de la apertura 2026 de la Liga MX, Puebla contra Atlante y Juárez contra Tigres. Bueno, nuevamente darles la más cordial bienvenida a este espacio informativo, agradecer tu confianza, tu preferencia, espero que estés teniendo un muy buen viernes, gracias a Dios. Es viernes, estamos terminando una semanita más y vamos a platicar, vamos a dar todos los detalles en relación a la visita de la presidenta Claudia Sheinbaum, que estuvo el día de hoy aquí en el estado de Guanajuato, en la ciudad de Irapuato. Inició, concluyó su visita en la ciudad de Celaya. Y es que sí, llegó antes de las 6:00 a.m, minutos antes de las 6:00 a.m, a la zona de la 12ª región militar en Irapuato. Ahí ingresó en una camioneta, una Suburban negra a las instalaciones de la región militar. Y bueno, finalmente la estuvieron esperando tanto manifestantes como simpatizantes, entre reclamos, peticiones, porras. A esa hora fue recibida inclusive con flores. Ahí hubo unos 40 simpatizantes que estuvieron pues echándole muchas porras afines al partido de Morena. Y más tarde, minutos antes de las 9 de la mañana, comenzaron a llegar más personas del grupo opuesto, afines también algunos al gobierno del estado, de la alcaldesa de Irapuato. Los dos grupos se postraron en la entrada principal al campo militar y, bueno, finalmente allí, se los decía, estuvieron gritando algunas porras a favor de Claudia Sheinbaum, por el otro lado, consignas en su contra, levantando pancartas con mensajes de apoyo a la gobernadora de Guanajuato, a la presidenta de Irapuato, algún grupo de personas que estuvo demandando la construcción del nuevo hospital del Instituto Mexicano del Seguro Social, que más adelante vamos a abordar este tema, tanto del IMSS de Celaya como el IMSS de Irapuato, lo que dijo la presidenta. Y bueno, hubo algunos otros reclamos. A las 10:42 a.m, después de llevar a cabo una reunión con el gabinete estatal y federal de seguridad y de realizar la conferencia mañanera, la presidenta de México, Claudia Sheinbaum, salió de las instalaciones de la región militar para desplazarse en esta camioneta Suburban negra en medio de un convoy de seguridad a la ciudad de Celaya, donde también estuvo en un acto público de rendición de cuentas dentro de su informe de gobierno. Antes de retirarse, se detuvo durante unos minutos para saludar a algunos simpatizantes, recibir pliegos petitorios, escuchar algunas quejas, consignas, aplausos, porras, recibir algunos regalos. Esto es lo que se vivió desde tempranito, se los decía, en la 12ª región militar, donde estuvo de visita la presidenta Sheinbaum. Y durante la conferencia de prensa, la mañanera que se llevó a cabo ahí en el municipio de Irapuato, también estuvo presente la gobernadora de Guanajuato, Olivia Denise García Muñoz Ledo, quien aprovechó el momento para agradecer a la presidenta, particularmente el tema de la coordinación que han sostenido entre federación y entidad en materia de seguridad. Aunado a esto, la gobernadora destacó el fortalecimiento de la salud, la educación en la entidad, aseguró que Guanajuato continuará colaborando con la federación. Vamos a escuchar.
1: Gracias, muy buenos días a todas y a todos y saludamos a todo México desde aquí, desde Guanajuato, además en un mes tan especial, aquí desde la cuna de nuestra independencia nacional, le damos la más cordial bienvenida a nuestra presidenta Claudia Sheinbaum y a todo su equipo que el día de hoy la acompaña. Es un gusto tenerlos en Guanajuato, aquí en este estado donde nació nuestro México libre. Bienvenidos también a este que es un estado plural, democrático, que cree en la coordinación, en la colaboración, en el federalismo, y por ello es que nos sentimos muy contentos de que el día de hoy también se puedan presentar los resultados que hemos construido trabajando juntas. Desde el primer día que tuve la oportunidad de compartir con la presidenta el proyecto que queríamos para Guanajuato, las principales necesidades y retos que tenía nuestra gente, encontré en ella disposición y apertura, y en todo momento hemos tenido una relación de respeto mutuo, de colaboración y de entendimiento. A mí me queda claro que la presidenta quiere bien a Guanajuato y en Guanajuato también la queremos bien porque hemos trabajado en equipo y porque hemos demostrado desde este estado que se puede dar resultados cuando dejamos de lado nuestras diferencias y nos centramos en aquello que es verdaderamente importante, porque nosotros en este estado queremos que le vaya bien a México y yo sé que la presidenta quiere que también le vaya bien a Guanajuato. Por ello, el día de hoy estaremos revisando, ya lo hemos hecho en el Gabinete de Seguridad Federal hace unos momentos, la información sobre la incidencia delictiva en Guanajuato, que es un trabajo que agradecemos de colaborar con Ejército Mexicano, con Guardia Nacional, con las fiscalías, tanto la federal como la estatal, y con nuestras fuerzas de seguridad pública del estado. Esto nos ha permitido bajar de manera muy importante los principales delitos en el estado, sabiendo que no es una tarea terminada, que es una tarea que tenemos que seguir trabajando todos los días. Con la presidenta hemos hablado también del proyecto de agua para Guanajuato, de seguir fortaleciendo la educación, la salud, la seguridad y el bienestar de las personas. Presidenta, en Guanajuato te recibimos siempre con los brazos abiertos y además me siento muy contenta de poder acompañarte en un rato más en Celaya a tu ejercicio de rendición de cuentas, en donde estarás informando el resultado del trabajo de estos 2 años. Para los siguientes años, cuenta con Guanajuato, que estamos para hacer equipo y para construir por nuestra gente. Es un gusto que estés aquí con nosotros hoy en Irapuato, Guanajuato. Muchísimas gracias.
7: Ahí está finalmente el mensaje que comparte la gobernadora de Guanajuato en el inicio de esta conferencia de prensa mañanera que se llevó a cabo en el municipio de Irapuato desde la 12ª región militar, que bueno, sí fue de los mensajes más notorios, el reconocimiento tanto de la gobernadora de Guanajuato a la presidenta como de la presidenta a la gobernadora, que además Claudia Sheinbaum, bueno, lo mencionaba, este reconocimiento pese a que pertenecen a partidos distintos. La presidenta también señaló que la coordinación se ha dado no solamente en seguridad, sino también en educación, infraestructura, en proyectos de agua para Guanajuato, que más adelante, miren, vamos a estar hablando particularmente del proyecto del acueducto Solís, que bueno, ha sido uno de los proyectos más emblemáticos de la administración de la gobernadora, uno de los grandes anuncios para Guanajuato, y que hoy la presidenta Sheinbaum menciona de alguna manera que está todavía bajo análisis, que está de alguna manera en incertidumbre el proyecto como tal para que sea aprobado en su totalidad, como ya se ha anunciado desde hace mucho. Esto lo estaremos abordando más adelante por ahí de las 2:20 de la tarde, pero por lo pronto vamos a escuchar también el mensaje que resalta la presidenta Sheinbaum de esta coordinación que existe con Guanajuato, este mensaje que le da la presidenta a la gobernadora.
8: La coordinación que hemos tenido con la gobernadora en todos los temas realmente ha sido una excelente coordinación. Ustedes saben que venimos de 2 partidos políticos distintos, pero eso no impide que hayamos tenido coordinación en absolutamente todo. No solamente en seguridad, sino en educación, en infraestructura, en el proyecto de agua para Guanajuato. En todo hemos tenido excelente coordinación y yo agradezco mucho a Livia por esta este trabajo conjunto que hemos realizado. Y en seguridad, pues es realmente reconocerse el trabajo coordinado que hemos tenido. Hace pues ya casi 2 años vinimos a Guanajuato, nos pusimos de acuerdo con la gobernadora y dijimos, tenemos que entrarle al tema de la seguridad juntas. Y el resultado que vamos a presentar hoy es una reducción de 73% de los homicidios dolosos. Guanajuato en 2024 era el estado que más homicidios dolosos tenía, pero además se había mantenido en 12, 13 homicidios diarios por varios meses, años quizá. Entonces esta reducción es muy significativa y tiene que ver con el trabajo conjunto. Desde atención a las causas hasta las detenciones que realiza la Fiscalía del Estado y la Fiscalía General de la República.
7: Bueno, más adelante estaremos platicando de otros temas que se abordaron, de las declaraciones que sigue dando la presidenta Sheinbaum en otros asuntos, en otros temas. Se los decía, particularmente se habló del tren interurbano, de los hospitales del Instituto Mexicano del Seguro Social, tanto para Irapuato como Celaya, del proyecto del acueducto de la presa Solís. Ya lo hablaremos más adelante y por lo pronto otros temas, asuntos que se abordaron a lo largo de esta conferencia de prensa matutina. La titular del Secretariado Ejecutivo del Sistema Nacional de Seguridad Pública, Marcela Figueroa, también estuvo presente, habló, informó de que de septiembre del 2024 a agosto de este 2026, Guanajuato, particularmente la entidad, tuvo una reducción del 75% en el promedio diario de homicidios. La entidad registró en el mes de febrero del 2025 el mayor número de homicidios, que fue 12.5 homicidios en promedio diarios, y a partir de ese mes se registra una tendencia a la baja, siendo el 2026 el año con menor índice de homicidios hasta el momento, con 4 homicidios al día. Aunado a esto, se muestra una baja en el 43% en el promedio diario de los delitos de alto impacto. Esto es lo que dicen. Es lo que dicen las autoridades desde la Federación. ¿Ustedes qué opinan? Vamos a escuchar a Marcela Figueroa.
9: Presentaremos el reporte de incidencia delictiva correspondiente al estado de Guanajuato con corte al 31 de agosto de este 2026. En esta primera gráfica podemos ver la tendencia en el promedio diario de homicidios dolosos desagregados de forma mensual desde el inicio de la administración de la presidenta hasta agosto de 2026. Como se puede observar en la gráfica, febrero de 2025 registró el mayor promedio diario de homicidios de toda esta administración, con 12.7 casos al día. Ante este contexto, el Gabinete de Seguridad del Gobierno de México, en coordinación con el Gobierno del Estado, fortaleció la Estrategia Nacional de Seguridad Pública en la entidad. Como resultado de estas acciones y de importantes detenciones de generadores de violencia que operaban en la entidad, a partir de ese mes inició una tendencia a la baja que a la fecha registra una disminución del 75% en el promedio de homicidios en la entidad. En la siguiente gráfica se muestra el promedio diario de homicidios dolosos en Guanajuato, en este caso por año de 2015 al dato preliminar de este 2026. Como se puede apreciar, durante varios años la entidad mantuvo un alto índice de homicidios, llegando incluso a registrar un promedio de 12.3 en el año 2020. Es a partir de 2025 que se empieza a registrar una disminución importante al promediar 7 homicidios al día durante ese año, y para 2026 el dato preliminar es de 4 homicidios promedio al día. Esto quiere decir que si continúa esta tendencia en el estado de Guanajuato, 2026 será el año con menos homicidios dolosos en los últimos 8 años.
7: Bueno, ahí está lo que se dice desde la Federación. Marcela Figueroa, la escuchábamos, titular del Secretariado Ejecutivo del Sistema Nacional de Seguridad Pública, asegurando esta comparación, estos datos oficiales mostrando una tendencia sostenida a la baja durante los últimos meses, aunque bueno, es importante resaltar que las cifras de este 2026 todavía son preliminares. Por su parte, la secretaria de Gobernación, Rosa Isela Rodríguez, destacó que en la entidad se han realizado diversas actividades en materia de atención a la causas. Señaló que se cuenta con una mesa de paz estatal encabezada por la gobernadora, la cual sesiona todos los días. Señaló que en conjunto con las mesas regionales se han realizado más de 1,000 acuerdos, jornadas de paz, y se han impulsado acciones en distintos territorios, tanto en Celaya, Irapuato, León y Salamanca. Ahora, en un operativo conjunto en la Fragua, en San José Iturbide, Guanajuato, autoridades federales y estatales catearon un inmueble donde se aseguraron cerca de 59 millones de litros de presunto combustible. Y bueno, la orden fue emitida por un juez de control penal federal en el estado como parte de una investigación por almacenamiento, distribución ilegal de hidrocarburos. Así que la presidenta de México abordó este tema en su mañanera desde Irapuato. Y bueno, vamos a escuchar precisamente lo que compartió al respecto la presidenta Sheinbaum.
8: El día de ayer, como ustedes vieron, salió en los medios, hubo un aseguramiento de combustible muy importante que también refleja lo mismo. Es un trabajo de la Fiscalía General de la República, de Pemex, que en coordinación con el gobierno del estado pues logró este aseguramiento, y la investigación no ha terminado. La Fiscalía General de la República tiene ya muchos avances de dónde viene este combustible y a dónde iba este combustible, porque no solo se trata de asegurar, sino de detener a cualquier grupo delictivo que estuviera vinculado con esta compra y distribución ilegal de combustible.
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2:21, ya estamos de regreso. Gracias por continuar con nosotros, por permitirnos acompañarte. Soy Bellatrix Razo. Te recuerdo las redes sociales. Estamos en @panoramagto y en @bellatrixrazo, que asimismo me encuentras en X, en Facebook y a través de Instagram. Bueno, miren, ya estuvimos abordando un poco de lo que se vivió el día de hoy desde la conferencia de prensa, la mañanera, que el día de hoy tempranito se hizo en la 12ª región militar allá en Irapuato, declaraciones de la presidenta Claudia Sheinbaum, de la gobernadora Livia Denise, y también, bueno, estuvimos abordando un poco temas en materia de seguridad, pero hay otras cuestiones importantes que se abordaron a lo largo de esta mañana, y para estos temas me enlazo en este momento con nuestro corresponsal René Funes, quien nos tiene detalles particularmente del proyecto del acueducto Solís, que ahora resulta que está bajo incertidumbre. Este proyecto que se ha anunciado en varios momentos como uno de los grandes emblemas de esta administración de la gobernadora Livia Denise, pero

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2: Las dudas sobre la realización del acueducto Solís. En el pasado informe de la presidenta, particularmente esta obra se manejó que estaba básicamente en análisis, a diferencia de otras donde ya se hablaba de avances o proyecciones más claras. Hoy la presidenta dijo que pues hizo referencia justamente a las manifestaciones en contra, al rechazo de un sector de la sociedad, señaló que la apuesta es tecnificar el distrito de riego 011 para evidentemente con el ahorro de agua que se va a generar, este pueda ser transportado hacia el corredor industrial, particularmente en el municipio de León, donde, digamos, se tienen las proyecciones de mayor necesidad de agua. Pero sí dijo que pudiera ser ese proyecto, se analizaría alguna otra alternativa, y es justamente en esta parte donde se analizaría otra alternativa, donde pues ya está levantando bastante dudas sobre si finalmente se podrá concretar o no el proyecto. Vamos a escuchar qué fue lo que dijo al respecto la presidenta Claudia Sheinbaum.
3: Entonces, estamos todavía trabajando para ver si podemos desarrollar ese proyecto del acueducto. De cualquier forma, tiene que ser un asunto integral. Estamos iniciando con la tecnificación del distrito de riego y ya estaremos informando durante este año, espero, cuál es el proyecto integral de agua para Guanajuato. Ya le llamamos así, agua para Guanajuato, con el objetivo de ver si se puede desarrollar el acueducto y si no, qué otras alternativas podemos dar.
4: Ahí escuchábamos, René, a la presidenta, y sí, finalmente llama la atención este cambio, porque se ha anunciado en muchos momentos este proyecto emblema, prácticamente asegurando que va para Guanajuato, y bueno, tampoco creo que anuncies un proyecto tan importante, tan grande, sin tener un estudio bien hecho, un análisis, un proyecto ya como bien establecido. Llama la atención que de la nada ahora está bajo incertidumbre y en análisis, viendo algunas otras opciones, como decía la presidenta Sheinbaum.
2: Sí, en efecto, ya la declaración queda hoy, y era lo esperado de la visita, que hubiera pues algún mensaje, alguna señal, y bueno, en este caso me parece que la señal no es del todo positiva, sobre todo por los precedentes que existen, ¿no? Del Zapotillo y demás. Habrá que esperar qué es lo que finalmente se resuelve, porque en el caso del estado de Guanajuato, de la administración estatal, pues se ha avanzado, digamos, en la operación política, en este caso encabezada por el secretario de gobierno Jorge Jiménez Lona, para empezar a destrabar o bajar este rechazo, particularmente con el avance de escrituración de más de 400 personas en las comunidades las comunidades que fueron inundadas para la creación de la presa Solís hace ya bastantes décadas. Les asignaron otros terrenos, pero nunca los escrituraron, nunca les dieron la legal propiedad de estos predios. Entonces ya se tiene un avance importante, y la idea es que cuando se les cumpla esta deuda pues histórica ya de varias décadas, uh-huh, se gana esta certeza de lo que ha dicho tanto el gobierno federal como el estatal, de que el agua no será, no les van a quitar el agua, sino que sería el excedente de la presa lo que se estaría enviando al corredor industrial, es decir, lo que se ahorre con la tecnificación del campo, y que en este caso, en el municipio de, en el caso de la presa Solís, no se está aprovechando. Claro que los argumentos no han servido del todo, porque hay un sector que mantiene su posición en contra, y bueno, será ahí parte de los retos que tendrá el gobierno estatal y federal, pues para ver si consiguen la aprobación o el respaldo. Lo que sí es que parece prácticamente imposible que consigan que todo el mundo lo respalde, ¿no? Seguramente habrá gente que no lo quiera así, y claro, por lo menos bajo los dichos de la presidenta ya se ve este efecto del rechazo ciudadano en el sur para el acueducto. Habrá que ver qué se resuelve. Y claro, en otro tema, Beatrix, uh-huh, que también se abordó, fue

0: El tren que llegará a León era una de las dudas, porque si bien ya sabemos que hay pues acciones específicas físicas, digamos ya algo más palpable sobre el tren interurbano que viene desde Querétaro, que pasará por diferentes municipios y que tenía como destino en su momento final, en el caso de Guanajuato, el municipio de Irapuato, de ahí a Guadalajara. Había dudas sobre si se iba a concretar la promesa de que llegaría a León. Ya la presidenta aclaró que sí, que el ramal se va a llegar. Incluso entre las estaciones se habla que sería de Irapuato, iría a Silao, así tal cual lo mencionan, estación Silao, otra en el aeropuerto y otra en el municipio de León. Es decir, serían tres las extras que se harían, y bueno, da ya certeza sobre que se va a cumplir este compromiso, aunque hay que recordar que desde hace tiempo una de las peticiones que se estaba haciendo y se está analizando, entiendo todavía, era si se generaba una estación también en Puerto Interior, muy cerca, pues evidentemente del aeropuerto, una por el flujo de gente que trabaja en Puerto Interior, que es muchísima, que reduciría también la carga vehicular de manera muy importante en el Boulevard Aeropuerto, en la carretera Federal 45 y en el propio Puerto Interior. No se mencionó nada, al menos hoy. Estaremos muy al pendiente si cambia alguna determinación. Lo que entiendo también es que el gobierno del estado ya presentó cifras, proyecciones y los beneficios propiamente económicos que tendría que se construyen una estación en Puerto Interior. Habrá que ver si más adelante se logra concretar una nueva estación, pero por lo pronto la presidenta confirmó que sí habrá tren para que lleguen al municipio de León. Vamos a escucharla.
1: Aquí fue una solicitud de la gobernadora y de los habitantes de León. No, inicialmente el tren iba a ir nada más, iba a llegar a Irapuato y de aquí a Guadalajara, y nos solicitaron que fuera a León e hicimos el estudio. Entonces es Ciudad de México, Querétaro, Irapuato, León, Guadalajara.
2: Bueno, ahí escuchamos a la presidenta que ratifica este proyecto ferroviario, específicamente con la llegada ahora a León, y que, bueno, ya también sabemos el tren o el tramo de Querétaro-Irapuato ya está en construcción. Vamos a esperar, ¿no?, que se anuncie qué falta, qué sigue dentro de este proyecto del tren interurbano. Muchas gracias, René. Como siempre, cuídate mucho.
0: Seguimos al pendiente. Muy buena tarde.
2: 2:31, vamos a hacer una breve pausa. Continuamos.
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0: 2:34, ya estamos de regreso. Gracias por continuar con nosotros, por permitirnos acompañarte. Soy Bellatrix Razo. Te recuerdo las redes sociales, estamos en @panoramagto y en @bellatrixrazo, que asimismo me encuentras en X, en Facebook y a través de Instagram. Hoy está conmigo en cabina Juan de Jesús López Urenda, de Presupuesto Participativo del municipio de León. ¿Cómo estás? Bienvenido.
1: Hola, Bellatrix, muy buenas tardes, gusto saludarte y a todo tu auditorio.
0: Vamos a platicar cómo van, ¿no? Cómo van estos resultados de atención ciudadana que reportan las diferentes delegaciones en relación al presupuesto participativo.
1: Sí, así es, Beatriz, comentarte y compartirles a tu auditorio que el modelo de delegaciones, pues gracias a este modelo León es mejor, ya que con este modelo pues atendemos a muchas familias y tenemos acercamiento con todos los trámites y servicios de la presencia municipal en 7 diferentes zonas de la ciudad. Uh-huh. Bueno, compartirte muy rápido que se han realizado más de 379,000 atenciones, facilitando 28 trámites en estas 7 delegaciones al tener un horario de 8 de la mañana a 8 de la noche. Y esto pues nos ayuda a fortalecer este vínculo social para poder atender varias necesidades.
0: Muy bien, y sé que, bueno, particularmente trabajan mucho los temas de salud. Si nos puedes platicar un poquito qué servicios cuentan o tienen en estas diferentes delegaciones.
1: Sí, claro que sí. En las 7 delegaciones pues se prestan diferentes servicios. Entre ellos está enfermería, la atención médica, atención psicológica, nutrición y atención dental. Entonces, estos son los servicios prioritarios que se establecen en las delegaciones. Sin embargo, también tenemos algunos otros, como son recepción de pagos de atención o trámites del predial. Ahí se pueden generar actualizaciones de cuotas mínimas, convenios de pago o inclusive trámites de pavimentos del FIDOC, uh-huh, o arreglos con desarrollo urbano y también estados de cuenta y pagos de servicios como el Zapal. Entonces, tenemos una vertiente muy amplia del desarrollo de servicios para que los ciudadanos puedan tener cercanía y poder establecer sus procesos.
0: Sí, justo me ganaste, Juan, esta pregunta, ¿no? De qué tipo de servicios, de trámites, apoyos sociales ofrecen estas diferentes delegaciones, pero bueno, ya nos decías algunos, ¿no? Desde las recepciones de pagos, los trámites el predial, trámites de desarrollo urbano, el pago de servicios como Zapal. Entonces, bueno, la idea es finalmente facilitarle a la ciudadanía, pues muchas veces estos trámites, que lo hagan ahí mismo. Así en las es. Delegaciones, ¿no?
1: Sí, es correcto. Y esto porque están en puntos estratégicos. Por ejemplo, la delegación del Carmen está en lo que es la estación de transferencia de Delta, la delegación San Juan Bosco en la estación de transferencia precisamente de San Juan Bosco. Entonces, esto propicia a que una vez teniendo este transporte público y llegando al sitio de destino, pues ahí podamos aprovechar, y más con el horario extendido de 8 de la mañana a 8 de la noche.
0: Oye, Juan, y sé que también trabajan de manera muy cercana con el DIF municipal, inclusive con el DIF estatal, sí, a través de estas diferentes delegaciones, inclusive también con el registro civil. Cuéntanos un poco cuáles son los resultados que han tenido de trabajo, sí, en conjunto, ¿no?
1: Es correcto, Beatriz. Fíjate que tenemos una campaña de regularización del estado civil de la ciudadanía, y bueno, el trabajo conjunto con estas dependencias que tú muy bien comentas, pues nos ha permitido que en el periodo reportado del 2025 al 2026 podamos realizar 1,271 reposiciones de acta de nacimientos. Tenemos ya celebrados 385 matrimonios, que tenemos 4 bodas por año, que también organizan estas delegaciones, donde la máxima representatividad es el día 14 de febrero en el Arco de la Calzada. Uh-huh. Y también se efectuaron los registros de nacimiento de 22 personas. Entonces, esto nos permite tener esta vinculación y poder apoyar a las y los leoneses en esta regularización de sus procesos con el registro civil.
0: Perfecto. Ahora, hablando también del proyecto Mi Barrio Habla, sé que, bueno, también hay muchos eventos que se realizan a través de esta dinámica. Cuéntanos un poco cómo se han vivido, las atenciones que se han dado, los acuerdos que se han generado en relación a Mi Barrio Habla.
1: Definitivamente el programa Mi Barrio Habla ha llegado para poder sumar, y León definitivamente es otro, porque aquí escuchamos a los ciudadanos. Hemos realizado 24 barrios habla que se generan tanto en las zonas urbanas como en las zonas rurales, y aquí pues hemos tenido más de 38,000 atenciones ciudadanas. Esto es porque nuestra alcaldesa Ale Gutiérrez llega a las mesas que se le llaman de encuentro ciudadano. Uh-huh. Ahí tenemos toda la atención a comités de colonos y delegados rurales, en donde podemos escuchar sus problemáticas y hacemos estrategias con las demás dependencias participantes, y se generan acuerdos. Tenemos 273 acuerdos generados integrados, de los cuales ya el 90% está concluido, uh-huh, y tenemos el 10% en proceso, como puede ser la atención en seguridad, alumbrado, bacheo, conformación de caminos o apoyos sociales, atención médica, entre otros. Y de esta manera, pues estamos buscando realizar todos estos barrios, por ejemplo, en rurales en La Sandía, en la localidad de Duarte, en Nuevo Valle de Moreno, uh-huh, y urbanos hemos tenido en Brisas del Campestre, en la zona de la Nuevo León y en Plaza de Toros. Entonces, por mencionar algunos, pero tenemos a lo largo y ancho de la ciudad estos eventos de Mi Barrio Habla.
0: Muy bien, si la gente quiere conocer más de el proyecto Mi Barrio Habla, de los eventos que se realizan, de estos acuerdos que también se hacen a través de Mi Barrio Habla, ¿en dónde lo puede revisar como tal?
1: Podemos hacer este trabajo en conjunto con la Dirección General de Desarrollo Social, ya que nuestros agentes de desarrollo propician las invitaciones para el encuentro ciudadano. Entonces, con su agente de desarrollo social pueden generarlo, y en el tema de las localidades rurales también con el acercamiento con la Dirección General de Desarrollo Rural, para cuando tengamos alguna zona cercana rural o alguna sede específica, que por lo general puede ser algún atrio o el centro comunitario, ahí se establecen días y horarios del encuentro.
0: Perfecto. Oye, Juan, y aprovechando, te digo, ya hablamos de Mi Barrio Habla, también de todo lo que se hace en las diferentes delegaciones, pero bueno, finalmente, desde presupuesto participativo, que uh-huh, estás, bueno, tú ahí realmente al 100, cuéntanos un poco, ¿no? ¿Cómo ha sido el proceso de este 2026, el ejercicio de este año y la inversión que se ha hecho a lo largo tanto de este año como desde que inició, que fue en 2022?
1: Claro, Beatriz, pues compartirles que definitivamente nuestra ciudad es otra. Gracias a los ciudadanos, donde ellos deciden qué obras se hacen y en dónde, pues hemos tenido ya una inversión acumulada de más de 1,000,000,000 pesos a lo largo del 2022 al 2026. Tan solo en esta edición del 2026 se registraron 693 proyectos, de los cuales ganaron 74, y bueno, ya tenemos 9 obras ya concluidas de este año, 10 en proceso y más de 55 proyectos ejecutivos en elaboración, con un avance bastante considerable para ya empezar a construir. Y ahora, ¿qué está pasando en esta edición 2027? Porque ya estamos en esta etapa. Uh-huh. Tenemos un registro de 734 iniciativas, es decir, rebasamos la meta del ejercicio 2026 y contamos con más de 57,000 apoyos. ¿Esto qué quiere decir? Que la ciudadanía recupera esta confianza y la apuesta al programa, ya que es 27% más de apoyos que la edición pasada. Entonces, Vamos muy bien, trabajando de la mano con la Dirección General de Obra Pública. Ahorita estamos en la etapa de factibilidad técnica, presupuestal y jurídica, que son 3 filtros importantes para poder determinar qué acciones pueden pasar a la etapa de votación.
0: Buenísimo. Entonces, ¿tienes el dato de cuántas obras se han hecho a lo largo de todos los años del presupuesto participativo?
1: Sí, son más de 500 obras hecho en diferentes rubros, llámese parques, espacios públicos, deportivos, caminos, electrificaciones, pavimentaciones. Es un sinfín de intervenciones, al igual que las escuelas también se suman a esta parte, y sí, son más de 500 obras por más de 1,000,000,000 de pesos invertidos.
0: En este 2026, ¿cuántas obras faltan por concluirse?
1: Estamos por ejecutar 55 obras que uh-huh, ya prácticamente están integrando el presupuesto para iniciar su proceso de contratación, y bueno, pues ya perfilándonos a la edición 2027.
0: Perfecto, pues algo más que nos quieras agregar, Juan.
1: Pues nada más agradecerles, Beatriz, el espacio, y también agradecer a la ciudadanía, y nada más rectificar que esta participación ciudadana pues reafirma este compromiso que tenemos al ser un gobierno cercano, humano y de resultados.
0: Muchas gracias, cuídate mucho, hasta la próxima.
1: Gracias.
0: Ahí está Juan de Jesús López Urenda, de Presupuesto Participativo del municipio de León. 2:43. Nos vamos a ir rápidamente a otros asuntos, temas en materia de seguridad. Les compartía al inicio de este espacio informativo, ya estuvimos hablando de toda la visita de la presidenta Claudia Sheinbaum en la 12ª región militar en la ciudad de Irapuato, pero justo cuando se realizaba esta conferencia matutina, un hombre fue asesinado a balazos. Sucedió aproximadamente 8:00 a.m. mientras conducía su camioneta por el bulevar Solidaridad y el cuarto cinturón vial allá en Irapuato. Sujetos armados en otro vehículo lo alcanzaron y le dispararon repetidamente. A pesar de que la víctima intentó embestirlos para escapar, pues terminó impactando su camioneta en una glorieta tras recibir múltiples disparos. Vamos a escuchar la nota con Cristian Pérez.
2: Un hombre fue acribillado a balazos hasta ser asesinado mientras circulaba como conductor de una camioneta tipo van color roja. El crimen sucedió en Irapuato al momento de que la presidenta de México, Claudia Sheinbaum Pardo, llevaba a cabo su conferencia mañanera en la 12ª región militar de esta misma ciudad. El asesinato ocurrió este viernes, minutos antes de las 8 de la mañana, en el cruce del Boulevard Solidaridad y el cuarto cinturón vial al norte del municipio de Irapuato. Sucedió a tan solo 2 kilómetros de la 12ª región militar, donde la presidenta de la República, Claudia Sheinbaum Pardo, realizaba su conferencia mañanera. De acuerdo con autoridades de seguridad, un hombre circulaba en una camioneta tipo van color roja. Transitaba por el cuarto cinturón vial cuando se le emparejaron hombres altamente armados en otro vehículo. Durante el recorrido, el grupo armado comenzó a disparar sobre la camioneta y directamente sobre el conductor. La víctima, en su intento por escapar, les comenzó a aventar la camioneta para sacar del camino a los hombres armados que le iban disparando. Los agresores siguieron disparándole hasta que la camioneta con la víctima se fue sobre la guarnición de la glorieta del cruce con semáforo del cuarto cinturón vial y el Boulevard Solidaridad. Ahí se detuvo luego de que recibió varios balazos, uno de ellos en la cabeza. Su cuerpo quedó inclinado entre el asiento del conductor y el del copiloto. La camioneta terminó visiblemente con serios daños y por lo menos con 15 balazos entre las portezuelas del lado izquierdo, el cofre, el parabrisas y el medallón. Al llegar, paramédicos de Protección Civil informaron que la víctima ya no tenía signos vitales. El lugar fue cordonado con cinta amarilla por policías municipales y elementos de las Fuerzas de Seguridad Pública del Estado. El crimen dejaba en la zona tráfico, largas filas y serio congestionamiento vehicular. Llegaron peritos y agentes ministeriales de la Fiscalía del Estado, quienes realizaron la fijación de indicios y luego el cadáver fue llevado al servicio médico forense. En el lugar del ataque, la víctima no pudo ser identificada. Fuentes de información de la Secretaría de Seguridad Ciudadana aseguraron que en la colonia Las Américas fue asegurado el automóvil negro en el que habrían escapado los agresores. El vehículo estaba ya abandonado. Para Panorama Informativo desde Irapuato, Cristian Pérez.
0: Bueno, en más asuntos también, en materia de seguridad, miren, recapitulando un poco entre súplicas y gritos desesperados de justicia, este jueves marcharon por el norte de la ciudad de Irapuato familiares, amigos y vecinos de Carla Margarita, esta joven irapuatense de 22 años, estudiante de medicina que desapareció el lunes pasado y este miércoles fue hallada sin vida con golpes, huellas de violencia física, esto en Zapopan, Jalisco. Ayer, de hecho, les compartíamos esta información y hoy por la mañana el secretario de Seguridad y Protección Ciudadana de México, Omar García Harfuch, informó que este viernes fue detenido Carlos Isaac N., como probable responsable del asesinato de esta joven Carla Margarita Pérez Jiménez, la joven de 22 años, estudiante de medicina, que fue asesinada en Zapopan, Jalisco, originaria de Irapuato. Vamos a escuchar lo que dijo, lo que compartió desde la conferencia de prensa allá en la 12ª región militar de Irapuato.
3: Y originaria de aquí, de Guanajuato, fue reportada como desaparecida y posteriormente localizada sin vida durante las labores de búsqueda realizadas por las autoridades. Expresamos nuestra solidaridad con su familia, sus compañeras y compañeros y con todas las personas cercanas a Carla. Desde que se tuvo conocimiento del caso, se iniciaron las investigaciones correspondientes y se mantuvo coordinación entre autoridades estatales y federales para establecer los hechos. Como resultado de estos trabajos de investigación y de coordinación con las autoridades de Jalisco, elementos de la Fiscalía General de Jalisco, en acompañamiento del Gabinete de Seguridad, detuvieron a una persona relacionada con este caso, identificada como Eduardo Isaac N. Agradecemos al gobernador de Jalisco, a la Fiscalía del Estado de Jalisco y a las instituciones de seguridad del Estado y a las autoridades de Zapopan también.
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2: 2:52 PM, último bloque ya de Panorama Informativo Guanajuato. Información que sirve, soy Bellatrix Razo. Te recuerdo las redes sociales. Estamos en @panoramagto y en @bellatrixrazo, que asimismo me encuentras en X, en Facebook y a través de Instagram. Miren, vámonos a los deportes. Esta noche arranca la jornada 9 de la apertura 2026 de la Liga MX. Puebla contra Atlante y Juárez contra Tigres son los encuentros de este viernes. El domingo a las 8 de la noche, Querétaro recibirá al Club León en el Estadio Corregidora. Vamos a escuchar los detalles con Rodrigo Herrera.
3: Gracias, buena tarde. Arrancamos con la información. Javier Aguirre está a un paso de convertirse en el nuevo técnico del Valencia de España. El estratega mexicano lidera la carrera contra otros opositores. El Valencia está antepenúltimo en la posición de la tabla y Aguirre buscará salvarlos del descenso. Rafael Márquez presentó su primera convocatoria de la selección mexicana con base de Chivas. Aporta 6 jugadores, las sorpresas. Germán Berterame del Inter Miami e Irving Lozano del Galaxy de Los Ángeles enfrentarán en Estados Unidos a Colombia el 26 de septiembre, el 29 a Perú, el 3 de octubre a Estados Unidos y el 6 ante Chile. Cristiano Ronaldo está de vuelta con la selección de Portugal con 41 años. Está convocado para los Juegos de septiembre y octubre. Y hoy arranca la jornada 9 con 2 partidos, a las 7 en el Cuauhtémoc, Puebla Atlante, y a las 9 en Ciudad Juárez, los Bravos ante los Tigres. Los deportes.
2: Bueno, de los deportes, vámonos rápidamente a los espectáculos, porque Lady Gaga y su prometido, el empresario Michael Polanski, llamaron Rose Byrne a su primera hija, nacida el pasado 9 de junio en Los Ángeles, que bueno, seguramente muchos de ustedes vieron estas imágenes que circularon en redes sociales, la sorpresa de que Lady Gaga se convirtió en mamá. Vamos a escuchar a Lalo González.
4: La hija de Lady Gaga se llama Rose Byrne y habría nacido el pasado 9 de junio, o bueno, al menos así lo publicó el portal TMZ, esto después de que la cantante fuera vista en un paseo por Los Ángeles acompañada por su prometido Michael Polanski. Gaga llevaba en brazos a su bebé. Lo que el público comenzó a preguntarse fue en qué momento estaba embarazada la estrella de la música. Nadie tenía la respuesta certera, y eso sería porque la intérprete de Poker Face y su futuro esposo habrían recurrido a un vientre subrogado. Rose llegó al mundo 2 años después de que Gaga y Polanski se comprometieron en matrimonio. Lalo González.
2: Bueno, nos vamos despidiendo con música de Lady Gaga, esto que es del año 2008, que se llama Poker Face. Como siempre, agradeciendo tu confianza y tu preferencia, pásala muy bien, cuídate mucho, disfruta del fin de semana, abrígate y lleva el paraguas porque continuarán las lluvias. Y aquí estaremos el próximo lunes a las 2 en punto para llevarte la mejor información. Agradezco a Cindy Dorantes y a Ricardo Ordaz en la producción al aire. Esto fue Panorama Informativo Guanajuato, información que sirve. Soy Bellatrix Razo. Sigamos escribiendo el libro de nuestras vidas. Buenas tardes, buen provecho, súbanle en cabina.

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2: Muy buenas tardes, ¿cómo estás? Soy Cindy Dorantes y te quiero dar la bienvenida a la nueva Amor 103.1, solo música romántica. Saludos para ti también, amiga, amigo que nos escuchas, amiga, amigo que nos escuchas a través de iHeartRadio. Oye, vamos a arrancar nuestra hora de música continua, música sin cortes comerciales, pero quiero recordarte que hoy es viernes y arrancamos nuestra hora de despecho a las 6 de la tarde con Adriana Erandi, que ya tiene la pregunta por allá, con esos temitas fuertes del amor, ¿eh? Así que puedes irte a su Instagram, Adriana Erandi en Amor. Ahí puedes hacerle los comentarios acerca de ese tema que ella estará platicando en ese horario de 6 a 7 de la tarde. Te doy la bienvenida, vamos a disfrutar nuestra hora de música continua, música sin cortes comerciales, reflexiones que nos encantan, que nos llegan al corazón. Muchas de ellas incluso nos empoderan y nos hacen volver a nosotros y volver a creer en que podemos retomar, ¿verdad?, las riendas, por así decirlo, de nuestra vida. Y además, disfrutemos de muy buena música aquí en la nueva Amor 103.1.
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2: Y escucho esta canción y hasta uno suspira, amigos. Llega sin bandera la nueva Amor 103.1 y nos deleita con Que lloro, sonando a las 3 de la tarde con un minuto.

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necesitamos espacio para lo importante. Sí, para lo que suma, para lo que nos da alegría, para la buena compañía, para los te quiero, para los aquí te espero, para los sueños, para esos desvelos que crean recuerdos, para la gente bonita. No por cómo se ve, sino por su sonrisa. Esa que te quiera montones, pero sin prisa. Hagamos espacio para lo real. Para lo real, para la gente que lleva magia y no trucos dentro. Hagamos lugar adentro para la felicidad, la creatividad, el crecimiento, las ganas de continuar, de crecer, de servir, de reír, de vivir. Hagamos espacio para lo que realmente importa, para esos momentos con las personas que nos demuestran, con acciones que nos aman, con acciones que les importamos. Y por supuesto también nosotros sumemos a sus vidas, ¿verdad? Y demos ese peso, ese mayor peso a lo que está en nuestras manos, el poder potencializar, el poder disfrutar todo lo que estamos haciendo, viviendo, ya sea de manera solitaria, pero también ya sea en compañía. Dale mayor peso a eso, deja fluir lo que no y permítete disfrutar cada instante, un día a la vez. Ya lo sabes. Soy Cindy Dorantes y te acompaño a través de tu radio en La Nueva Amor 103.1, solo música romántica y por iHeartRadio.

0: Saludos de Ana Gabriel, les mando un abrazo y gracias por todo este apoyo.
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¡Qué gran canción de Chayanne! ¿Y tú te vas? La disfrutamos juntos en la Nueva Amor 103.1, solo música romántica y a través de iHeartRadio. Tengo para ti esta reflexión y mira, te pregunto, ¿estás disfrutando las cosas simples, pero que tienen, y simples lo digo entre comillas, pero que tienen un gran significado en nuestra vida? ¿Realmente le estás dando el valor que esas cosas tienen? Híjole, espero que sí. Desde respirar, desde despertar, desde el poder moverte, el estar con tu cuerpo sano, completo, o bueno, en rehabilitación si tú quieres. Si tú dices, ay, es que ya estamos en una edad donde me duele la rodilla. Bueno, al menos que te estés cuidando, ¿no? Pero que estés bien en lo que cabe. Entonces, ¿estás disfrutando esas cosas que el de arriba, la vida, el universo te regala? Mira, con esto quiero decirte que las cosas simples te hagan feliz, porque muchas veces ahí es donde se esconden los momentos más bonitos de la vida. Disfruta cada instante, disfruta cada parte del proceso, del camino, para que cuando llegues a esa meta que tanto deseas, a ese lugar que tanto querías conocer y así, regreses a ver hacia atrás y digas, wow, lo que pasé, pero valió la pena, porque cada paso, cada pedaleada de esa bicicleta que di al momento de recorrer el camino, significó mucho en mi vida. Espero que lo estés haciendo y si no, siempre es un buen momento para poder ponerlo en práctica. Toma nota. Soy Cindy Dorantes y te acompaño a través de la Nueva Amor 103.1, solo música romántica. A continuación llega Mijares con Alex Lora. Esta canción, Bienvenido al Nuevo Yo, suena en tu radio y a través de iHeartRadio.

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Siempre es un gusto disfrutar, escuchar a la gran Rocío Dúrcal como tu mujer. Sonó en la nueva Amor 103.1, solo música romántica. Ya a las 3 de la tarde con 48 minutos. Y mira, esta reflexión está fuerte, pero a veces necesitamos aterrizarnos porque creemos que la vida está sumamente asegurada. Y realmente esto no es así. O sea, te puede cambiar la vida de un momento a otro. Por favor, aprovecha todo lo que tienes ahorita. Disfrútalo, deja de perder el tiempo en cuestiones negativas, ¿no? Y ¿por qué no enfocarse en todo lo que sí suma y lo que resta, hacerlo a un lado? La reflexión dice así: aprovecha al máximo a quienes amas, a quienes te han demostrado que están ahí contigo, y deja de tratar de que, pues, quien no te vea. O sea, ¿para qué estás en esa relación de pareja que, ay, que definitivamente solamente te está desgastando porque quieres demostrarle tu valor? O sea, la persona que realmente te valora va a estar ahí, no va a haber necesidad de demostrar nada, ¿no? Entonces, aprovecha al máximo a quienes amas, porque la vida está llena de despedidas sin previo aviso. ¿Por qué no cada día hacer que cuente, disfrutar el momento, disfrutar a nuestra gente, a nuestra familia, a nuestros amigos, la gente que nos ama, nuestras mascotas, y agradecer siempre? O sea, la entrada y salida de tu casa, agradécela siempre. Disfruta, deja a un lado el celular cuando estés con alguien un ratito, ¿no? Y en la medida de lo posible, trata de siempre hacer plática con tus hijos, con tus amigos, con la gente que estás ahí conviviendo en el día a día, ¿no? Ya lo sabes, aprovecha al máximo a quienes amas, porque la vida está llena de despedidas sin previo aviso. Soy Cindy Dorantes, una canción más y hemos cerrado nuestra hora de música continua, pero quédate conmigo porque a las 4 de la tarde arrancamos charlando entre amigas y amigos. Oye, yo te pregunto, ¿te gustan más los planes organizados o las salidas que surgen de repente? Yo soy más de lo improvisado, amigos. La verdad, voy a decirles la neta, aquí entre tú y yo. Pero bueno, ya me estarás contando en Amor FM, nuestra red social oficial, y en Cindy Dorantes en Amor. ¿Qué onda? ¿Qué opinas acerca de esto? Y si quieres compartir alguna experiencia, por supuesto que también lo puedes hacer. Vámonos a más música. Suena Baila Mi Corazón de Belanova a través de tu radio en la nueva Amor 103.1. Solo música romántica.

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2: Muy buenas tardes, ¿cómo están? Bienvenidos a la Nueva Amor 103.1, solo música romántica. Soy Cindy Dorantes, ya a las 4 de la tarde con 2 minutos. ¿Fuiste por tu bebida favorita? Espero que sí, porque miren, estamos a punto de arrancar charlando entre amigas y amigos. Ya es fin de semana, ¿qué vas a hacer? ¿Qué plan tienes? Y justamente hablando de planes, el día de hoy te quiero preguntar lo siguiente, porque recuerdo que hace tiempo yo tenía muchísimas ganas de conocer a Atlixco. Le mando un saludo a toda mi gente hermosa de Atlixco. Y quería conocer a Atlixco, pero a mí me nació nada más de repente y le dije, prima, vámonos. Y mi prima, ¿cómo? Mi prima es más organizada, ¿no? O sea, le gusta todo esto del plan, de planear las cosas. Y yo soy más así de que, vámonos, el impulso, el deseo del momento. Entonces, te pregunto, ¿qué perfil tienes tú? ¿Te gustan más los planes organizados o las salidas que surgen de forma espontánea, que surgen de repente? Cuéntame si tienes alguna experiencia, lo puedes hacer a través de Amor FM y a través de Cindy Dorantes en Amor. Vámonos a seguir pasando la genial aquí en la nueva Amor 103.1.
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2: Llega Alejandro Fernández y nos deleita con Me dediqué a perderte, nostálgica pero bonita. Suena en tu radio y a través de iHeartRadio.

una fusión de talentos padrísima de Kany García con Carin León, El Sombrero y La Camisa. Sonó en la nueva Amor 103.1, solo música romántica. Soy Cindy Dorantes y ya a las 4 de la tarde con 9 minutos. Muchísimas gracias por darme la oportunidad de acompañarte en tu trabajo, en tus actividades, en lo que estés realizando el día de hoy. Te mando un gran saludo si estás en tu negocio y las mejores vibras para que vendas muchísimo. Oye, cuéntame, a ver, ¿qué perfil eres? ¿Te gustan los planes organizados o las salidas que surgen de manera improvisada? Esos planes de repente, ¿no? Que te llegan a surgir. La neta es que yo soy team de repente, o sea, team improvisación es lo mío. Pero bueno, hay de todo y creo que de todo se necesita en esta vida para poder mantener un equilibrio. Quiero platicarte lo siguiente. Los planes organizados, y sobre todo para las personas que tienen este perfil, les va a dar tranquilidad. Hay personas que disfrutan saber con anticipación lo que harán, a dónde irán, con quién estarán, cuánto van a gastar. Organizar un plan permite aprovechar mejor el tiempo y evitar imprevistos. Para muchos, saber que tienen algo preparado también va a generar emoción durante toda la semana, porque ya saben los lugares que van a visitar, ya tienen todo controlado, entonces eso también les genera paz, ¿no? Pero por otro lado, también está el tema de la espontaneidad, que esta puede traer momentos inolvidables. ¿Quieres saber qué te voy a compartir respecto a eso? Quédate conmigo porque en la siguiente intervención te platico del tema. Mientras tanto, ya puedes dejarme tus comentarios, tu experiencia en Cindy Dorantes en Amor y a través de Amor FM. ¿Te gustan más los planes organizados o las salidas que surgen de repente? Ya los leo por allá. Cuenta alguna experiencia que tengas, alguna anécdota. Y mientras tanto, prepara garganta porque, ¿qué crees? Llega la gran Selena con esta canción que nos fascina. Si una vez dije que te amaba, hoy me arrepiento. Suena en la nueva Amor 103.1, solo música romántica.

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4 de la tarde con casi 27 minutos. Disfrutamos de Ovi Bermúdez en la Nueva Amor 103.1. Solo música romántica. Soy Cindy Dorantes. Oye, ¿te gustan más los planes organizados o las salidas que surgen de una manera improvisada? Ya les comentaba hace ratito que soy team improvisación, pero que todo el equilibrio sabe muy bien. Por algo existen estas dualidades, ¿verdad? Estos tipos de personalidades. Te decía hace ratito que para las personas que querían saber si la espontaneidad puede traer momentos inolvidables, que te quedarás conmigo porque te voy a platicar este punto importante. Mira, están también estos perfiles que disfrutan decir, ¿qué hacemos? ¡Vamos! ¡Sí, claro! Una salida improvisada puede convertirse en una experiencia especial precisamente porque no estaba planeada. ¿Sí te ha tocado eso? Oye, vámonos a la Sierra de Lobos y a ver qué nos encontramos por allá, ¿no? Y tú así como que, bueno, esperemos que no un lobito, ¿no? Pero bueno, a ver, para pasarla genial. Entonces, a veces salir de la rutina y permitirnos improvisar nos ayuda a descubrir lugares, personas, actividades nuevas. Incluso de pronto sientes química con alguien y dices, oye, pues qué tal si nos vamos a disfrutar de la Sierra de Lobos, yo ni conozco, vamos a conocer. Y entonces tal vez no has tenido la oportunidad de platicar mucho con ella o con él, y de pronto platicas y dices, wow, o sea, ¿de quién me estaba perdiendo? ¿A quién tengo a un lado? ¿No? Y así puedes conocer más personas, puedes interactuar mejor, hacer nuevas amistades. Y la espontaneidad pues también suma muchísimo a la vida del ser humano y a las relaciones. Cuéntame tú si tienes alguna experiencia. ¿Te gustan más los planes organizados o las salidas que surgen de manera repentina? Lo sigo leyendo en Amor FM y a través de Cindy Dorantes en Amor. Nos vamos a música. Ay, esta canción está divina y se llama Respirar, de María José. Una gran voz. La escuchas aquí en la Nueva Amor 103.1, solo música romántica.

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2: 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Vámonos a más música. Llega la nueva Amor 103.1, solo música romántica. Gianluca Grignani y nos deleita con Yo Pienso Que. Mi Historia Entre Tus Dedos, sonando en tu radio y a través de iHeartRadio.

0: Qué gran canción de Gianluca Grignani, Mi historia entre tus dedos. Sonó en tu radio en la Nueva Amor 103.1, solo música romántica. Y en esta tarde de viernes, el inicio del fin de semana, te quiero compartir nuestra afirmación en amor, que te invito a que la descargues a través de nuestra red social oficial Amor FM, no tan solo la de hoy, de lunes a sábado tenemos afirmaciones que sé que te encantan y que es muy importante que las estemos leyendo. Aquí la leemos juntos tú y yo todos los días, pero siempre hay que darnos la oportunidad de poder hacerlo, ¿no? En ese momento de introspección que tengas en tu casa, que tengas en ese momento a solas. Entonces, repítela conmigo en esta tarde, dice así: consigo la ayuda que necesito y puede llegar de cualquier parte. Mi sistema de apoyo es sólido, afectuoso y lleno de amor. Vamos a repetirlo otra vez porque hay que manifestar esto. Consigo la ayuda que necesito y puede llegar de cualquier parte. Mi sistema de apoyo es sólido, es afectuoso y es lleno de amor. Qué importante es esto, creer que realmente mereces apoyo, mereces ayuda y que tú también puedes brindarle, ¿sale? Es muy importante esto y que tengas esa seguridad que el de arriba, el universo, que tus mismas acciones van a propiciar, obviamente, que recibas también la ayuda que tú has dado a los demás. Recuerda, el sistema de apoyo que tienes es afectuoso, es lleno de amor, es sólido y te va a permitir también seguir en este camino de la vida para que cuando atravieses algún momento complejo, sepas que cuentas con un grupo de personas que funcionan como tu red de apoyo. Y te invito a que tú también seas parte de eso con los demás. Vámonos a más música, a seguir disfrutando nuestra tarde de viernes aquí en la Nueva Amor 103.1, solo música romántica. Sigue disfrutando, sigue pasando la sensacional y que todo siga fluyendo en este día.
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2: Interpreta lo que te dice la vida. Sí, a veces nos dice, espera, y pareciera que nos pone a un lado. Te muestra lo verdaderamente importante, ¿sabes? Creando un caos, rompiendo tus reglas, tus formas, tus normas, tu verdad. Te aleja de lo poco importante y te acerca a ese lugar que tantas veces has olvidado. Te acerca a ti. Así que ve agradeciendo las rupturas, el caos, el miedo, el no saber. Agradece incluso aquello que te hace daño. El dolor, la oscuridad, el no camino. 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
2: Muy buenas tardes, quiero darte la bienvenida a La Nueva Amor 103.1, solo música romántica, saludando también a nuestros amigos que nos escuchan a través de iHeartRadio. Soy Cindy Dorantes. ¿Cómo estás? Espero que todo esté fluyendo muy bien en el trabajo. Saluditos para ti que estás en el negocio. Como siempre te lo digo, te mando las mejores vibras para que vendas muchísimo. Y en tu trabajo también, también para que todos los pendientes puedan salir lo más rápido y lo mejor posibles. Oye, quédate conmigo, en un ratito te voy a decir dónde va a andar mi querida Lidia Mares el lunes 21 de septiembre en nuestra Ruta del Amor, porque va a estar en un lugar súper delicioso y además va a llevar boletitos para el gran karaoke de despecho. Así que quédate conmigo para que sepas la dirección de dónde se va a encontrar Lidia Mares en nuestra Ruta del Amor. Y te pregunto, ¿te gustan más los planes organizados o las salidas que surgen de manera espontánea? Ese de repente que nos encanta a todos, ¿eres más de ese team o team planner? Ya me estarás contando en Cindy Dorantes en Amor y a través de Amor FM. Sigamos disfrutando de más música en La Nueva Amor 103.1.
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2: Rayando el sol. ¡Qué bonita canción! Hoy no andamos muy entonadas, pero o sea, lo que importa es lo que hay en el corazón. ¿En cómo lo transmitimos? Rayando el sol llega a tu radio en La Nueva Amor 103.1. Solo música romántica.

Yuridia, eres mi nada a través de la Nueva Amor 103.1, solo música romántica. Ya a las 5 de la tarde con 8 minutos, soy Cindy Dorantes, espero que estés súper, súper mega bien. Oye, el día de hoy hemos estado platicando acerca de si te gustan los planes organizados o las salidas que surgen de repente. Esto es súper importante saber porque te vas a dar cuenta cuál es tu personalidad, pero también recordar que todo se fusiona muy bien y que todo trae siempre grandes, grandes beneficios. Leo sus comentarios. Por acá nos dice Vianey, dice, yo soy de las personas que necesitan planear todo. Me gusta saber con tiempo qué voy a hacer porque así puedo organizar mis pendientes. Como te decía hace rato, el caso de mi prima, también Vianey es así. Una persona súper organizada en todos los aspectos, ¿verdad? Pero también está el otro team como el mío, que es el aventurero, los que nos gustan los planes improvisados, que de pronto dices, oye, no conozco la Sierra de Lobos, vamos a conocerlos, pues vamos, ¿no? Y así sucesivamente. Entonces, por acá nos dice Raúl, dice, a mí me encantan los planes improvisados. Muchas de las mejores experiencias que he tenido han surgido de un ¿y si vamos? ¿Y si sí le responde la otra persona? Siento que salir de la rutina de repente le pone emoción al fin de semana. Totalmente de acuerdo. De eso se trata también la vida, ¿no? De dejarnos llevar también por la aventura. Cuéntame tu experiencia. Si tienes algún caso, lo puedes hacer a través de Cindy Dorantes en Amor y en Amor FM. Nos vamos a música. Llega el gran Cristian Castro con No Podrás Olvidar Que Te Amé Como Nunca Imaginé. La disfrutas aquí en la Nueva Amor 103.1, solo música romántica y a través de iHeartRadio.

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6: 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Canciones de amor, de desamor, la vamos a pasar espectacular. 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Nos vamos con más música, ¿te parece? Ay, no, después de esta noticia, ve preparando garganta porque estoy segura que te puedes llevar esos accesos y vas a disfrutar una noche espectacular con tus amigas. Llega con nosotros a la Nueva Amor 103.1, solo música romántica, Enrique Iglesias, y nos deleita con Cuando Me Enamoro, sonando también por iHeartRadio.

Me encanta la fusión de talentos de Alejandro Sanz con Edén Muñoz. Yo era poesía. Hacer canciones que no te imaginaste a lo mejor, fusionar el tipo de voces, está espectacular, ¿no creen? Están saliendo muy buenos duetos, muy buenos dúos. Y lo disfrutamos juntos aquí en esta tarde en La Nueva Amor 103.1, solo música romántica. Soy Cindy Dorantes, ya a las 5 de la tarde con 28 minutos. Oye, qué buenísimo tema. ¿Eres de los que necesitan planear todo o de los que disfrutan decir, vamos a ver qué pasa? Y este tema nació justamente porque ya se acerca el fin de semana, porque les contaba que nos queríamos ir a Tlixco con mi prima y yo así de, sí, vámonos mañana. Y ella, ¿cómo? ¿Ya tienes todo? Y yo, no. Y mi prima super planner, entonces, pues bueno, ya le tocó a ella hacer todo lo demás. Pero bueno, así pasa. Y es que esto suma mucho a la interacción humana. Oye, a ver, lo importante es disfrutar, no la perfección del plan. Al final, un buen fin de semana no necesariamente depende de tener el itinerario perfecto. Puede ser una comida con amigos, una salida inesperada, una tarde en familia o simplemente decidir quedarte en casa. Muchas veces lo que hace especial un momento no es cuánto lo planeamos, sino con quién lo compartimos y cuánto disfrutamos estar presentes. Ahí, en la medida que nos damos esa oportunidad de abrir nuestro corazón a la gente que vamos conociendo, podemos encontrar muy buenas amistades y eso suma demasiado a la vida de todos nosotros. Gracias a ti por participar. Puedes seguir dejándome tus comentarios en Cindy Dorantes en Amor y a través de Amor FM. Y quédate conmigo porque te voy a dar la conclusión del tema, que está espectacular. Ya también cuéntame si tienes algún plan que vas a realizar, plan inesperado, plan planeado, valga la redundancia, ¿no? Algún plan ya bien organizadito, que tengas por ahí presente para este fin de semana, ya me lo estarás contando en redes sociales. Vámonos con música y esta canción me fascina de Moenia, se llama Manto Estelar. Lo escuchas aquí en La Nueva Amor 103.1, solo música romántica.

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4: Estoy súper feliz, súper emocionada porque ha llegado el momento de poder canalizar nuestras emociones a través de la mega clase de yoga emocional que tenemos preparado para ti el día de mañana. Ya es sábado 19 de septiembre. Con mi querida Lucía Serra, va a estar padrísimo. Ella es creadora de danza para el alma y maestra de yoga somática. No te lo puedes perder, siempre hay que darnos un espacio para nosotros, para poder sanar el alma, para poder respirar, conectar con nuestras emociones. Miren que vale muchísimo la pena el darte ese espacio para ti, porque a veces estamos sobrecargados y no sabemos de qué manera canalizar lo que está pasando en tu interior. Te tengo la respuesta a eso que a lo mejor estás viviendo. Entonces, te espero el día de mañana. ¿Te parece bien? En nuestra mega clase de yoga emocional a las 10 de la mañana y será en el Centro de Ciencias Explora. Te voy a decir los datos precisos para que puedas llegar al lugar. En la parte arbolada detrás del Centro de Ciencias y de la Libélula, por ahí vamos a estar entrando por Avenida Paseo del Niño, en la puerta principal a su izquierda, caminando por el Planetario, o bien a tu derecha, caminando por el costado de la Libélula. Te esperamos ahí en el Centro de Ciencias Explora, en nuestra mega clase de yoga emocional. Deja que tu cuerpo saque lo que tu boca calla. A cargo de la creadora de danza para el alma y maestra de yoga somática, te decía Lucía Serra. Esto es súper importante. Y bueno, también es importante decirte que lleves papel, pluma, que lleves tu tapete de yoga, ropa cómoda, botella con agua y sobre todo la mejor actitud como cada taller para disfrutar de cada actividad que Lucía Serra nos va a poner a realizar en nuestra mega clase de yoga emocional. Te esperamos. Nos vamos a más música. Llega Juan Gabriel y nos pone aún más de buenas en este viernes, el inicio del fin de semana. Vamos al Noa. La disfrutas a través de tu radio y por iHeartRadio.

estamos disfrutando de La Nueva Amor 103.1, solo música romántica, por supuesto, a través de iHeartRadio. Soy Cindy Dorantes, ya a las 5 de la tarde con 46 minutos. El día de hoy, amigos, estuvimos platicando acerca de este tema. Si eres de los que necesitan planear todo o de los que disfrutan decir, vamos a ver qué pasa. ¿Eres más así? Pero antes de dar la conclusión, quiero mandar un gran saludo para Peter and Chris y para Moni Vilchis. Un gran abrazo. Gracias por estar en sintonía de La Nueva Amor 103.1, solo música romántica. Y para cada uno de ustedes, mis queridos amigos. Y miren, a manera de conclusión, al final no importa si somos de planearlo todo o de dejarlo sorprender por la espontaneidad, ¿no? Lo importante es darnos permiso de disfrutar, de salir de la rutina, de poder aprovechar esos momentos que nos regala el fin de semana, porque muchas veces los mejores recuerdos nacen de un plan o simplemente de dejarnos llevar. Toma nota de esto y cualquiera que sea tu perfil, date la oportunidad de disfrutarlo, como bien te lo acabo de compartir. Los dejo con muy buena voz y buena compañía. Ella es Adriana Erandi y estamos a las 6 de la tarde. Este es nuestro segundo viernes de La Hora del Despecho, con temas fuertes, fuertes del amor, pero estoy segura que la van a pasar sensacional con mi querida Adriana Erandi, así que no te lo pierdas, de 6 a 7 de la noche, viernes y sábados, y a las 7 la hora de Luis Miguel, de ahí Luna de Amor. Mañana tenemos nuestro taller entre amigas y amigos, te esperamos. Todas vamos a estar ahí para disfrutar de nuestra mega clase de yoga emocional. Recuerda llevar papel, pluma, tu tapete de yoga y, como siempre lo dice por ahí mi querida Adri, ¿verdad?, toda la disposición para disfrutar de la actividad que mi querida Lucía Serra nos va a poner a realizar. La vamos a pasar súper bien. Eso suma mucho y eso es lo más importante. En esta ocasión nos despedimos con Diana Vanoni, 100 años, a través de tu radio, La Nueva Amor 103.1, solo música romántica. Nos vemos el día de mañana en nuestro taller entre amigas y amigos, y a las 8 de la mañana te espera mi querida Lidia Mares. Las 5 de la tarde con 48 minutos, soy Cindy Dorantes y recuerda esto, nunca dejes de creer en la magia del momento. Bonita tarde, hasta mañana, bye bye.

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1: Había un hombre que tenía 4 hijos. Buscaba que ellos aprendieran a no juzgar las cosas tan rápidamente. Entonces mandó a cada uno por turnos a ver un árbol de peras que estaba a gran distancia. El primer hijo fue en invierno, el segundo en primavera, el tercero en verano y el más joven en otoño. 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El segundo dijo que no, que estaba cubierto con brotes verdes y lleno de promesas. El tercer hijo no estuvo de acuerdo. Él dijo que estaba cargado de flores, que tenía aroma muy dulce y se veía muy hermoso. El último de los hijos tampoco estuvo de acuerdo con ninguno de ellos. 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